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saludarles esta tarde desde la ciudad de Oaxaca y desde los estudios de la Mejor FM 101.7. Sean ustedes bienvenidos a este espacio informativo. A nombre de todo el equipo, le presentamos el balance de la información. Sin contratiempo se inauguró el Mundial del Fútbol en México a pesar de la movilización magisterial, quienes pretendían que no rodara el balón. En Oaxaca, el Parque Primavera lleno total para presenciar el acto inaugural del Mundial de Fútbol. Muchos profesores vieron el partido inaugural desde su campamento en el plantón. El presidente municipal de Miahuatlán, de Porfirio Díaz, sobrevivió de un ataque armado, resultó herido del brazo. Un hombre que cometió doble homicidio en Santa María Petapa fue capturado por la policía. Estas y otras noticias, acompáñenos. Iniciamos de inmediato con los detalles de la información.

0: Muy buenas tardes, bienvenidos. 6:07 p.m. Iniciamos con la información delicada de esta tarde. Un hombre que asesinó a dos personas en la población de Santa María Petapa, en la región del Istmo de Tehuantepec, fue capturado en las últimas horas por la policía. Se trata de un hombre que fue identificado con las iniciales de J.O.A., quien es señalado precisamente de ser el responsable de haber cometido este doble homicidio con ventaja. De acuerdo con el expediente penal, los hechos ocurrieron el 29 de junio del año 2024 en la calle de García Vigil de la segunda sección de Santa María Petapa, donde perdieron la vida las víctimas IGM y OGJ tras una agresión ocurrida en la vía pública. Las investigaciones ministeriales establecieron que la víctima, o las víctimas, mejor dicho, presuntamente sostuvieron una discusión con varias personas y posteriormente fueron agredidas con objetos contundentes y disparos de armas de fuego, lesiones que le provocaron la muerte. Derivado de esta situación, la Fiscalía de Oaxaca inició las investigaciones y finalmente, un año después, lograron detener al presunto responsable, quien se ocultaba en la colonia Llanosuchiapa del municipio de Santa María Petapa, y tras su detención, desde luego, fue puesto ante el juez que lo requirió, y ahí tendrá que responder por estos señalamientos que hay en su contra, directas precisamente por el homicidio de dos personas. Son exactamente las 6:09 p.m. y aquí en la ciudad de Oaxaca presentamos también información. Es la nota N09 de mi compañera Mayra Ricardes, hablando precisamente de justicia. Resulta que la organización CODEP vino a la capital oaxaqueña, se movilizaron para denunciar, aseguran ellos, el mal actuar de los responsables de la impartición de justicia en el Tribunal de Comunidades Indígenas. Escuche usted de la historia.
1: Integrantes del Comité de Defensa de los Derechos del Pueblo, CODEP, denunciaron en manifestación este miércoles omisión por parte del Tribunal de Comunidades Indígenas del Estado de Oaxaca para resolver asuntos relacionados con demandas realizadas por agencias municipales de la entidad. Ernesto López López, líder de este organismo, dijo que el tribunal tiene entre sus archivos más de 150 sentencias de agencias municipales por resolver, sin que hasta el momento haya actuación al respecto. No se han ejecutado y en algunas ya hay resoluciones, señaló.
2: A las puertas del Tribunal de Comunidades Indígenas, perteneciente a distintas agencias de todas las regiones que conforman el Estado de Oaxaca, nuestras comunidades, que somos víctimas del olvido y de la incompetencia del Tribunal Superior de Justicia, que a través de esta sala indígena y de su carencia de facultad para ejecutar las sentencias, que las agencias puedan recibir sus recursos económicos, que por ley nos corresponden, y como consecuencia no tenemos recursos para solucionar los problemas que persisten en nuestras comunidades.
1: Recursos es su exigencia central. Dijo que estas sentencias establecen que los municipios hagan entrega formal del dinero que les corresponde a las agencias municipales. Sin embargo, dijo, no hay interés ni tacto. También hay influencias de temas políticos, por lo cual se han negado a resolver sobre las peticiones de estas agencias. Así lo dijo.
2: Nosotros, que nos encontramos aquí, estas 6 comunidades indígenas que forman parte del Comité de Defensa de los Derechos del Pueblo, presentes en este momento: San José Xochitlán, del distrito de Tlaxiaco, una comunidad triqui; El Ojite Cuauhtémoc de Tlaxiaco; San Isidro Vistahermosa de Tlaxiaco; La Luz Tututepec en la costa; San Juan Jicayán en la costa; Santiago Xochiltepec en la Sierra Sur. Manifestamos a la opinión pública que la quinta sala penal fue creada hace 10 años para redimir controversias que se susciten en pueblos y comunidades indígenas. Las agencias que hoy estamos presentes hemos iniciado y tramitado juicios de protección indígena ante la quinta sala penal para el efecto de demostrar que los municipios a los cuales pertenecemos nos han discriminado y nos han negado la entrega de nuestros recursos.
1: En Oro Noticias, Mayra Ricardes.
0: Muchas gracias a nuestra compañera Mayra Ricardes. Son exactamente las 6:12 En Miahuatlán de Porfirio Díaz, el presidente municipal de esa localidad, César Figueroa, fue agredido a balazos. El presidente salvó la vida, resultó herido de un brazo.

0: en esa localidad de la Sierra Sur de Oaxaca. Horas después de ocurrido este hecho, la Fiscalía General del Estado de Oaxaca confirmó que había tomado conocimiento ya del caso y que estableció ya líneas de investigación a partir de videos tras la agresión al presidente municipal de Miahuatlán de Porfirio Díaz. Elementos de la Agencia Estatal de Investigaciones junto al Gabinete de Seguridad desplegaron un operativo táctico en la zona para la localización de los presuntos responsables. La Fiscalía señala que cuenta con datos a partir de lo que captaron videos de seguridad y videos también de la gente que estaba en el lugar, en donde se observa a los agresores del presidente municipal de Miahuatlán de Porfirio Díaz, así como de una segunda víctima del sexo masculino tras los hechos ocurridos en calles de esa comunidad. De acuerdo con las indagatorias, dice la Fiscalía, datos preliminares, se trató de una agresión con disparos de armas de fuego por parte de personas desconocidas, resultando el edil con una lesión que no pone en riesgo su vida, al igual que el segundo lesionado. Debido a esto, ambas personas fueron trasladadas de forma oportuna a un hospital para recibir atención médica. A la par del análisis técnico de este material videográfico, dice la Fiscalía, la Institución de Procuración de Justicia realiza todas las acciones ministeriales conducentes, manteniendo activos los protocolos de investigación inmediata y el despliegue en campo de equipos multidisciplinarios para la recolección y procesamiento de indicios criminalísticos. Las labores se ejecutaron en estrecha coordinación con corporaciones que integran el Gabinete de Seguridad, tanto estatal como federal, sumando esfuerzos y operativos y de inteligencia en la zona. Hasta el momento no hay una persona detenida o personas detenidas, pero cuentan ya con datos fehacientes que permitirá dar resultados en las próximas horas. 6:15, nos vamos a la primera pausa de comerciales y regresamos.
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2: Empezamos cuando son exactamente las 6:00 p.m, ya con 19 minutos, 6:19, y veníamos hablando de asuntos de justicia, pues resulta que ahora el Tribunal Superior de Justicia ha tomado la decisión, ya con una nueva administración ahora, de llevar la justicia hacia las comunidades y regiones del estado de Oaxaca, y esto lo anuncia la misma magistrada presidente de esta institución. Vamos a escuchar a Mayra Ricardes con esta información, la nota N08, quien explica este anuncio y en dónde van a estar y a partir de cuándo.
3: La implementación del Código Nacional en materia civil y familiar es en esta etapa el proyecto prioritario para el Tribunal Superior de Justicia de Oaxaca. De ahí la jornada emprendida en materia de capacitación en todos los juzgados del estado. En este marco fue anunciado un nuevo foro de capacitación del 1 al 3 de julio. El tribunal lo llevará ahora a la Sierra Sur, a la costa y al Istmo de Tehuantepec. La presidenta del órgano, Erika María Rodríguez, y el presidente de la Comisión para la Implementación del Código Nacional, Juan Díaz Carranza, coincidieron en la importancia del tema, al existir en los 66 juzgados del estado un grave rezago de pendientes en materia civil y familiar, ante lo cual el reclamo de la sociedad es la tardanza en la solución de juicios y procesos en materia familiar y civil, rubros a los que pertenece el 70% del total de casos. Hablamos de pensiones, divorcios, problemas familiares y temas de justicia cotidiana. El sistema actual ya no es acorde a la realidad que estamos viviendo, expresó la presidenta, pues hay una serie de candados legales que impone el debido proceso y los hace demasiado largos. Juicios de pensión de hasta 30 años, testamentarios hasta de 18 años, nulidad de escrituras 15 años y así. El Poder Judicial busca responder a esta necesidad. Se requiere ahora capacitación al recurso humano y particularmente tecnología, conexión para digitalizar lo necesario y poder avanzar en la implementación en Oaxaca.
4: Esa necesidad actualmente en los juzgados, actualmente en la administración e impartición de justicia, de cambiar este sistema de justicia. Es un sistema arcaico que no está sirviendo y que, haciendo un análisis, les voy a compartir esta información, de cuántos secretarios requerimos para poder garantizar el acceso a una justicia pronta y expedita en el estado, nos da un total de 100 secretarios. 100 secretarios que va a impactar en una nómina que no me la van a autorizar, que ni siquiera me están autorizando desde el año pasado, que estoy pidiendo por lo menos otros 20, y que ya no podemos seguir, insisto, teniendo que buscar o poner otro exprimidor.
5: 1 de julio, 2 de julio y 3 de julio en las agendas, porque estaremos el 1 de julio en Miahuatlán en un foro regional, el 2 de julio en Santa María Huatulco y el 3 de julio en Salina Cruz. La intención es que la capacitación no nada más se centraliza en la ciudad de Oaxaca. Recuerden que ya tuvimos un foro que estuvo aquí en el Teatro Macedonio Alcalá. Ahora nos vamos a las regiones y estaremos, repito, Miahuatlán, Huatulco y Salina Cruz.
3: Por su parte, el presidente de la Comisión para la Implementación del Código Nacional, Juan Carlos Díaz Carranza, recordó que en el 2023, tras un largo proceso de parálisis legislativa, se logró este nuevo Código Civil y Familiar y luego los plazos para que el país pudiera operarlo. Con el nuevo código, juicios que hoy tardan 8 años no deberán llevar más de uno, pues este modelo implica que en una sola audiencia se dicte sentencia, explicó. Anotó además que en Oaxaca es urgente ya la implementación de la reforma aprobada. Los foros que están organizando, el que se realizó en abril en el Teatro Alcalá y ahora este en regiones son únicos, pues Oaxaca trabaja para avanzar y consolidar el sistema. En este nuevo foro que llevarán a la Sierra Sur, Costa, Istmo, los dos temas torales son la capacitación, también al interior del estado, y la gestión para la conectividad. Favor que representa una gran dolencia para Oaxaca por las disparidades de sus características respecto al resto de entidades.
6: Lo que nosotros queremos dejar en claro, por cierto, la ciudad de las tareas de la implementación, es que Oaxaca tiene una realidad muy particular que atender. Nosotros tenemos 66 juzgados y muchos de ellos tenemos con debilidad de conexión, siendo un código de avanzada que requerimos el internet como elemento central para su aplicación, y pues nos encontramos con una realidad que nuestra riqueza y la belleza de nuestro estado nos da como característica una orografía compleja, en donde pues la conectividad no es la ideal para poder llevar a cabo de manera rápida, como nosotros quisiéramos, pues este tipo de procedimientos.
3: De esta forma, este segundo Foro Nacional Regional sobre la implementación del Código Nacional de Procedimientos Civiles y Familiares se llevará a cabo en estas tres regiones del 1 al 3 de julio. Este evento del Poder Judicial abordará los retos del nuevo modelo de justicia que entrará en vigor en el año 2027. En Oro Noticias, Mayra Ricardes.
2: Gracias a nuestra compañera Mayra Ricardes. Son ahora las 6:24. 6:24. A continuación es Citlali López, nota N07. Representantes de la sociedad civil, organizada y del sector empresarial de Oaxaca, pues hacen un llamado a la presidenta para que atienda cuanto antes el conflicto magisterial. Esta situación ya empieza a afectar severamente al comercio y a los consumidores en el primer cuadro de la ciudad de Oaxaca. Escuchemos.
7: Representantes de la sociedad civil organizada y del sector empresarial de Oaxaca hicieron un llamado urgente a la presidenta de México, Claudia Sheinbaum Pardo, así como a los gobiernos federal y estatal, para atender de manera inmediata el conflicto magisterial que mantiene movilizaciones y afectaciones en la entidad. A través de un pronunciamiento público señalaron que respetan las causas y demandas que han dado origen a la lucha de la Coordinadora Nacional de Trabajadores de la Educación, así como el derecho de las y los docentes a manifestarse. Sin embargo, advirtieron que la prolongación del conflicto está generando consecuencias severas en la economía, el empleo, la educación y la vida cotidiana de miles de familias oaxaqueñas. Estamos quedándonos sin oxígeno, señaló Esther Merino Badiola, presidenta de la Alianza Empresarial y Comercial de Oaxaca, organización sumada al pronunciamiento.
8: En mayo estuvieron al 20-25% de ocupación los hoteles, restaurantes ya varios a punto de colapsar, cerrar, y así estamos todos, ya sin oxígeno. Y pues no hay un tema de contención por parte del gobierno, no hay un plan estratégico.
7: Los firmantes, entre ellos representantes de las cámaras como Coparmex, Canirac y Canaco, sostuvieron que las afectaciones derivadas de bloqueos y movilizaciones no recaen sobre los gobiernos, sino sobre sectores vulnerables de la población. En el documento también señalaron que Oaxaca requiere estabilidad social, política y económica para fortalecer la recuperación económica, la seguridad y la gobernabilidad democrática. Asimismo, afirmaron que la entidad necesita avanzar simultáneamente en educación, justicia, trabajo y oportunidades para toda la población al considerar que estos objetivos no son excluyentes. Finalmente reiteraron su disposición para colaborar en acciones que fortalezcan la educación pública y contribuyan al bienestar de las maestras y maestros, al tiempo que insistieron en la necesidad de alcanzar acuerdos que permitan recuperar la paz social en Oaxaca. Para Oro División Noticias, Citlali López.
2: Gracias a nuestra compañera Citlali López. Mientras tanto, los profesores que están en plantón pues ya enfrentan desgaste por tantas actividades de bloqueos y movilizarse aquí en la zona de los Valles Centrales. Los integrantes de la sección 22, pues muchos están en desánimo al saber que pues no han logrado lo que están solicitando, o al menos lo que ha solicitado su dirigencia. Vamos a escuchar a Patricia Briceño.
9: El paro indefinido empieza a hacer agua entre los integrantes de la sección 22 del Sindicato de Maestros, quienes no ocultan su tedio y desgaste en los bloqueos diarios establecidos en su menú de acciones diarias. En la presente semana, la disidencia magisterial mantiene ocupados los accesos al Aeropuerto Internacional de Oaxaca y también en una decena de casetas de peaje para liberar a los automovilistas del pago del derecho de vía. Sin embargo, la molestia de la membresía por pasar horas plantados en la vía pública a expensas de la confrontación con la ciudadanía y reclamo de tutores por las afectaciones a casi 1 millón de alumnos, saber que este viernes llegará la quincena. Es decir, el pago del salario intacto, tanto en la modalidad de depósito bancario como en cheque, de acuerdo al oficio 36 emitido por la Oficialía de Pagos dirigida a la membresía. Si bien las líneas aéreas no han cancelado los vuelos de las rutas que llegan a este destino, los pasajeros se llevan la peor experiencia toda vez que tienen que padecer el inconveniente de cruzar por los filtros instalados por los sindicalistas antes de ingresar o de salir de la terminal, además de caminar unos 2 kilómetros con equipaje. Como parte del paro indefinido que inició el 25 de mayo, los docentes de la sección 22 cumplieron una semana de plantón permanente afuera de la planta de la terminal de almacenamiento y distribución de gas licuado y combustible de Pemex, en el municipio conurbado de Santa María el Tule, con el propósito de ejercer presión para la solución de sus demandas. Excepto el bloqueo a la terminal de Pemex, las acciones sindicales de la sección 22 concluyeron a las 3:30 de la tarde para luego dispersarse en el campamento del centro de la capital, ocupado por lazos, casas de campaña vacías y plásticos alrededor, en detrimento de transeúntes y el comercio establecido. En Oro Noticias, Patricia Briseño.
2: Gracias a nuestra compañera Patricia Briseño. 6:00 p.m. ya con 30 minutos. Es el momento de ir a la siguiente pausa de comerciales.
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Regresamos cuando son exactamente las 6:34. Le comenté al inicio del servicio informativo que a pesar del intento del magisterio de impedir la inauguración del Mundial de Fútbol del fútbol en México, finalmente se llevó a cabo sin contratiempos y sin incidentes, al menos dentro del estadio, mientras afuera los profesores trataban de llegar hasta el lugar del estadio e impedir precisamente esta actividad futbolística. Aquí en Oaxaca, en el Parque Primavera, fue el gobernador quien encabezó justamente la presencia de las familias que llegaron en este parque, en donde se colocaron pantallas gigantes para participar de la inauguración del partido de fútbol en este mundial. Y bueno, pues sin incidentes se llevó a cabo este encuentro. Si podemos poner el video, ingeniero, de lo que se vivió justo en el Parque Primavera, donde pues la gente disfrutó de este partido. Es el último video que acabamos de colocar en el área de producción, en donde se llevó a cabo este encuentro de fútbol que se transmitió justamente en todo el país y que fue observado por miles y miles de personas en este encuentro inaugural entre México y Sudáfrica, que por cierto, pues ganó México, venció a Sudáfrica 2-0 en este encuentro inaugural, el partido inicial de el Mundial. Durante la transmisión de esta justa mundialista, en el caso de Oaxaca, pues cientos de familias pudieron disfrutar del ambiente agradable, desde luego, y el momento de la caída del gol. Vamos a ver el video, justo lo dejamos con sonido.

0: presencia de personas en el Parque Primavera, portando una bandera de México, ondeándola precisamente tras la caída del primer gol, y pues acompañado precisamente de muchos de sus equipos, funcionarios, empleados que llegaron al lugar. Pero para otros no todo fue fiesta, porque resulta que después del partido inaugural, algunos quisieron celebrar justamente el triunfo de México allá en la Fuente de las Ocho Regiones, y hubo algún incidente, estuvo la policía y hubo personas detenidas en este lugar, en la Fuente de las Ocho Regiones, norte de la ciudad de Oaxaca. Este material es de Jesús Olmedo. Con su autorización, reproducimos su video de lo que él captó justo en el momento en que la policía actuaba para meter en orden a los jóvenes que estaban en ese lugar. Escuchemos.
1: Me están llevando porque según salgo una foto en la que no salgo, y no soy yo. La foto ni siquiera se ve que soy yo.
2: Nada más porque... ¡No,
1: cabrones! ¡No, güey! ¡Ayúdame!
2: ¡Cállate!
1: ¿Por qué lo van a llevar, cabrones?
2: ¡Cállate!
1: No hice nada. Yo no soy el de la foto y me están llevando, cabrones. Me están agrediendo. Me están
2: agrediendo.
3: No te preocupes.
1: No, para allá. No me tiren muy sentado, pendejo, que es un perro.
2: Cuando voy a iniciar,
1: porque en la foto no salgo yo. Vas a ver. Me llevan por una foto en la que no salgo yo.
3: No te preocupes.
1: Por favor, acompáñenme. Por favor, acompáñenme. Me están llevando porque según ellos en la foto salgo yo y se ve borrosa. No salgo yo.
3: Quédese ahí.
1: Por favor, grábame, está arcando, por favor. Amiga,
0: de los detenidos por la policía municipal por el desmán que estaban haciendo allá en la zona norte de la ciudad. Después, uno de los que estaban en el lugar explica qué fue lo que sucedió, y escuchemos también esta declaración.
4: ¿Qué motivo, qué argumento?
5: Pues ellos dicen que una falta administrativa por estar acá.
4: ¿En cuántos elementos llegaron a agredir a...?
5: Una patrulla y tres...
6: Como cuatro, ¿no? Como cuatro.
5: No, tres, ¿cómo se llama? Tres motos.
4: Vimos que usted salió volando. ¿Quién le dieron un trancazo? ¿Lo ajolanaron?
5: Pues la parte de la... de los oficiales, ¿no? Que tratan de justificar sus cosas con mayor violencia, cuando uno no está haciendo nada. O sea, simplemente estamos acá festejando el triunfo de México y creo que no se vale.
6: Aquí la policía de Real Chagoya, punto.
0: Eso es lo que explica precisamente este hombre de lo sucedido allá en la Fuente de las Ocho Regiones. La celebración fue en grande también en los municipios conurbados a la capital oaxaqueña, en Santa Cruz Jojocotlán, en Santa Lucía del Camino, donde ahí el presidente municipal de esa localidad, Juan Carlos García Márquez, también en el patio central del Palacio Municipal instalaron módulos y pantallas gigantes para observar el partido inaugural del el Mundial de Fútbol. Juan Carlos García Márquez encabezó justamente esta fiesta deportiva que se vivió también en grande en Santa Lucía del Camino, y todo, afortunadamente todo, transcurrió sin novedad en Santa Lucía del Camino. Son exactamente las 6 de la tarde ya con 41 minutos, 6:41, y a continuación vamos a escuchar a mi compañera Brenda Villarreal, la nota N02, porque también en el ámbito deportivo, pero en el interior del estado, se viven también conflictos. Escuche de qué.
7: Después de una reunión de trabajo entre la autoridad municipal y el representante de la Liga de Fútbol Soccer Huajuapan, se alcanzaron acuerdos para retirar los sellos de clausura temporal de las canchas de fútbol ubicadas en la unidad deportiva El Carmen. El procurador municipal del medio ambiente, Octavio Montaño Hernández, dio a conocer que entre los acuerdos están la limpieza de toda la basura que se ubica en las canchas, se prohibió la venta de bebidas alcohólicas, así como limpieza de espacios donde las personas realizan sus necesidades fisiológicas.
8: Que hay medidas de urgente aplicación que se quedaron ya establecidas en esta minuta de acuerdos, que es la limpieza inmediata precisamente de todos los residuos de un solo uso que se encuentran esparcidos en esta en este complejo deportivo. También se mandó a hacer la limpieza sobre todo del orgánico de este de donde las personas realizan sus necesidades fisiológicas y que a través del mal olor que se encuentran abajo de las gradas y toda esta zona de lo que es la periferia de la unidad deportiva, pues se encontraba ya de manera importante, ya se encontraba impactada. Entonces, ya se hizo el acercamiento con ellos, se llegó al acuerdo que una vez que se haga la limpieza de la mitigación precisamente de lo que está generando los malos olores, pues se va a hacer el retiro parcial, al menos para que se continúen con las actividades de la liga.
7: En este sentido, el presidente de la Liga de Fútbol Soccer, Jorge Rosales, explicó que la problemática es responsabilidad del área de deportes, ya que son los encargados de dar el seguimiento y saneamiento de las canchas.
9: El compromiso es que nosotros nos mantengamos firmes y constantes en el actuar para evitar el uso de esos artículos. En limpias las instalaciones, como las hemos mantenido, porque el día de la inspección, también digo, es claro precisar que en ese preciso momento la encargada que nos apoya a limpiar estaba haciendo eso, pues.
7: Finalmente agregó que la clausura se derivó de una denuncia anónima que reportó los malos olores, además de que no se realizaba la separación de basura. Desde La Mejor Huajuapan, para Oro División Noticias, informó Brenda Villarreal.
0: Muchas gracias a nuestra compañera Brenda Villarreal. Son exactamente las 6:00 p.m. ya con 45 minutos. 6:45 p.m. Nos vamos a la última pausa del programa y regresamos.
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0: exactamente a las 6 de la tarde con 48 minutos, 6:48, y antes de presentarle información relevante de esta tarde, déjeme saludar aquí en el estudio al doctor Mauricio Bilbao. Él forma parte del equipo de médicos que vienen a revisarle la vista a usted en esta jornada visual que se mantiene en Oaxaca, y viene justamente aquí a hacerle la invitación y explicarle por qué es tan importante ir a checar su condición de la vista. Doctor, bienvenido, qué gusto saludarle.
1: Muchas gracias, Félix, estamos contentos que nos vuelvas a prestar tu espacio para poder informar, para poder seguir invitando a todas esas personas que tienen problemas en su vista, que acudan a estas revisiones, a estas jornadas de salud visual, que mis compañeros y yo venimos desde la Ciudad de México, doctores egresados de la UNAM, para revisar tu visión. Si tienes un problema en su vista, si ya no alcanzas a mirar de lejos, o simplemente ya fueron a una consulta y se quedaron con esa incógnita de saber ¿cuál es el problema visual que tienes? Ven, acude, revisa tu vista. Mañana es el último día de esta gran campaña de salud visual que estamos realizando aquí en la Cruz Roja de la calle Armenta y López, en un horario de 10 de la mañana a 7 de la noche. Félix, pues bueno, vayan. Es una gran invitación a todas esas personitas que incluso ya son diabéticas, que tienen más de un año, que no han acudido a una revisión visual. Vayan, acudan. O incluso, si ya tienen un malestar, si tienen ardor, comezón, o simplemente quieren ir a una revisión, pues general. Claro. Siempre hay que revisar nuestra vista una vez al año, sin importar, pues bueno, algunos inconvenientes, ¿no? Claro. Hay que regalarnos unos 20 minutos, 10 minutos de nuestro tiempo a acudir a estas campañas, que obviamente son unas consultas personalizadas, unas consultas totalmente adecuadas para revisar lo mejor que se pueda.
0: Claro, y se me adelantó usted a la respuesta, doctor Mauricio Bilbao, porque las personas que ya usamos lentes, por ejemplo, ¿qué es lo recomendable, doctor? ¿Cada cuándo hay que revisarse, a pesar de que ya tenemos lentes y aparentemente vemos bien?
1: Los pudimos revisar de 6 a 1 año de tiempo de revisión. Hemos tenido pacientes que incluso les han entregado sus lentes inmediatamente y han dicho, híjole, me he sentido mal. No me ha gustado estas examinaciones que realizan ciertos personales. Vayan, acudan, conozcan nuestros exámenes que realizamos nosotros. Realizamos toda la parte de la visión, revisamos también nuestras estructuras de importancia dentro de los ojos y sobre todo pues explicamos todos nuestros procedimientos y explicamos todos nuestros diagnósticos, Félix.
0: Esa es la gran diferencia, porque luego tenemos esta práctica de meternos en cualquier óptica y tienen empleados que pues ellos no tienen la culpa, no son especializados en materia de visión, y usted llega y dice, ah, no, sí, mire, estos lentes le quedan bien, pero no le hacen ninguna revisión, lo ponen, mire qué tanto ve, ¿no? Pues, entonces le queda esto. Y ya, pero no hay una revisión profesional del asunto de su vista y estudios completos que ellos le realizan en esta jornada de salud visual. Entonces, mañana es el último día, doctor.
1: Sí, efectivamente, Félix. Mañana es el último día de la campaña. Nos encontramos en la Cruz Roja, en la calle Armenta y López, en un horario de 10 de la mañana a 7 de la noche. Pues estamos contentos de que la selección haya hecho un gran papel. Entonces, claro. Siguen las promociones. Entonces, mañana, como es el último día, va a ser la consulta totalmente gratuita y armazón gratis. Lo único que pedimos es la cuestión del material, que es lo que nosotros realizamos para hacer nuestros lentes, ¿no?
0: Pues qué gran noticia nos acaba de dar. Hay que aprovechar entonces, ir temprano, porque los atienden conforme van llegando.
1: Sí, exactamente. Mucha paciencia. Vayan, tómense un momento de su vida, de su tiempo. Vayan a acudir a esas campañas, que mis compañeros estamos cantados, estamos felices de poder revisar todas las personitas que tienen pues claro, esa duda, ¿no? O que incluso ya han ido ya a estas revisiones que les queda como que esa inquietud de saber bien su diagnóstico. Vayan, acudan, los esperamos y pues no queda más que seguir claro, invitándolos. Aprovechen las promociones.
0: Pues muchas gracias, doctor Mauricio Bilbao. Mañana nos vemos ahí en la Cruz Roja Mexicana, en Armenta y López, el Centro Histórico de la Ciudad de Oaxaca, para que usted aproveche esta promoción. Mañana no habrá cuota de recuperación, que al final de cuentas es una cuota mínima que va dirigido a la Cruz Roja Mexicana, pero mañana ustedes tienen este gesto, ¿no?
1: Claro que sí. Oaxaqueña. Sí, de que estamos contentos de
0: Del gane de la
1: selección. Del gane de la selección. Entonces, mañana la consulta va a ser gratis, armazón gratuito, lo único que se cubre la cuestión del material con el que hacemos los lentes. Y dado sea caso que se requiera o se el paciente solicite sus lentes, pues bueno, se les hace también un descuento también para que también se animen a adquirirlos con nosotros. Claro. Y sobre todo tienen garantía, vienen garantizados y sobre todo son materiales de calidad.
0: Muy bien, muchas gracias.
1: Igualmente, que tengan buena tarde.
0: A continuación, la participación del periodista Juan Pérez Audelo y su comentario radiofónico.
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3: Auditorio de la radio. Sin duda alguna, el congestionamiento vial que padece nuestro centro histórico y en general nuestra capital y el área metropolitana tendrá un breve respiro con el reordenamiento de taxis foráneos y estacionamientos convertidos en terminales que lleva a cabo la Secretaría de Movilidad. Criticamos, pero asimismo valoramos los esfuerzos que llevan a cabo las autoridades. Oaxaca de Juárez merece tener orden y racionalidad en lo que respecta a la vialidad. En realidad jamás se ha aplicado alguna ley referente al transporte. He ahí el porqué de bloqueos y amenazas. Ir contra décadas de anarquía y componendas no es tarea fácil. Sin embargo, hay un rubro que no debe pasar desapercibido para la dependencia responsable, y es el incremento brutal en el parque vehicular de motocicletas y el número de accidentes que se presentan a diario en este medio de transporte, además del monto económico que significa. Nadie pone en tela de juicio el uso de dicho medio, no solo para el transporte personal o familiar, sino un medio para ganarse la vida o acudir al trabajo o a la escuela. Desconozco estadísticas oficiales de pérdida de vidas o de lesionados. ¿Cuánto se gasta en las instituciones médicas de gobierno para atender a los heridos? ¿Cuál es el impacto en la economía para que el paciente vuelva a la normalidad y continúe en la cadena productiva? El parque vehicular de motocicletas se ha disparado. Se calcula que por cada automóvil hay al menos 4 motos. En unidades de poco cilindraje se pueden ver hasta 4 personas a bordo, incluyendo niños. El uso del casco parece ser opcional. Lo usa quien quiere. No hay sanciones. Inclusive hay que lamentar el deceso de menores de edad o jovencitas que gustan de las llamadas rodadas. Observe cuando conduce o viaja en transporte público. Le aparecen por la derecha o por la izquierda. Los operadores de unidades que prestan el servicio a restaurantes, pizzerías, farmacias, refaccionarios o demás, por aplicación, rebasan los límites de velocidad que asemejan suicidas potenciales. Además que se han convertido en el instrumento idóneo para la comisión de delitos, robos, narcomenudeo y hasta ejecuciones. Por su peso son asimismo presa fácil de los ladrones. En las redes sociales se han difundido imágenes de cómo operan las bandas de robamotos. El tema es que, ¿qué tienen que hacer las autoridades para regular no solo el uso de las motocicletas, sino para crear conciencia en propietarios de negocios que las usan para su servicio y evitar que el número de accidentes disminuya? Los operativos de la policía vial se han limitado a buscar unidades robadas. Deben endurecerse ante quienes a diario violentan las reglas de velocidad o protección. Este comentario puede leerlo en la página de Oro Radio y en www.oaxpress.info. Comentó para Audiovisión Noticias Juan Pérez Audelo.
0: Gracias al periodista Juan Pérez Audelo. A continuación, la crónica deportiva.
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0: ¿Qué tal, amigos de Oro División Noticias? Les saluda David Carreño Díaz con lo mejor del mundo de los deportes. Mientras México vive el furor de la Copa del Mundo de Fútbol que fue inaugurada este jueves 11 de junio en el Estadio Azteca de la Ciudad de México, aquí en Oaxaca la afición al rey de los deportes sigue sin perder la fe en Guerreros, que la noche de este miércoles 10 de junio volvió a perder, ahora en el inicio de la Serie 16 del torneo 2026 de la Liga Mexicana de Béisbol ante los Charros de Jalisco, con una pizarra final de 6-2. Con una pizarra 2-2 en el cierre de la sexta entrada, Alexia Marista realizó una brillante jugada defensiva al capturar una línea y completar el doble play junto a Jorge Flores. Cuando parecía que el juego se encaminaba a entradas extras, Charros de Jalisco armó un ataque de 4 anotaciones en la novena baja para quedarse con la victoria y tomar ventaja en la serie. Guerreros de Oaxaca buscará igualar la confrontación este miércoles en el segundo compromiso de la serie número 16 del torneo 2026 de la Liga Mexicana de Béisbol. Por cierto, el festejo aumentó con el buen inicio de la selección mexicana en la Copa del Mundo 2026 con el triunfo de 2-0 de este jueves 11 de junio sobre Sudáfrica. Las anotaciones del equipo azteca fueron de Julián Quiñones y Raúl Jiménez. Con el ánimo crecido, el tricolor disputará su segundo encuentro ante Corea el 11 de junio en el Estadio Akron en Guadalajara, Jalisco. El noveno medio maratón internacional Acremex se efectuará el 21 de junio. El comité organizador reiteró la invitación para participar en las pruebas de 5, 10 y 21 kilómetros que contemplará la justa pedestre. Y dicho registro se pueden tramitar en cualquiera de las 93 sucursales de esa cooperativa en 2 estados de la República Mexicana. Habla el empresario Eteco Eleazar Cano Mireles, reiterando la invitación a formar parte de la fiesta social y deportiva con el noveno medio maratón internacional Acremex 2026.
1: El día de hoy la verdad es que pues nos complace invitarlos nuevamente, reafirmar, pedirles ahí a todos los corredores, deportistas, organizaciones, clubes, escuelas y todos los que les gusta el deporte y a los que no también los invitamos. Tenemos la categoría de 5 kilómetros, la de 10 kilómetros, aquí caminando. Así es que los invitamos para que el día 21 de junio a las 7 de la mañana nos acompañen en este gran medio maratón internacional con motivo del 25 aniversario de papá. Así es que todos los papás, para que se preparen, lleven a la familia y celebremos juntos ese día tan especial. Recuerden que tenemos diferentes categorías, desde la juvenil, la libre, la de veteranos, la Master, Master Plus, capacidades especiales, sillas de ruedas. Y bueno, va a haber premiación para todas estas categorías que participen en este gran medio maratón internacional Acreimex 2026. Los esperamos, inscripciones abiertas en todas las sucursales.
2: Casi 100.
1: 93 sucursales, estamos hablando hoy en 12 estados de la República. Así es que los esperamos, a los que nos alcancen a escuchar, a ver a través de este medio de comunicación.
0: Son los deportes. Gracias. Pásela bien.
3: Gracias a usted también por habernos acompañado en este espacio informativo y nos escuchamos el día de mañana en punto de las 7 de la mañana en esta misma frecuencia. Hasta entonces, gracias, muy buenas noches.
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0: Aquí no va a ser la mejor, 7575. Gusto en saludarles en este juevesito hoy. Jueves. Bueno, pues atención porque seguimos con las grandes promociones aquí en el 101.7. Tenemos pantalla para papá. 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Están bien buenos los regalos sorpresas. 7-6 es la mejor.
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0: Aquí no va a ser la mejor, 723, con la novedad de que ya está lloviendo en el centro de nuestra ciudad capital. Qué fuerte se escucha. Recuerda que es la mejor en el 101.7. 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Bueno, y ahí está la lluvia, se escucha al fondo esta intensa lluvia. Bueno, vámonos entonces, porque andamos de estreno aquí en La Mejor. Estamos estrenando canción y prepárese, porque aquí está la historia musical de México.
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6: El fentanilo es una trampa que te atrapa al cuerpo. Desconecta tu cuerpo de tu mente y convierte tu cabeza en una pesadilla.

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4: Una nueva fuga de combustóleo se registró hoy en el puerto de Salina Cruz y del caso guarda hermetismo Petróleos Mexicanos. Sin embargo, el caso ya lo confirmó la Coordinación Estatal de Protección Civil y Gestión de Riesgos, quien señala que personal de la paraestatal ya atienden el incidente.
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4: La mujer asesinada con mucha violencia en el barrio Villana de Santo Domingo, Tehuantepec, plenamente identificada como María de Jesús O, con domicilio en el barrio Liesa, era trabajadora de una cafetería. Las autoridades ahondan en las investigaciones.
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4: En el Paseo Juárez el Llano de la ciudad de Oaxaca dejaron vestidos y alborotados a los aficionados del fútbol, a quienes invitaron para ver el acto inaugural del Mundial de Fútbol. No terminaron de colocar las pantallas gigantes y solo terminaron la colocación de pastos sintéticos en el área donde se iba a hacer la presencia y transmisión.
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0: Con estos temas luego se nota que ya viene el fin de semana. 7:37, aquí en La Mejor. Recuerde que estamos regalando 3 comidas para papá y 2 regalos sorpresas aparte de la pantalla. O sea, son pantallas, 3 comidas, son 4, 2 regalos más. Si las matemáticas no fallan, 6 regalos para papá. Bueno, 6 ganadores. 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
1: Sí, sí quieren a papá.
0: 7:38.

0: Qué lindo. Dios te bendiga, Tuti. Dios te bendiga.
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10: 8-2.
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2: No hay nada más hermoso que vivir rodeado de gente positiva y recordar que nunca entra la oscuridad, donde verdaderamente hay luz. Donde haya un corazón que palpite, una mente abierta y que piense, y un oído que escuche, vamos a llegar cada uno de los miembros de Botánica de la Fe, trayéndoles esta voz de aliento, trayéndoles un mensaje de fe, un mensaje de esperanza, y sobre todo, extendiendo nuestro conocimiento y nuestra ayuda. Sean bienvenidos a Secretos Ancestrales. Quienes nos dirigimos a ustedes somos Botánica de la Fe y nos encontramos aquí ayudando al rico, al pobre, al joven, al adulto, al niño, al hombre, a la mujer, a la persona de color, a todo aquel que desee cambiar el rumbo de su vida, a todo aquel que ya se cansó de sufrir y dice basta al sufrimiento, basta al dolor, y le dice bienvenida a la suerte buena, bienvenida a la salud, bienvenido el amor, bienvenido el éxito y la buena fortuna. 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Quiero que a partir de este momento trates de dejar de lado cada uno de tus problemas. Sueltes todo aquello que se ha vuelto una carga en ti y que nos hagas entrega de todo lo malo para poderte ayudar con soluciones, con cambios y sobre todo si estás pasando por problemas de salud, si tu cuerpo ya no tolera tanto dolor, visítanos, deja en nuestras manos todo ese sufrimiento, toda esa dolencia y salga de aquí con cambios positivos. 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Y les recuerdo que el potencializador de energía y vitalidad se sigue entregando totalmente gratis a todo aquel hermano o hermana que vaya por primera vez a su consulta. Y también a aquellos hermanos que no pudieron llevarlo en el transcurso de estos días porque se nos habían agotado, ya pueden pasar por ellos. Así que nadie les va a cobrar porque usted ya pagó su consulta. Tenemos muchos mensajes que nos han llegado, mensajes de texto también. Muy atento a la fecha de nacimiento, 2 de octubre de 1997. Estimado hermano espiritual, sabemos que eres de sexo masculino. Hemos revisado la fecha de nacimiento tuya y podemos darnos cuenta que te encuentras muy angustiado, ya que tu vida sexual ha empezado a cambiar, pero no de manera favorable, sino de manera negativa. Estás teniendo una nueva relación y cuando has querido tener intimidad con esta jovencita, no has logrado tener una erección normal. Ya te han pasado más de 8 veces y tú estás preocupado porque fuiste al médico. Permítame decirle, mi estimado hermano espiritual, que lo que usted tiene sí es un bloqueo sexual. Bloqueo sexual realizado por esta expareja suyo de nombre Leonor, con quien tuvo problemas y terminó de una forma catastrófica esa relación. Lamento decirle esto, pero es así. Visíteme de manera personal. Tráigame 3 limones verdes, tráigame un mazo de ruda y otro de albahaca y un pañuelo blanco. Le vamos a ayudar para que usted se despoje de este amarre prácticamente que le han hecho y usted pueda, así, volver a tener una vida sexual, porque es un hombre sumamente joven como para que esté padeciendo este tipo de cosas.
3: Quiero dar gracias a los maestros por haberme ayudado a mí y a mi esposo, ya que estábamos pasando por un problema en nuestra intimidad. Es algo penoso de contar, pero afortunadamente tuvo solución. Nos estaba sucediendo que cuando teníamos nuestros encuentros íntimos, no podíamos terminar. Algo le sucedía a mi esposo, que siempre quedábamos a medias. Al principio lo veíamos como algo normal, pero pasando el tiempo ya era algo preocupante. Visitamos médicos especialistas, le mandaban infinidad de medicamentos, pero nada funcionaba. Pero un buen día me recomendaron a los maestros. Los visitamos y ¿cuál fue nuestra sorpresa? Que nos dijeron que una exnovia despechada lo trabajó con magia negra para que él nunca pudiera estar con ninguna otra mujer que no fuera ella. Gracias a los maestros, ese maleficio desapareció y somos tan felices tanto en nuestra intimidad como con nuestra familia que hemos formado. Gracias, maestros. Muchas gracias.
4: Buenos días. Aquí estoy muy feliz con la noticia que me dieron los maestros espirituales, que hace 3 días yo estuve aquí muy preocupado por la vida de mi tío, que estaba en 2 situaciones que si pues, tenía curación o no. Ellos me ayudaron con una fotografía que les traje, con ellos se dieron cuenta todo lo mal que tenían, eran brujería, y a través de la foto lo sanaron. Después de 48 horas él ya se sintió mucho mejor de como estaba antes. Yo a los maestros espirituales les agradezco todo lo que hicieron por nosotros. Si usted allá en casa tiene problemas, les recomiendo, todo por la experiencia que tuve aquí, visítenlos, los podrán ayudar. Muchas gracias.
5: Hola, mi nombre es Laura Pérez. Les doy mi testimonio de agradecimiento a los maestros. Yo tenía mi negocio de abarrotes, siempre tenía muy buenas ventas. Un día me encontré como que tierra, como así, afuera de mi negocio. Y de ahí bajaron pero muchísimo las ventas, en serio, pero muchísimo. Fui a visitar a los maestros y gracias a Dios y a los maestros, hoy ya tengo 2 negocios muy prósperos. Muchas gracias, maestros. Yo siga derramando bendiciones para que sigan ayudando a los que lo necesitan.
6: Hola, mi nombre es Lourdes Carrera y hoy doy como testimonio de trabajo que llegaron a realizar el gran equipo que conforman los maestros de sanadores espirituales. Lo que pasaba conmigo es que fui atacada de una brujería. La verdad es que meses antes no sabía lo que pasaba en mi salud. Por ello busqué ayuda con varios médicos y en diferentes lugares. Al parecer, en mí no veo un mejoramiento. Llegué a estar en tratamiento y a tomar medicamentos, los cuales ninguno me funcionó. Cada día me encontraba más grave y casi llegué a perder la vida. Entonces, hice el

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1: 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le responden, para quienes están perdiendo la visión, a quienes se les cae el cabello, a quienes le da agriura todo lo que comen, para aquellos que tienen problemas de falta de sueño, para aquellos que tienen la visión borrosa y opaca. 951-584-3841, nuestro número telefónico para llamadas y WhatsApp. Muy atento, fecha de nacimiento, 27 de mayo de 1974. Apreciada hermana espiritual, veo que eres una mujer la que me envía este mensaje. Le hemos hecho el estudio respectivo a tu fecha de nacimiento. Permítame decirle que esos cambios de humor que usted tiene, se siente triste, otras veces se siente cansada, no tiene ganas de nada, le da coraje por todo, se debe a que usted está entrando al climaterio, o comúnmente, como lo llamamos, a la menopausia. Debe visitar un ginecólogo o una ginecóloga para que te empiecen a ayudar con algún tratamiento y tú no tengas estos bochornos y molestias que estás empezando a sentir. No es brujería, no es nada malo, es algo normal del proceso de la vida de la mujer. Visite de forma inmediata un médico.
0: Bueno, acabamos de recibir un mensaje en nuestro WhatsApp de alguien que se identifica con una fecha de nacimiento 29 de noviembre de 1976. Esta persona nos envía el mensaje y nos pide que con mucha discreción le indiquemos por qué en su casa están sintiendo tantos ruidos, tantos movimientos extraños durante las horas de la noche. Empezó a sentirla desde el momento que llegó a su casa. Esa casa es nueva donde usted está viviendo ahorita. Estimado amigo, para que no perdamos mucho tiempo en este mensaje, le informo. Hay una planta de sábila que usted llevó de la casa donde vivía a esa casa donde se encuentra ahora. Necesito que me haga el favor, lleve esa planta de sábila a nuestro sitio, a nuestro lugar, a nuestro consultorio, porque allí se va a dar cuenta la cochinada que usted está arrastrando desde su casa anterior. No vayan a tocar eso, por favor, no vayan a escarbar. Aquí en nuestro consultorio va a darse cuenta usted, mi estimado amigo, de cuán grande es la envidia que le han tenido a usted durante todos estos años.
1: Continuando con secretos ancestrales, muy atento a la fecha de nacimiento, 4 de agosto de 1998. Dice, señores botánicos de la fe, les envío este mensaje, quisiera saber quién me tomó un dinero que traía en mi bolsa, ya que era dinero el cual tenía que pagar. Estaré al pendiente a su respuesta. Muy atento, 4 de agosto de 1998, mi estimado hermano, a usted nadie le tomó el dinero. Se encontraba tan ebrio que usted empezó a sacar el dinero y a regalárselo a las jovencitas que estaban sentados junto a su mesa. Eso es todo lo que pasó, mi estimado hermano. Aquí no hubo robo. Usted mismo lo entregó con sus propias manos. 951-584-3841, nuestra línea psíquica para llamadas y para WhatsApp. Recuerde solicitar totalmente gratis en su consulta

0: el potencializador de energía y vitalidad para todo problema de salud. Queridos hermanos, que reine la paz, la dicha y la prosperidad en cada uno de sus hogares.
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0: 8:30.

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1: 8:37.
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0: 7:47, aquí nomás, 101.7, la mejor. ¿Quieres programar la siguiente canción? Ahora te complacemos. Solo marca 951-515-5090 y listo, ¿eh? Tú nos mandas, tú nos dices qué canción quieres escuchar ahora. Así que nos vamos con llamada. Hola, hola, buenas noches.
1: Hola, Mari, buenas noches.
0: Preciosa, bienvenida, aquí nomás.
1: Gracias, Mari.
0: Cuéntame, ¿qué canción quieres programar?
1: Pues vamos a bailar con Junior Clan, Mari.
0: Con Junior Clan, ¿cuál te late, sí, chocolate?
1: Te amo, Mari.
0: Te amo, ok. ¿Algún saludo?
1: Saludo para ti, Mari.
0: Gracias.
1: Saludo para mi amorcito, que lo quiero mucho, mucho, mucho, que es el amor de mi vida y ahorita estoy trabajando.
0: Ah, ok. Sí. Saludos para él, entonces, saludos. ¿Vale?
1: Sí, y saludos para todos los amigos y amigas de la A a la Z, Mari.
0: Pues ahí están los saludos, preciosa, te mando besillos y abrazos.
1: Gracias, Mari, al ratito regreso.
0: Ándale pues, hasta pronto, adiós.
1: Adiós, bye bye.
0: Bye bye, 8:48, aquí nomás, Junior Clan.

0: Bailando con Junior Clan y bailando también de alegría porque México está de fiesta. Hoy el mundial, la inauguración sensacional, Lila Downs con todo, poniendo muy pero muy en alto el nombre de nuestro Oaxaca, de nuestro México. Y bueno, déjenme decirles que el doctor Daniel Sandoval también cumpliendo lo que promete con todo el equipo. Dos goles, doctor, dos goles. ¿Qué tal,
1: Sí, la verdad, desde que salimos de la entrevista a mis compañeros el día de ayer, me empezaron a llegar muchos mensajes y pues la verdad les explicaba a los pacientes que cuando terminara el partido me volvieron a mandar mensaje para ver quiénes van a ser los... Pues, yo pensé que iban a hacer más, yo pensé que iban a meter muchos goles, unos cinco. Yo estaba pensando en eso, pero bueno, pues aquí van a ser 20 lentes los que se van a regalar.
0: Dos goles, 20.
1: Sí.
0: Dijimos, ¿no? Sí. 10 por gol.
1: 10 lentes por cada gol. Y pues la verdad, esto es una manera de decirle gracias a Oaxaca, gracias a todos ustedes que me están escuchando, a todas las personas que por mucho tiempo, ya más de 10 años, estuvieron apoyándonos cuando estábamos en la iglesia de los pobres o cuando estábamos en diferentes iglesias y templos. Pues ahorita estamos en la Cruz Roja de Armenta y López dando este servicio y mañana viernes es el último día. Los ganadores, por favor, lleguen temprano porque no vayan a llegar a las 7 de la noche, porque a esa hora, así, a esa hora ya pretendo salir hacia Ciudad de México. Entonces, si no pasan el día de mañana viernes, lo siento, van a perderse ese lugar que pues, se ganaron. Y muchas gracias a ti, Mari, por todo tu gran auditorio.
0: Gracias.
1: Que pues la verdad fue muy muy buena la respuesta. Acabando la consulta llegaba mensaje tras mensaje tras mensaje. Y pues felicidades a todos los ganadores. Nos vemos mañana viernes en la Cruz Roja de Armenta y López. Recuerden que su armazón es gratuito, hasta no más de 2 dioptrías en mica blanca. En armazones, pues el armazón que el paciente elija. Y pues a todos los que no ganaron, pero necesitan lentes, que ya les cuesta trabajo, que ya tienen que entrecerrar sus ojos, los esperamos. Mañana viernes, último día, de 10 de la mañana a 7 de la noche. Los que ganaron sus lentes también van a pagar la cuota de recuperación, que eso sí es de 40 pesitos, que es para ayuda de la Cruz Roja de Armenta y López.
0: Excelente, doctor. Y muy atentos porque el doctor regresará con todo su equipo pronto, muy pronto, ¿cierto?
1: Sí, el 1 de julio se van a entregar los lentes y queremos volver a dar consulta, entonces a lo mejor hacemos una nueva dinámica.
0: Excelente, súper, doctor Daniel. Muchísimas gracias.
1: A usted, por verdad, muchas gracias a todo su auditorio, a Oaxaca, que amo Oaxaca, me cae muy bien y... Híjole, es un lugar mágico para mí.
0: ¡Ay, qué bonito! Hay que irnos por el tejate, el mole, las playudas, ¿no? Sí. Doctor, pues muchísimas felicidades a todo el equipo. Y bueno, mañana temprano por sus lentes, ¿eh? Lentes gratis. Así que gracias al fútbol. Muchas gracias, doctor.
1: No, muchas gracias a ti, en verdad. A ti y a tu bonito programa.
0: Bien, amigos, gracias. Pues continuamos aquí nomás, 101.7, la mejor.
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0: ¿Alguna vez te has preguntado por qué a las 10 de la noche tu cuerpo ya pide almohada?
1: Aunque tu mente todavía quiera ver un capítulo más de tu serie favorita.
0: ¿O por qué te da hambre más o menos a la misma hora, como si alguien dentro de ti llevara un horario escondido? Pues resulta que sí, dentro de ti hay un reloj. No tiene manecillas ni hace ruido, pero lleva millones de años dando la hora.
1: Se llama reloj circadiano.
0: Y trabaja siguiendo ciclos de 24 horas, justo como el giro de la Tierra. Gracias a él, tu cuerpo sabe cuándo despertar, cuándo comer y cuándo apagar las luces para dormir. Este reloj vive en una pequeña región del cerebro llamada núcleo supraquiasmático, un conjunto de unas 20.000 neuronas, pequeñito, del tamaño de un grano de arroz, pero poderoso como el director de una orquesta. Recibe la luz que capta nuestros ojos y con esa información le avisa al resto del cuerpo: ¡es de día! ¡A moverse!
1: O ya oscureció, es hora de reparar tejidos y ahorrar energía.
0: Imagínate, los reptiles tienen en la cabeza algo que los científicos llaman el tercer ojo, un órgano que detecta directamente la luz del sol y les dice cuándo moverse y cuándo quedarse quietos. Nosotros no tenemos ese tercer ojo, pero nuestros ojos hacen el mismo trabajo. Le envían señales de luz y oscuridad al cerebro. Y cuando anochece, una hormona llamada melatonina empieza a inundar nuestro cuerpo como un arrullo químico que nos prepara para soñar. Mientras dormimos, otra hormona toma el turno de madrugada, el cortisol. Va hacia nuestros depósitos de grasa, libera glucosa y prepara al cuerpo para que cuando suene el despertador o entre el primer rayo de sol por la ventana, tengamos la energía lista para arrancar el día. Pero ojo, este reloj tan fino se puede descomponer. Trabajar de noche, desvelarte con el celular a las 2 de la mañana o saltarte horas de sueño es como meterle arena a un reloj suizo. Cuando nuestros ritmos circadianos se alteran, el cuerpo lo cobra caro. Obesidad, diabetes, depresión e incluso estados psicóticos pueden aparecer. Y no solo nos afecta a nosotros. La luz artificial que invade la noche también altera los ciclos de reproducción de muchos animales. En 2017, tres científicos estadounidenses, Jeffrey Hall, Michael Rosbach y Michael Young, recibieron el Premio Nobel de Medicina por descubrir los llamados genes reloj, el manual de instrucciones que le dice a nuestras células cómo fabricar las proteínas que aceleran o frenan nuestro reloj interno. Así que esta noche, cuando sientas que los párpados te pesan y el cuerpo te pide cama, no le eches la culpa al cansancio nada más. Agradece a ese pequeño reloj escondido en tu cerebro que lleva toda tu vida cuidando de ti. En silencio, sin pilas, sin alarma. Solo con la luz del sol y la oscuridad de la noche. Con información del doctor Raúl Aguilar Roblero, del Instituto de Fisiología Celular de la UNAM. Un guión de Leonardo Santiago, con información del portal Ciencia UNAM. Les saluda Mónica Genis.
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16: 9-4.

0: 9:19, aquí nomás, es momento de complacerte. Puedes marcar ahora, tenemos línea disponible 951-515-5090 para complacerte aquí nomás. Saludos a todos los amigos que navegan en www.lamejor.com.mx, www.ororadio.com.mx, a los que interactúan a través de la cuenta de Facebook Marichu Marichu y Pérez. Saludos, gracias. Hola, hola, buenas noches.
1: Hola, Milani, buenas noches.
0: Hola, bienvenido, ¿cómo estás, niño de la noche?
1: Pues acá, aquí ya reportando.
0: Excelente, hagamos magia, dime con qué canción.
1: Pues, no sé si tienes Árboles de la Barranca del Coyote.
0: El Coyote, claro, ¿cuál?
1: Árboles de la Barranca.
0: Árboles de la Barranca, sí, señor. ¿Y saludos sí, para Mari, quién?
1: Pues, para mi mamá, pues, para mi vecina, esa Chabela y Tehuán, y ahí para todos los que te escuchan, Mari.
0: Ok, saludos al aire, te mando un abrazo bien fuerte.
1: Sí, Mari, gracias.
0: Hasta pronto.
1: Al rato, regreso.
0: Adiós.
1: Bye.
0: Bye. Bye, 9:20, aquí nomás, música, maestro.

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4: 927.

0: 9:31, aquí nomás 101.7, la mejor. Vámonos con saludos a través de la cuenta en Facebook, Marichu Marichu Pérez. Oigan, la publicación de hoy, si no nos valoran, amigos y amigas, si no nos valoran, ahí no es, no es. Y pues bueno, en relación con la pareja, con los amigos, en el trabajo también, si no te valoran, por favor, ahí no es, migajas, no, te encargo, porfis. Saludos para mi Nati Fabián Besuco, hola hermosa Marichu, bonita noche de lluvia, y estamos en sintonía, bendiciones para ti, preciosa, besucos y abrazos, al ratito vamos con llamadita, aquí te espero, 10 de la noche empezamos con las llamadas, porque tú armas la programación de, pues, la noche de los recuerdos, de 10 a 12, y hoy jueves tenemos... pues música para bailar, así que aquí los esperamos. Gracias Nati por el sticker. Francis Carreño también, saludos. Hola, hola. Luis Ángel, el niño de la noche. Aquí disfrutando las noches mágicas contigo. Saludos, mi locutora preciosa. Saludos, Luis Ángel, niño de la noche. Bienvenido aquí nomás. Para Charlito también, que se reporta. Gracias, May García, saludos. Andrés, excelente noche, saluditos. 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

0: programar la canción, solo marca 951-515-5090 porque aquí te complacemos. Un saludo muy especial para Maguito Preciosa que nos está acompañando en la colonia Fernando Gómez Sandoval todas las noches con nosotros, ¿eh? Gracias, Maguito, también allá en la colonia Impulso, Sachila con Angelito. Gracias por estar aquí en sintonía con nosotros. A mis amigos en San Felipe del Agua, en la Reforma Agraria también, que están disfrutando de esta super noche. 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Así que participa y gana. Vámonos con llamada. Hola, buenas noches.
1: Hola, Mari.
0: Hola, bienvenido, buenas noches. ¿Qué canción vamos a programar?
1: No sé, quiero complacerte una, la que a ti te guste más.
0: ¿La que a mí me guste?
1: Sí.
0: ¿Me vas a complacer?
1: Sí.
0: Uy, me gustan muchísimas.
1: Pues la que agarres, la que más te guste.
0: A ver, tú pon un grupo y yo pongo la canción. A ver, tú dime, ¿qué grupo te gustaría o banda?
1: Cuisillos, ¿no?
0: Cuisillos, vale. Entonces sí. Yo busco la canción, ¿va?
1: Sí, por favor.
0: Oye, ¿saludos para quién?
1: Pues, para los que me mandan saludos y a los que no me mandan saludos. Y para ti en especial y tu familia también, María.
0: Ok, muchísimas gracias. Oye, pues sí, vamos a bailarte latte chocolate con ojitos mentirosos.
1: Sí, me parece bien.
0: A la pista entonces.
1: Sí, María.
0: Gracias, hasta pronto.
1: Sí, a ti, adiós.
0: Bye. 9:47, aquí nomás.

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2: 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Oye, qué chulada esto que acaba de hacer Darius, ¿verdad? Con el buen amigo Cristian Nodal. Se aventaron la rolita de Ey Mezcal, así como la oyes, con un video fenomenal artístico. Le llaman Slow Motion. Hecho con monitos como de plastilina, no hombre, está botana. Pero la puntada bien curada que se aventaron es que la canción de Ey Mezcal trae el estribillo de una muy famosa de UB40. ¿Se acuerdan de UB40 Red Wine? Bueno, pues busquen la Red Wine, preste el estribillo a Ey Mezcal con Darius y Cristian Nodal, lo mero mero maromero. ¡Corta!
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6: ¿A poco no se te antoja algo fresco, acidito, con mariscos? Hoy utilizaremos camarón mexicano para nuestro platillo sabio. Un orgullo de nuestra producción local que nos permite tener calidad y sabor los 365 días del año. Acompáñanos a preparar un aguachile de camarón con puré de camote.
5: Revista del Consumidor. El camarón es uno de los productos pesqueros favoritos de las y los mexicanos, ya que además de que es delicioso, está disponible en el mercado durante todo el año. Además, nuestro país es el segundo mejor productor pesquero y acuícola de camarón en Latinoamérica, según un reporte de la Organización de las Naciones Unidas para la Alimentación y la Agricultura.
6: Su consumo aporta vitamina B12, B9 y B3, las cuales apoyan al metabolismo, al sistema nervioso y al sistema inmune. Sin duda es el candidato perfecto para el platillo sabio profeco de este mes. Un delicioso aguachile de camarón con puré de camote. Una preparación fresca y con equilibrio de cítricos y picantes.
5: Atrévete a probar esta combinación gastronómica. Para esta receta necesitaremos los siguientes ingredientes: 500 gramos de camarón mediano o grande, sal, pimienta blanca molida, 120 mililitros de pulpa de maracuyá fresca, 180 mililitros de jugo de limón, un limón amarillo, jugo y ralladura, un pepino pelado, un chile serrano, un chile habanero pequeño, medio manojo de cilantro, 40 mililitros de aceite de oliva, una cucharadita de miel y una cucharadita de salsa de soya.
6: Para la parte dulce del platillo, el puré de camote, ocuparemos 280 gramos de camote naranja, 2 cucharadas de mantequilla sin sal, 2 cucharadas de crema para batir, 1 cucharadita de miel de abeja, sal, pimienta negra molida, 1 pizca de canela en polvo, 1 cucharadita de aceite de oliva, 2 cucharadas de nuez, 2 cucharadas de queso de carne.
5: Y para el emplatado necesitamos una taza de cebolla morada fileteada, una taza de pepino en láminas finas, parte del mango petacún en cubos pequeños. Medio manojo de cilantro criollo. Dos cucharadas de ajonjolí negro tostado. Semillas de maracuyá y tostadas horneadas.
6: Ya con nuestros ingredientes listos, empezaremos con la preparación del embutido. Comenzamos limpiando y abriendo los camarones con un cuchillo pequeño en corte mariposa para retirar la víscera. Una vez limpios, los colocamos en un bowl y les espolvoreamos sal y pimienta blanca. Después, los refrigeramos. Mientras tanto, licuamos la pulpa de maracuyá fresca, el jugo de los limones y la ralladura, el pepino pelado, el chile serrano y el habanero, el cilantro, el aceite de oliva, la miel, la salsa de soya y salpimentamos al gusto. Colamos la mezcla parcialmente para conservar un poco de textura. Luego, la agregamos al bowl de los camarones. Revolvemos y los dejamos de 5 a 7 minutos.
5: Para la preparación del puré de camote, comenzamos lavando y secando los camotes. Los llevamos al horno enteros con aceite y sal a 180 grados Celsius durante 50 o 60 minutos. El camote debe quedarnos muy suave para poderle retirar la cáscara sin dificultad. Lo machacamos y lo colocamos en un recipiente para reservarlo. A fuego bajo, en una olla, agregamos mantequilla y la crema para batir. 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Antes de servir es muy importante integrar a nuestro aguachile, el pepino, el mango y la cebolla.
6: Ahora sí, ya que tenemos ambas preparaciones listas, vamos al emplatado. En una tostada horneada, colocamos el puré de camote y el aguachile.
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5: 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Hoy. Revista del Consumidor. Radio.
6: Gobierno de México.
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0: Bienvenidos y bienvenidas aquí nomás 101.7, la mejor en este jueves ya 11 de junio 2026, sensacional de fiesta, de alegría, no hombre, qué padre, qué emoción, así que bienvenidos y hoy jueves se hizo para bailar, así que en la alegría que tenemos vamos a bailar y tú decides con qué canciones, por ejemplo esta que tengo de fondo, oye, un tema wow, sensacional para reflexionar, para disfrutar de todo lo que tenemos en la vida, a cargo de la Sonora Dinamita. Armamos trilogía para bailar, así que empezamos con la primera llamada. Hola, hola, buenas noches.
1: Hola, Mari, buenas noches.
0: Preciosa, vamos a bailar en este jueves.
1: Claro que sí, vamos a bailar, Mari.
0: Preciosura, ¿con qué canción?
1: Vamos a bailar con uno de Malos Machos, ¿no?
0: Sí, señor, ¿cuál?
1: ¿Me pones el título, por favor?
0: Ok, para bailar tenemos la de Güerita, Las Nachas, Permíteme tantito, la secretaria.
1: Creo que el baile del caballito, ¿no?
0: El baile del caballito es de mi banda El Mexicano.
1: Ah, sí, es cierto. No, vamos con eso entonces.
0: Esa es el baile el baile del caballito.
1: Ándale, eso, Mari.
0: Muy bien, ¿y saludos?
1: Saludos para ti, Mari.
0: Gracias.
1: Y saludos para todos mis amores. Bueno, un saludo para ti, para Katy, para mi tocay de trucos, para Mayra, para Chica Misteriosa, para Kitty, Tibi, Belén, Guerroso, Teo y su esposa, para Mike, para Luis Ángel, para los Gamas, para todo, Mari.
0: Perfecto, pues ahí están los saludos entonces, ¿vale?
1: Gracias, Mari, al ratito regreso.
0: Ándale pues, hasta pronto, adiós.
1: Adiós, bye.
0: Ahí está la primera, vámonos con la segunda, 951-515-5090, en esta super noche. Hola, hola, buenas noches.
2: Buenas noches.
0: Buenas noches, ¿con quién tengo el gusto?
2: Con Jaime.
0: Hola, ¿cómo estás?
2: Estoy todo bien escuchándote.
0: Qué padre, gracias. Y Jaime, cuéntame, ¿qué canción quieres programar?
2: Suavecito.
0: ¿La suavecita?
2: Sí.
0: Ok, pues a bailar suavecito. Oye, saludos para quién.
2: Saludos para ti y saludos para todo el público.
0: Gracias, te mando un abrazo bien fuerte, ¿vale? Gracias a Dios, bye. Ahí está la segunda, vámonos con la tercera, 951-515-5090. Como siempre les digo, aprovechen esta trilogía para activarnos, para hacer ejercicio. Si no has hecho actividad física en el día, ahora es cuando, ¿eh? Hola, hola, buenas noches.
2: Hola, buenas noches.
0: Hola, a bailar, sí señor.
2: Era uno de los mejores cuartos del mundo.
0: Exacto, ¿qué canción te gustaría? ¿Cuál?
2: La Sonora Dinamita.
0: Sí, ¿cuál de la Sonora Dinamita?
2: Escándalo.
0: Escándalo, ok. ¿Saludos para quién?
2: Pues, en general, para todos los para ti, tu familia y todo el mundo que está contigo.
0: Pues, ahí están los saludos al aire entonces, ¿vale?
2: Sí, gracias.
0: Aquí, abrazo fuerte.
2: Adiós.
0: Adiós. Así que, amigos y amigas, a bailar. Oigan la publicación que nos acompaña en esta noche. Si no te valoran, si no te valora tu pareja, si no te valoran tus amigos, si no te valoran tus vecinos, si no te valoran en el trabajo, ahí no es, no es ni, ¿vale? Por favor, te encargo. Vámonos con música e iniciamos con mi banda, El Mexicano, Bailando de Caballito, tres canciones para bailar. ¿Listos? Vámonos a la pista. Perfecto, todo mundo a la pista.

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0: hombre, eso está bien rico, disfrutando, bailando, gozando aquí nomás. 10:17, vámonos con más música. Hola, buenas noches.
1: Hola, buenas noches.
0: Hola, bienvenido, buena noche, ¿cómo estás?
1: Muy bien, ¿tú?
0: Qué padre, yo contenta aquí de escucharte y de complacerte, Antonio. ¿Qué canción quieres programar?
1: Luego mi nombre, ¿no?
0: ¡Ah, claro!
1: ¡Qué linda eres!
0: Ok, cuéntame, ¿qué canción?
1: ¿Puedo la que sea?
0: Sí, claro, la del recuerdo, la que tú quieras.
1: Ah, sí, ok. Bueno, pues vamos a escuchar a...
0: ¿A quién?
1: A Industria del Amor.
0: ¿Y qué canción?
1: No, mejor la Industria, no, quiero una de Liberación, quiero otra vez la de Tu Engaño.
0: Está ok, te gusta la de Tu Engaño, está buena.
1: Me encanta.
0: Perfecto, ¿y saludos para quién?
1: Especialmente para ti, ya sabes que siempre si te hablo es por saludarte y oír tu voz. Es que eres bien linda.
0: Ah, pues qué lindo, muchísimas gracias por saludarme, se aprecia bastante.
1: Igualmente.
0: Te mando un abrazo y muchos besos.
1: Gracias, qué linda eres.
0: Hasta pronto.
1: Y sí, cuídate mucho.
0: Tú también. Adiós, bye.
1: Bye.
0: Bye bye, 10:19, gracias. Vámonos con más música, pero antes te recuerdo, que puedes navegar con nosotros en www.lamejor.com.mx y www.ororadio.com.mx. Gabriel García Antonio, saludos, gracias, bienvenido. Aquí nomás, Luis también, saluditos, gracias. May García, bienvenido. Nos vamos con Liberación, el tema Tu Engaño, así que venga, música, maestro.

0: tu engaño con Liberación y tus mentiras con los Bukis. ¡Ay, Dios, Dios santo! 10:22, vámonos con más llamadas, más música. Tu programa en la estación. Tenemos temas del recuerdo de 10 a 12. Aquí nomás. Hola, buenas noches.
1: Hola, buenas noches, Marichuy.
0: Hola, bienvenido. ¿Cómo estás, Teo?
1: Bien, gracias a Dios, aquí con todo más ánimo y con mucha alegría, Marichuy.
0: Ok, ¿vamos a regresar a la pista?
1: Por favor.
0: Ok, y vamos entonces a zangolotearnos con Zangoloteadito.
1: Sí, por favor, Marichuy, para mover el bosque y dar el ritmo y saber con esta noche lluviosa.
0: Ok, ya estás entonces. ¿Saludos para quién?
1: Para ti, Marichuy.
0: Gracias.
1: Para mi esposa, que manda muchos saludos.
0: Ok, saludos para Isabel Preciosa.
1: Saludos para Katy.
0: Sí.
1: Para Nati.
0: Ok.
1: Para Bizuco, Frisueña, para Mayra, para Tere, para Belén, para Brenda, para su hijo Maquel y su esposo Amado.
0: Sí.
1: Para Ivota y sus regalitas.
0: Sí.
1: Para los dos gamas, para Fabrizio y toda la familia.
0: Ok.
1: Y para todos, para todos, Marichuy.
0: Pues ahí están los saludos y vamos a bailar, ¿vale?
1: Luego propuesta.
0: Claro que sí, ¿cuál?
1: El Pipiripao.
0: Ok, que den propuesta.
1: Y las petacas.
0: Sí.
1: Por favor, Marichuy.
0: En propuesta, ¿vale?
1: Ok, Mari.
0: Gracias, hasta pronto.
1: Adiós.
0: Adiós, bye. Pues chicos, vámonos a bailar entonces, Joan Sebastián, aquí nomás, 101.7, la mejor, 10:24.

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0: Donde dice el Pipi Pau, aquí nomás, 101.7, la mejor, 28 y las 11. Nos vamos con llamada. Hola, buenas noches.
1: Buenas noches.
0: Hola, don Jorge, bienvenido, buenas noches, ¿cómo está?
1: Muy bien.
0: Oiga, muy ¿qué está peleando?
1: No estamos peleando con esta señora aquí.
0: ¿Con doña Bárbara?
1: Y con esta señora.
0: ¿Por qué tiene frío?
1: Tiene frío.
0: ¿Y no se quiere abrigar o no quiere bailar?
2: Es que no debe hablar con usted, señorita.
0: ¿Él quiere hablar conmigo?
2: No, no me debe hablar con usted, señorita, porque le quita tiempo.
0: Ah, ¿quién le quita tiempo? ¿Yo le quito tiempo?
2: Sí, me está quitando a mi hombre. ¿Por qué? ¿Cómo le llama a usted?
0: No, pues pónganse a bailar los dos con este ritmo.
1: Ya ves. Ponga usted un cumbia y voy a bailar con él.
0: Pónganse a bailar y se les quita el frío a los dos.
2: Exacto, es lo que vamos a hacer, señor.
0: No, en serio. Sí, yo no le quito. Mire, programamos las canciones que a ustedes les gustan, los disfrutan y ¿qué tal, La pasamos bomba todos.
2: Sí, me manda saludos al guerroso.
0: Ah, no, claro. Conmigo. Saludos al guerroso, que da mucha guerra.
2: Ay, sí.
0: ¿Para quién
2: dijera,
0: más?
2: Dijera don Jorge, el guerriento.
0: Así dice don Jorge, así le dice. Saludos para buena noche, que nos estés
2: bien. Buena noche.
0: ¿Para qué más?
1: Señorita, ya le quité el teléfono a esta señora loca.
0: Ay, ustedes como las bolas del billar, ¿no? Choque, choque.
2: Hablo yo.
0: Ahí están peleando, sí. Oigan, se van a poder a bailar, chicos, ¿eh?
1: Sí, vamos a bailar.
0: Por favor.
1: Pero, señorita,
0: vamos a bailar.
1: Retorno a tu casita.
0: Gracias, con la abuelita, ¿verdad?
1: Sí.
0: Ok. Don Jorge, doña Bárbara, besos.
1: Gracias. Oiga, que tengo un retorno. Abríguese.
0: ¿Cómo?
1: Está lloviendo. Que tenga un bonito retorno en su casita.
0: Ah, sí, gracias.
1: Que Dios me lo bendiga y nos escuchamos pronto.
0: Claro que sí, besitos. Hasta pronto, chicos.
1: Gracias, besitos. Adiós.
0: 10:34. Ahora su música, chamacones. Ellos en la banda Manchos. Ah, pero antes me con saludos que nos están esperando. Así que saludos a través de la cuenta de Facebook. Me dicen Chu Pérez, gracias por estar aquí en sintonía. José Hernández dice a Chu, que tengas una linda noche. Dios te bendiga. Igual para ti, bendiciones. María Isabel Hernández, a la hora, buenas noches, guapísima locutora de la mejor, hermosa, gracias. Saludos para todos los amigos y amigas del grupo Indomables, a todos los amigos que me mandan saludos, gracias y que se acuerdan, gracias. Y también un abrazo bien fuerte para ti, preciosa. Nos vamos ahora a bailar con los machos, al grito y al ritmo de Arre Machos. Aquí nomás.

0: 89. Aquí nomás, vámonos con más música directamente hasta Xochilandia. Hola, buenas noches. Preciosa, bienvenida, buena noche, ¿cómo estás? Ok, ya terminaste la jornada hoy. Oye, como que no te estoy escuchando muy bien. ¿Qué será? ¿Tienes el altavoz, manos libres?
1: A ver,
0: es que te escucho como con un poquito de eco.
1: Lo que pasa es que voy a decir
0: que A ver, ¿se lo puedes quitar tantitito? Para que te escuche.
1: ¿Listo? ¿Ahí está?
0: Ah, no, hombre, ahí súper bien, gracias. Preciosa.
1: Perdón, es que voy aquí, haciendo la maleta,
0: ¿no? Ay, sí, vamos rápido para no entretenerte mucho. Oye, nosotros son los rehenes mujeres bravas.
1: Sí, por fin.
0: ¿Y de propuesta cuál dejamos?
1: Creo que se llama, dice que soy más tarde o el...
0: bastardo, sí.
1: Ajá, okay. Por fin.
0: También los rehenes. Oye.
1: Claro que sí.
0: Saludos para quién.
1: Nada más para escuchar para la Marisa.
0: Ok, preciosa, pues para todos los amigos allá en Xochilandia, ¿vale?
1: Claro que sí, mira que sí nos llovió bien sabroso en tequila.
0: Ay, sí, qué padre, me da gusto.
1: Sí, Marisol, bien rico llovió, pero sí, uno que otro desastre por ahí, pero
0: sí,
1: todo bien.
0: Claro, hay que cuidarnos.
1: Claro que sí, Marisol, cuídate mucho, que Dios te acompañe. Nos vemos,
0: hasta
1: mañana.
0: Pronto. Gracias, adiós, bye.
1: Bye.
0: Oigan, amigos, sí, es temporada de, pues ahorita están los ciclones, las tormentas, Si no tenemos a qué salir, mejor en casita, ¿vale? Por favor, porque sí, afuera nos exponemos. Así que si no hay a qué salir, pues en casa, disfrutando del 101.7, la mejor. Nos vamos ahora con los rehenes, mujeres bravas, aquí nomás, súbele a tu radio y disfrútala.
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1: 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Te escuchamos.
2: Ayer. Continuamos con más música, 10:44. Aquí nomás tenemos a un chico complaciente. Hola, buenas noches.
3: Hola, buenas noches, Mari.
2: Hola, para todos a Chilandia, nos vamos con El Bastardo.
3: Por favor, Mari, para que la disfrute ahí la amiga ya de esa chileña.
2: Ok, pues vamos con la canción entonces, ¿vale?
3: Un saludo para toda la raza ahí de la Sachila.
2: Ok, saludos.
3: A toda la gente hermosa de allá, no sé qué día en la plaza por allá, se me olvidó.
2: ¿Se te olvidó qué?
3: ¿Qué día en la plaza?
2: Ah, se te olvidó, es el jueves.
3: Ah, jueves, ok. Ah, bueno, gracias por recordarme.
2: Ahí nos vemos, ¿eh? Ah, pues hoy, jueves.
3: Hoy, jueves, no sé,
2: jueves. Sí, todos los jueves.
3: Ok, déjenme la puerta ahí de la cuya del mercado con...
2: ¿Cuál?
3: La cuya del mercado.
2: Ok, perfecto, con los Vázquez.
3: Por favor.
2: Queda en propuesta.
3: Sí, no, ahí te hace la llamada.
2: Ok, aquí te esperamos, gracias.
3: Saludos allá para el negro.
2: Ok.
3: Para Luis Ángel.
2: Sí.
3: Para todos, Marichuy.
2: Ahí estamos, saluditos y gracias. Hasta pronto, adiós, bye bye. 10:45, pues nos vamos con música. Aquí nomás, 101.7, la mejor. Así que súbela a tu radio y disfruta.

0: 10:49, aquí nomás es la mejor con música del recuerdo y tú decides qué canciones escuchar. Nos vamos con llamada. Hola, buenas noches.
1: Hola, buenas noches, Mari.
0: Hola, bienvenido, buena noche. Oye, que nos vamos ahora con los Tigres del Norte.
1: Sí, por favor.
0: ¿Rosita de Olivo?
1: Así es.
0: Ok, ¿y saludos para quién?
1: Pues, gracias a todos por los saludos y gracias a los que saludos y a los que no me mandan también.
0: Ok, vale, pues ahí están entonces, ¿vale?
1: Sí, Mari, gracias.
0: A ti, hasta pronto. Adiós. Hasta
1: luego.
0: Bye, bye. 10:49. Vámonos entonces con los Tigres del Norte. Súbele a tu radio y disfrútala. Ya volvemos. Música, maestro.

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6: 10:59, Jaguarú.

0: Pase dos, aquí nomás. Vámonos con llamada. Hola, buenas noches.
1: Hola, Mari, buenas noches.
0: Hola, bienvenida. Oye, que vamos a zapatear con brindis.
1: Así es, Mari.
0: Ok, el que reque.
1: Ajá, sí, Mari.
0: Vale, y saludos.
1: Para ti, Mari.
0: Gracias. ¿Para quién
1: para
0: más?
1: Para el poeta.
0: Sí.
1: Para las dos, Nati, Mari.
0: Sí.
1: Para Charalito.
0: Ok.
1: Para Tere, para sí. Diego y su mami. Para Mini también, para la chica misteriosa. Y para Rafita y Hugo.
0: Sí.
1: Y para todos y todas, Mari.
0: Pues ahí están los saludos, ¿vale?
1: Sale, Mari.
0: Gracias, hasta pronto.
1: Hasta pronto, Mari. Bye.
0: Adiós, bye. Vámonos con saludos también para la chica misteriosa que nos acompaña. Dice la Marichi, buenas noches. ¿Puedo dejar dos propuestas? Porfis, Bronco, tengo sed de ti. Ok. Dice la otra, la de. Ok, amor y pasión, perfecto. Y una de los rehenes, mi humilde regalo, porfa, Mari. Claro, vamos a dejarlas en propuesta, ¿vale? Para los chicos y chicas complacientes, gracias. Saludos muy especiales también para Jesús. Gracias para Gerardo que nos está acompañando aquí nomás. Pues nos vamos a bailar. Con este tema le mandamos un saludo muy especial para Tere y sus hermanas. Así que, chicas, a bailar, se ha dicho.

0: cumbia del mercado es una propuesta y ahí está fondeadita. 11.7, nos vamos con más y más música. Hola, hola, buenas noches.
1: Hola, mi amor, buenas noches.
0: Hola, ¿qué tal? ¿Vamos a bailar?
1: Sí, así es.
0: Ok, y nos vamos con el tucanazo.
1: Sí, Mari, por favor.
0: Ok, ¿algún saludo?
1: A todos, Mari.
0: Ok, pues saludos para todos los amigos y amigas, ¿va?
1: Sí, gracias.
0: A ti, hasta pronto. Adiós.
1: Hasta pronto, adiós.
0: Bye. 11.8, aquí nomás, 101.7, la mejor. Ellos son los Tucanes de Tijuana.
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0: seguimos bailando aquí nomás, 1111, 101.7, la mejor. Pues nos vamos entonces, ¿qué te parece? Sí, precisamente con Caballo Dorado y Caballo y Payaso de Rodeo, Te Late Chocolate. Un saludo muy especial para todos los amigos que están con nosotros, que están preparando lo de mañana. Y bueno, a este ritmo, baile, baile. Tenemos llamadita, tendemos llamada primero. Hola, buenas noches.
1: Hola, Mari.
0: Hola.
1: Ya regresé, Mari.
0: Súper, vamos a bailar, vamos a chillar, ¿a qué vamos?
1: ¿Qué hacemos, Mari? Anoche estuvimos llorando, Mari.
0: La que tú quieras, tú decides, tú mandas.
1: Ahorita vamos, vamos, vamos. Pues vamos a bailar, Mari.
0: Vamos a bailar. ¿Cuál te gusta?
1: Vamos con los Ángeles Azules.
0: ¿Con quién?
1: Ángeles Azules, Mari.
0: Ok, ¿cuál de los Ángeles Azules?
1: Mi niña mujer.
0: Ok, perfecto. ¿Y saludos para quién?
1: Saludos para ti, Mari.
0: Gracias.
1: Y saludos para todos mis amores, dijera Katy.
0: Ok, pues ahí están los saludos al aire entonces, ¿vale?
1: Gracias, Mari. Al recito regreso.
0: Ándale pues, hasta pronto. Adiós.
1: Adiós, bye. Bye.
0: Pues vámonos entonces con Los Ángeles Azules, 11-12, aquí nomás, la mejor.

0: Hola, buenas noches.
1: Hola Mari, buenas noches.
0: Eres preciosa, bienvenida, buenas noches, ¿cómo estás?
1: Bien, bien, aquí cenando, Mari.
0: Ay, qué rico, yomi, yomi, provechito.
1: Gracias.
0: Preciosa, ¿qué quieres escuchar a los caminantes?
1: A los caminantes.
0: Ok, entonces la de...
1: Amor querido.
0: Amor querido, perfecto.
1: Y saludos aquí para... la familia Martínez Santos.
0: Ok, saludos.
1: Especiales para mi papá, al señor Maximiliano.
0: Ok, saludos a tu papi.
1: Aquí está cenando también con nosotros.
0: Provecho, ¿eh?
1: Ay. Yomi, yomi, dijeras tú.
0: Sí, yomi, yomi, se me antoja.
1: Sí, Mari.
0: Pues saludos para tu papá, para toda la familia.
1: Sí, Mari, gracias. Y saludos especiales para ti. Saludos para... todos los amigos.
0: Okay.
1: De la a la Z y gracias a la amiga Nati que me complació.
0: Sí, claro. Y también Belén, que la canción también. De Querreque la pide pensando en ti, ¿eh?
1: Ay, qué bueno, se le agradece.
0: Okay.
1: Gracias. Y te dejo una propuesta, Mari.
0: Claro que sí, ¿cuál?
1: Una de la Sonora Dinamita.
0: ¿Sí?
1: El viejo del sombrerón.
0: Okay, queda en propuesta, ¿va?
1: Mari.
0: Ok, preciosa, pues te mando un abrazo bien fuerte, provechito.
1: Igualmente, Mari, gracias.
0: A disfrutar bastante.
1: ¿Verdad? Un bonito regreso a casa.
0: Gracias.
1: Adiós.
0: Hasta pronto. Adiós. Vámonos con música. 11:18 aquí nomás, ellos son Los Caminantes. Ya regresamos.

0: Es una propuesta, se llama Sedes Bronco, aquí nomás. Nos vamos con más música que tú vas programando. 951-515-5090. Hola, buenas noches.
1: Hola, Mari, ya regresé.
0: Hola, preciosa. Cuéntame, ¿qué canción vamos a escuchar?
1: Ahora vamos con Brindis, Mari.
0: ¿Y el tema se llama?
1: La chica de Led.
0: Ok, pues vamos a disfrutar de Brindis. ¿Algún saludo?
1: Pues para ti, Mari, para mi amorcito que ya está para llegar a la casa, ¿sí?
0: Ok, saludos para él.
1: Sí, saludos para la amiga Tere, para Mayra, para Belén, para Cristi, para Katy y para todos, Mari.
0: Pues saludos, ¿vale?
1: Gracias, Mari.
0: A ti, preciosa, hasta pronto.
1: Adiós, bye.
0: Adiós, adiós. Vámonos con música, 11:23, es Brindis, el grupo que le canta al amor.
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1: De fondo la canción es Bronco, se llama Amor y Deseo, aquí nomás. Vámonos con más música, más llamadas, 951-515-5090. Hola, buenas noches.
2: Hola Mari, buenas noches.
1: Hola preciosa.
2: Oye, ¿te quieres
1: escuchar a los dueños del sol?
2: A los dueños del sol, okay. Con el regalo.
1: Perfecto. ¿Algún saludo, dedicatoria?
2: Aquí para mis hermanas que están cenando.
1: Ok, y que les gusta la canción.
2: Y les agrada la canción.
1: Ok, chicas, excelente combinación. Pues entonces vamos a escuchar el tema, ¿vale?
2: Sí, Mari, sí, saludos.
1: ¿Sí?
2: Para todos los amigos.
1: Ahí están los saludos al aire.
2: Sí, Mari.
1: Ok, chicas, provecho.
2: Gracias, Mari.
1: Hasta pronto. Adiós.
2: Adiós.
1: Felicito. Nos vamos con música, entonces ellos son los dueños del sol, aquí nomás 101.7, la mejor del tema, el regalo.

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1: Es una propuesta, son los rehenes y se llama Mi Humilde Regalo. Aquí nomás, vámonos con llamadas porque queremos más música. Hola, buenas noches. Hola, ¿cómo estamos? Qué padre, qué gusto. Oye, ¿qué canción quieres escuchar? Ok, ¿y la canción se llama? Ay, ¿otra vez a ver, dime? Ok, la busco en este momento.

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1: 11:42, aquí nomás nos vamos con llamada. Hola, buenas noches.
2: Buenas noches.
1: A uno, Chendito. Buenas noches, ¿cómo están?
2: Perfecto, estamos bien, estoy bien.
1: Qué bueno, muy bien también, gracias. Sí, claro, me dice la de Plaza del Norte.
2: Exacto, Marco.
1: Vamos con los Broncos de Reynosa.
2: Así es.
1: Saludos, abuelo.
2: Pues para mis hermanos que están trabajando en la Unión Americana.
1: Ok.
2: Y también para ti, Marquín.
1: Gracias.
2: Que te vamos a pedir a tu aquí.
1: Gracias, gracias. Así
2: y
1: será.
2: Y con un respeto para el abuelo.
1: Sí.
2: Y para toda su familia del abuelo, que Dios me lo bendiga.
1: Saludos para ellos.
2: Saludos.
1: Ok, abuelo, pues vamos con la canción, ¿vale?
2: Así es, Marquín.
1: Gracias y hasta pronto.
2: Bye.
1: Adiós, bye. Saludos también para Josué Daniel, que nos está acompañando. Hola, hola, ¿cómo estás? Hola, muy bien, aquí disfrutando de la buena música del recuerdo. Gracias y bienvenido. También para Mari, un abrazotote fuerte para ti. Ahora tu música son los Broncos de Reynosa, así que sube tu radio. Ya volvemos, 11:44.

0: Amigos y amigas, es momento de despedirnos. Muchísimas gracias. Fue una velada sensacional. La disfrutamos bastante. Gracias por estar aquí y por armar la programación. Un saludo muy especial para Luisa, que nos está acompañando. Gracias. Saludos. Gabriel García, hasta mañana. Luis Ángel también, hasta mañana. Dulces sueños para José Daniel. Saluditos, gracias. Pues yo me despido, soy Marichuy, sabes que me encanta estar contigo. Y recuerda, en donde no te valoran, ahí no es, ¿vale? Así que ya lo sabes, súbele a tu radio, sigue disfrutando. Y yo te espero mañana, 8 de la noche, aquí nomás. Hasta mañana.
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1: Las 6 en punto.

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1: Y ya son las 6:10. 6:10. ¿Cómo están? Oiga, buenos días. Qué gusto ya saludarles a través de la mejor FM 101.7, arrancando la buena programación. Fin de semana. Le vamos avanzando este mes, sexto mes de este año, año 2026. Viernes ya 12 de junio. Las 6:11 para que no se le haga tarde a tiempo y a bonita también a hacer sus actividades que tiene que realizar el día de hoy, ¿verdad? Bueno, para muchos que esperan este fin de semana para un buen descanso, para disfrutar con la familia, o algunas compromisiones, ¿verdad? A darle entonces, arriba el ánimo, chicuelos, mis chicuelos y mis chavalones, que andan también algunos todavía dando vueltecita en la cama, y algunos pues ya andan pero muy activos, y acá te acompaño, 6:12 aquí nomás en la mejor FM.

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1: Las 6:17.

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8: Y ya son las 6:22.

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1: Ya son las 6:25. 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Aparte de eso, la historia musical de México regalando pantalla para papá. ¿Qué transita? Nada, verán. Andan ocupados y apurados, 627, ¿eh? Aquí nomás, es la mejor.

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6: Las 6:32.

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1: 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Yo te marco cuando estés ocupada.

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3: Oiga, solamente 20 minutos, ya nos separan ya de las 7:20 y las 7 de este 12 de junio. Por cierto, se conmemora a nivel internacional Día Mundial contra el Trabajo Infantil, establecido por la Organización Internacional del Trabajo. Su objetivo es concientizar sobre esta problemática y promover acciones para erradicar el trabajo infantil, o garantizando los derechos, la salud y la educación de los niños y adolescentes. 20 minutos, 10 y 7. Muchísimas gracias, que tenga un día maravilloso, excelente fin de semana. Nos escuchamos más a ratito en recreo, pero el domingo escuchamos a través de esta señal a las 6 en puntito. Muchísimas gracias.
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0: No hay nada más hermoso que vivir rodeado de gente positiva y recordar que nunca entra la oscuridad, donde verdaderamente hay luz. Donde haya un corazón que palpite, una mente abierta y que piense, y un oído que escuche, vamos a llegar cada uno de los miembros de Botánica de la Fe, trayéndoles esta voz de aliento, trayéndoles un mensaje de fe, un mensaje de esperanza, y sobre todo, extendiendo nuestro conocimiento y nuestra ayuda. Sean bienvenidos a Secretos Ancestrales. Quienes nos dirigimos a ustedes somos Botánica de la Fe y nos encontramos aquí ayudando al rico, al pobre, al joven, al adulto, al niño, al hombre, a la mujer, a la persona de color, a todo aquel que desee cambiar el rumbo de su vida. A todo aquel que ya se cansó de sufrir y dice basta al sufrimiento, basta al dolor. Y le dice bienvenida a la suerte buena, bienvenida a la salud, bienvenido el amor, bienvenido el éxito y la buena fortuna. 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Para que nos envíes un mensaje vía texto o vía WhatsApp, para que te hagas presente, para que puedas romper esas cadenas que te están atando al dolor, al sufrimiento o a la desdicha. Quiero que a partir de este momento trates de dejar de lado cada uno de tus problemas. Sueltes todo aquello que se ha vuelto una carga en ti y que nos hagas entrega de todo lo malo para poderte ayudar con soluciones, con cambios y sobre todo si estás pasando por problemas de salud, si tu cuerpo ya no tolera tanto dolor, visítanos, deja en nuestras manos todo ese sufrimiento, toda esa dolencia y salga de aquí con cambios positivos. 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Tenemos muchos mensajes que nos han llegado, mensajes de texto también. Muy atento a la fecha de nacimiento, 2 de octubre de 1997. Estimado hermano espiritual, sabemos que eres de sexo masculino. Hemos revisado la fecha de nacimiento tuya y podemos darnos cuenta que te encuentras muy angustiado, ya que tu vida sexual ha empezado a cambiar, pero no de manera favorable, sino de manera negativa. Estás teniendo una nueva relación y cuando has querido tener intimidad con esta jovencita, no has logrado tener una erección normal. Ya te han pasado más de 8 veces y tú estás preocupado porque fuiste al médico. Permítame decirle, mi estimado hermano espiritual, que lo que usted tiene sí es un bloqueo sexual. bloqueo sexual realizado por esta expareja suyo de nombre Leonor, con quien tuvo problemas y terminó de una forma catastrófica esa relación. Lamento decirle esto, pero es así. Visíteme de manera personal. Tráigame 3 limones verdes, tráigame un mazo de ruda y otro de albahaca y un pañuelo blanco. Le vamos a ayudar para que usted se despoje de este amarre prácticamente que le han hecho y usted pueda, así, volver a tener una vida sexual, porque es un hombre sumamente joven como para que esté padeciendo este tipo de cosas.
12: Quiero dar gracias a los maestros por haberme ayudado a mí y a mi esposo, ya que estábamos pasando por un problema en nuestra intimidad. Es algo penoso de contar, pero afortunadamente tuvo solución. Nos estaba sucediendo que cuando teníamos nuestros encuentros íntimos, no podíamos terminar. Algo le sucedía a mi esposo, que siempre quedábamos a medias. Al principio lo veíamos como algo normal, pero pasando el tiempo ya era algo preocupante. Visitamos médicos especialistas, le mandaban infinidad de medicamentos, pero nada funcionaba. Pero un buen día me recomendaron a los maestros. Los visitamos y ¿cuál fue nuestra sorpresa? Que nos dijeron que una exnovia despechada lo trabajó con magia negra para que él nunca pudiera estar con ninguna otra mujer que no fuera ella. Gracias a los maestros, ese maleficio desapareció y somos tan felices tanto en nuestra intimidad como con nuestra familia que hemos formado. Gracias, maestros. Muchas gracias.
13: Buenos días, aquí estoy muy feliz con la noticia que me dieron los maestros espirituales, que hace 3 días yo estuve aquí muy preocupado por la vida de mi tío, que estaba en 2 situaciones, que si pues, tenía curación o no. Ellos me ayudaron con una fotografía que les traje con ellos, se dieron cuenta todo lo mal que tenían, eran brujería, y pues, a través de la foto lo sanaron. Después de 48 horas, él ya se sintió mucho mejor de como estaba antes. Yo a los maestros espirituales les agradezco todo lo que hicieron por nosotros. Si usted allá en casa tiene problemas, los recomiendo, todo por la experiencia que tuve aquí. Visítenlos, los podrán ayudar. Muchas gracias.
14: Mi nombre es Laura Pérez. Les doy mi testimonio de agradecimiento a los maestros. Yo tenía mi negocio de abarrotes, siempre tenía muy buenas ventas. Un día me encontré como que tierra, como así afuera de mi negocio, y de ahí bajaron pero muchísimo las ventas, en serio, pero muchísimo. Fui a visitar a los maestros y gracias a Dios y a los maestros hoy yo tengo 2 negocios muy prósperos. Muchas gracias, maestros. Yo siga derramando bendiciones para que sigan ayudando a los que lo necesitan.
15: Hola, mi nombre es Lourdes Carrera y hoy doy como testimonio de trabajo que llegaron a realizar el gran equipo que conforman los maestros de sanadores espirituales. Lo que pasaba conmigo es que fui atacada de una brujería. La verdad es que meses antes no sabía lo que pasaba en mi salud, por ello busqué ayuda con varios médicos y en diferentes lugares. Al parecer, en mí no veo un mejoramiento. Llegué a estar en tratamiento y a tomar medicamentos, los cuales ninguno me funcionó. Cada día me encontraba más grave y casi llegué a perder la vida. Entonces hice el intento de ponerme en contacto con los maestros de sanadores espirituales. Ellos me ayudaron en mi problema por el cual yo estaba pasando en ese momento. Y hasta la fecha estoy y seguiré agradecida infinitamente con los maestros de sanadores espirituales. Por ello, yo le invito a usted que se ponga en contacto con los maestros de sanadores espirituales. 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
16: Efectivamente, mis amigos oyentes, ahí hemos dado respuesta a otro más de nuestros mensajes. 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
0: Tenga presente que el potencializador de energía y vitalidad se continúa entregando para todo aquel que tenga problemas de salud, para aquel que ha perdido las fuerzas, aquellos que las piernas no le responden, para quienes están perdiendo la visión, a quienes se les cae el cabello, a quienes le da agriura todo lo que comen, para aquellos que tienen problemas de falta de sueño, para aquellos que tienen la visión borrosa y opaca. 951-584-3841, nuestro número telefónico para llamadas y WhatsApp. Muy atento, fecha de nacimiento, 27 de mayo de 1974. Apreciada hermana espiritual, veo que eres una mujer la que me envía este mensaje. Le hemos hecho el estudio respectivo a tu fecha de nacimiento. Permítame decirle que esos cambios de humor que usted tiene, se siente triste, otras veces se siente cansada, no tiene ganas de nada, le da coraje por todo, se debe a que usted está entrando al climaterio, o comúnmente, como lo llamamos, a la menopausia. Debe visitar un ginecólogo o una ginecóloga para que te empiecen a ayudar con algún tratamiento y tú no tengas estos bochornos y molestias que estás empezando a sentir. No es brujería, no es nada malo, es algo normal del proceso de la vida de la mujer. Visite de forma inmediata un médico.
16: Bueno, acabamos de recibir un mensaje en nuestro WhatsApp de alguien que se identifica con una fecha de nacimiento 29 de noviembre de 1976. Esta persona nos envía el mensaje y nos pide que con mucha discreción le indiquemos por qué en su casa están sintiendo tantos ruidos, tantos movimientos extraños durante las horas de la noche. Empezó a sentirla desde el momento que llegó a su casa. Esa casa es nueva donde usted está viviendo ahorita. Estimado amigo, para que no perdamos mucho tiempo en este mensaje, le informo. Hay una planta de sábila que usted llevó de la casa donde vivía a esa casa donde se encuentra ahora. Necesito que me haga el favor, lleve esa planta de sábila a nuestro sitio, a nuestro lugar, a nuestro consultorio, porque allí se va a dar cuenta la cochinada que usted está arrastrando desde su casa anterior. No vayan a tocar eso, por favor, no vayan a escarbar. Aquí en nuestro consultorio va a darse cuenta usted, mi estimado amigo, de cuán grande es la envidia que le han tenido a usted durante todos estos años.
0: Continuando con secretos ancestrales, muy atento a la fecha de nacimiento, 4 de agosto de 1998. Dice, señores botánicos de la fe, les envío este mensaje, quisiera saber quién me tomó un dinero que traía en mi bolsa, ya que era dinero el cual tenía que pagar. Estaré al pendiente a su respuesta. Muy atento, 4 de agosto de 1998, mi estimado hermano, a usted nadie le tomó el dinero. Se encontraba tan ebrio que usted empezó a sacar el dinero y a regalárselo a las jovencitas que estaban sentados junto a su mesa. Eso es todo lo que pasó, mi estimado hermano. Aquí no hubo robo. Usted mismo lo entregó con sus propias manos. 951-584-3841, nuestra línea psíquica para llamadas y para WhatsApp. Recuerde solicitar totalmente gratis en su consulta el potencializador de energía y vitalidad para todo problema de salud. Queridos hermanos, que reine la paz, la dicha y la prosperidad en cada uno de sus hogares.
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3: ¿Cómo están? Muy buenos días, bienvenidos, bienvenidas, gracias por acompañarnos. Esta es la señal del noticiero. Mi nombre es Humberto Cruz y a partir de este momento, este es el resumen informativo. A pesar de los amagos, a pesar de las presiones, marchas, protestas y bloqueos, hubo mundial de fútbol, no hubo incidentes graves, la coordinadora marchó y se regresó, y los integrantes de las selecciones de México y Sudáfrica hicieron el juego inaugural. Hubo cerca de 80.000 aficionados en el estadio y en las plazas de la República Mexicana se gritó con intensidad el primer gol de la selección mexicana.

0: Mientras tanto, los integrantes de la Coordinadora Nacional de Trabajadores de la Educación señalaron que mantendrán sus protestas.
1: Vamos a hacer visible nuestra lucha, nuestra demanda central. Y, compañeras y compañeros, es necesario que podamos emplazar a este gobierno de puertas cerradas y que sobre todo en la ventana que genera esta actividad, que ya sabemos que es un mundial de despojo, también podamos visibilizar esta lucha que emprendemos. Por ello, compañeras y compañeros, la lucha no termina aquí y justamente no se define por un calendario de un mundial de fútbol, pero sí necesitamos hacer visible esta lucha siempre en las calles.
0: Aquí en esta ciudad, integrantes de organizaciones sociales expresaron también su solidaridad con el movimiento magisterial y dijeron que están listos al llamado para empezar a bloquear cuando se los pida el magisterio.
2: Que garantizar derechos a los trabajadores del país, que garantizar derechos y garantías al pueblo de México. Hoy, compañeras, compañeros, es sueldo que nos estamos jugando. Por esa razón, a la convocatoria que el magisterio oaxaqueño ha hecho a los movimientos sociales, estamos aquí para brindar nuestra solidaridad, para decir que el magisterio no está solo, para convocarnos con las demás fuerzas políticas, las demás fuerzas que tenemos claridad en nuestro papel histórico, para que nos unamos y para que hayamos una sola ruta conjunta y un solo camino para lograr la unidad del pueblo mexicano.
0: Mientras tanto, y en conferencia de medios, el secretario de Educación Pública, Mario Delgado, señaló que por el comportamiento y la falta de atención a los planteamientos del gobierno, la coordinadora parece tener más una intención política. Así lo dijo.
3: Nosotros no nos explicamos por qué la coordinadora recurre a este tipo de manifestaciones. Si hay una atención a las demandas del magisterio. Hoy, por ejemplo, ayer estuvimos muchas horas con ellos y hoy decidieron pues tener una actividad cercana al Estadio Azteca. Entonces, más bien es un interés político que los mueve en estos momentos pues de tratar de afectar la Copa del Mundo o la imagen de nuestro país a nivel internacional. Entonces, y en eso no podemos estar de acuerdo. Respetamos el derecho a la libre manifestación pacífica, pero también que haya atención a sus principales demandas y que no se derive pues en otro interés político. Eso es lo que queríamos informar.
0: Mientras tanto, la secretaria de Gobernación, Rosa Isela Rodríguez, hizo un llamado de nueva cuenta para que reflexionen en el magisterio y eviten daño a la población, a los ciudadanos.
4: Queremos

0: del acuerdo y dar seguimiento a sus solicitudes.
1: En otros asuntos, luego del derrame de petróleo registrado en dos ocasiones en el puerto de Salina Cruz, el presidente municipal del puerto, Daniel Méndez, hizo un llamado al gobierno de la República para que atiendan de inmediato estos derrames y dijo, no son menores.
2: Estoy ayudando con ellos, invitar a la paraestatal de petróleo mexicano que con responsabilidad y acciones se tengan que atender estos dos derrames de hidrocarburos que tengo entendido ya hoy por la mañana. Personal de ecología y personal de la paraestatal se están haciendo cargo. Y bueno, el primer derrame ya está con sus abrazaderas pertinentes, ya no hay fuga. En esta segunda están por pasarme el reporte, pero que también se ha ido conteniendo el producto y se está haciendo trabajos para mejorar esta contaminación, que sí, es algo delicado y que tenemos que aportar. Cada área, cada gobierno, cada institución, un elemento que sume con acciones para poder encontrar soluciones.
1: Daniel Méndez también señaló que la paraestatal enfrenta problemas serios de organización. Pemex ha tenido un desgaste y no cumple con los ofrecimientos, dijo el presidente.
3: Los daños no son mínimos. Siempre que hay hidrocarburos, siempre los daños son serios. Y algo serio que se tienen que atender. Afortunadamente, digo, tengo el reporte que la paraestatal ha hecho el recorrido, ha hecho la visita. Inclusive ayer tuve una mesa de trabajo con ellos, con el área de lujo, donde, bueno, dentro de sus protocolos es atender lo más rápido, bueno, pero desafortunadamente vemos que se carece de equipos, se carece de personal, estamos viviendo una situación en la paraestatal que hay que decir, nada se puede ocultar, ni menos cuando un gobierno ha sido transparente en la manera de trabajar. Vemos nuestra empresa de los mexicanos que ha ido decayendo en varias áreas.
1: Le informo también que el secretario de Gobierno, Jesús Romero López, estuvo en la región de la Mixteca, específicamente en la zona de los Mitlatongo, que tienen un añejo conflicto limítrofe. Ahí, en esta zona, ofreció la mediación del gobierno del estado para encauzar el conflicto agrario.
4: De la Mixteca voy a Santa Cruz, Mitlatongo, y más tarde a Santiago, Mitlatongo, para trabajar para la construcción de la paz territorial y resolver un viejo conflicto de más de 80 años que ha generado violencia para nuestros pueblos. Y lo hago de verdad muy convencido de que vamos a encontrar la solución y la paz social en esta zona. Y me acompaña para ello el presidente de Nochistlán, mi amigo Alfredo, el día de hoy, quien está acompañándonos rumbo a la Asamblea de Santa Cruz, Mitlatongo.
1: Hasta aquí el resumen informativo. Gracias por acompañarnos. 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
2: Muy buen día.

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0: Buenos días, bienvenidos y bienvenidas a la primera edición de El Noticiero de la Mejor FM 101.7 este viernes. Todo el equipo trabajando con mucho gusto para ustedes desde la ciudad de Oaxaca, desde donde se genera la señal de la Mejor FM. A nombre de todo el equipo que comanda don Humberto Cruz Matías, les saludamos esta mañana. Muy agradable en la ciudad de Oaxaca, tenemos una temperatura de 18 grados centígrados y información que tiene que ver con el asunto del clima. Le estaremos dando a conocer toda esta información. Mientras tanto, permítanos iniciar también con asuntos que se generan en el interior del estado. En la zona de la Mixteca, aquí le dimos a conocer de las tragedias que se han registrado por diferendos limítrofes que han dejado saldos funestos y que muchas veces por falta de entendimiento entre las comunidades de el estado de Oaxaca. Y por esa razón cobra relevancia justamente la tarea de reuniones, convencimientos, trabajos para encauzar justamente los conflictos en las comunidades. En las últimas horas, el secretario de gobierno de Oaxaca, Jesús Romero López, mientras la gran mayoría disfrutaba del partido de fútbol del Mundial, pues él estaba en una reunión con autoridades locales, con pobladores en la zona Mixteca, en el municipio de Mitlatongo, en donde sostuvo diálogo con los habitantes, con sus autoridades, para encauzar justamente el conflicto. Él fue invitado por las comunidades en sus asambleas comunitarias para darle seguimiento precisamente a la atención de un conflicto de más de 80 años. Y continuar construyendo precisamente acuerdos de paz. Él mismo lo dijo en un video que se difundió. Sí, ya lo tenemos listo, ingeniero, me dice, para poder presentárselo a nuestros amigos del auditorio, quienes nos siguen también a través de las plataformas digitales de Facebook y el canal de videos. Usted podrá observar esta imagen desde esa comunidad, justamente donde se encontraba el secretario de gobierno. Lo escuchamos así.
1: Amigas y amigos, los saludo desde Mitlatongos, una región de la Mixteca. Visité Santiago y Santa Cruz Mitlatongo esta mañana para encontrar una solución a un viejo conflicto agrario de más de 80 años que ha causado dolor y muerte para nuestros hermanos y hermanas mixtecos. Vengo muy contento y muy satisfecho porque las asambleas han aprobado continuar el camino de la paz, del diálogo y de la conciliación para resolver en definitiva este conflicto que a nadie beneficia. Vamos a seguir avanzando, los mantendré informados. Cuídense mucho.
0: Es lo que dijo el secretario de gobierno, precisamente en un video que grabó desde esta comunidad. Y hay que decirlo, Santiago Mitlatongo y Santa Cruz Mitlatongo, comunidades de la región de la Mixteca, mantienen un conflicto agrario, como lo dijo el secretario, desde hace más de cuatro décadas, una disputa territorial que ha desencadenado episodios lamentables de violencia y masacres de los pobladores. Hay que recordar que en el año del 2023, en noviembre del 2023, un ataque armado ocurrido en esa zona por personas encapuchadas en el paraje Guadalupe Victoria dejó un saldo de 9 comuneros asesinados y 4 personas heridas. Las víctimas se trasladaban en ese entonces a realizar labores de deslinde en la zona forestal de disputa cuando ocurrió este ataque. Y a partir de ahí, la Fiscalía General del Estado inició las investigaciones

y lograron la detención de varios implicados en estas masacres, quienes fueron vinculados a proceso por homicidio y recluidos en el penal de San Francisco Tanibet. Por esa razón, le decía, cobra mucha relevancia esta atención personal que el secretario de Gobierno Jesús Romero López le esté dando a esta situación de conflicto entre dos comunidades, conflicto surgido a partir del diferendo agrario en esta comunidad de la Mixteca, y todo parece indicar que avanzan de manera favorable. Va a continuar precisamente este tipo de encuentros en lo posterior, de acuerdo a la información que tenemos, entre Santa Cruz Mitlatongo y Santa Cruz Mitlatongo, precisamente por este asunto. Han tenido saldo funestos a partir de este diferendo que mantienen en esas comunidades. Son exactamente las 7 de la mañana con 27 minutos, 7 de la mañana con 27 minutos, y váyase preparando porque, de acuerdo al pronóstico del tiempo, en las próximas horas van a continuar las lluvias. Esta mañana, de acuerdo al reporte que emite la Coordinación Estatal de Protección Civil del Gobierno de Oaxaca, ya se acerca la onda tropical número 6, una baja presión con potencial para desarrollo ciclónico que está situada sobre la bahía de Campeche, y el fuerte flujo de flujo monzónico pueden dejar tiempo inestable para todo el estado de Oaxaca en las próximas horas. Por la tarde se prevé que haya tormentas que dejarán campos de precipitación de intensidad variable, con tormentas eléctricas, chubascos y actividad con mayor presencia en zonas montañosas debido al efecto orográfico. Pero hay que estar preparados. Por la tarde puede llover fuerte nuevamente con tormentas eléctricas, aunque las temperaturas no tendrán mayores cambios, pero por la tarde noche se sentirán periodos de bochorno, tanto en la zona costera, en zonas llanuras, en la cuenca del Papaloapan y parte de los valles centrales de Oaxaca. Hay que mantenerse atentos a este desarrollo ciclónico que puede sentirse sus efectos en las próximas horas en el estado de Oaxaca. En gran parte del estado, para no decir en la mayor parte del estado, se sentirán los efectos precisamente de la onda tropical número 6, que se acerca ya y se ubica en la zona sur de la República Mexicana. Son exactamente las 7 de la mañana con 29 minutos, 7 con 29. Permítanos reiterarles que mantenemos a su disposición tres líneas telefónicas, dos líneas que están conectadas al área de cabina de la Mejor FM 101.7, que son el 951-51-5590, 951-51-5220, y la línea que tiene aplicación de WhatsApp, donde usted nos puede escribir, enviar videos, audios de lo que se encuentra, de lo que usted considera que es importante que se difunda. Con mucho gusto lo estaremos difundiendo en este servicio informativo. Es el 951-148-9115 para que usted mantenga este contacto con el servicio informativo. 7 de la mañana ya con 30 minutos. 7 con 30, permítanos cumplir con nuestros patrocinadores y regresamos.

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4: Muy buenos días, saludo con mucho gusto en línea telefónica al oftalmólogo Daniel Sandoval. Me dicen que hoy es el último día que participan de esta jornada visual aquí en la capital oaxaqueña. Doctor, muy buenos días.
5: Hola, ¿qué tal? Muy buenos días. Pues es un atento aviso para todos nuestros amigos radioescuchas y amigas radioescuchas que hoy viernes es nuestro último día de esta gran jornada de salud visual, donde han llegado bastantes pacientes con muchos casos clínicos, con un caso muy especial de una niña de 5 años que pues los papitos notaron que pues ya notaba que le costaba trabajo realizar sus trabajos y actividades en la escuela. Su maestra también le comentaba a los papás, y pues la mamá era la que usaba anteojos, o es la que usaba anteojos. Entonces, al momento de revisar a la niña, la visión de la niña pues no era muy buena, sin lentes. Ya cuando le adaptamos su graduación, la niña hasta sonrió de ver tan clarito. Le explicaba a los papás que ahorita a los 5 años es la edad muy importante, porque es una edad plástica donde podemos hacer que los niños mejoren muchísimo su visión o empeore. Este problema, si no se atiende, en un futuro puede llegar a generar algo que se llama ambliopía. La ambliopía puede provocar una visión borrosa con lentes. ¿Qué quiere decir? Que cuando el niño crezca, el cerebro se acostumbra a ver borroso. Entonces, cuando se le pone la graduación al niño, pues cuesta más trabajo de que mejore. Y esto genera, pues esto, ambliopía, que el ojo sea flojo, que no trabaje al 100% con su graduación. Pero para esto hay terapia visual. Entonces, no lleguemos o no nos esperemos. Recuerden que hoy viernes es nuestro último día y vamos a estar atendiéndolos en la Cruz Roja de Armenta y López, en un horario de 10 de la mañana a 7 de la noche. Se está cobrando una cuota de recuperación de 40 pesitos. Esto es un donativo para la Cruz Roja, pero a cambio de esos 40 pesitos, ustedes pueden elegir un armazón. Es gratuito el armazón. Son modelos muy bonitos. Y lo único que el paciente paga son las micas. Los precios de las micas están a mitad de precio. Y esta calidad de las micas es de primera calidad. Así que los esperamos hoy viernes, último día, Cruz Roja de Armenta López, muy cerca del centro, muy cerca del Templo de San Francisco. Ahí en la Cruz Roja, en las instalaciones, estarán dando las consultas, y pues vale muchísimo la pena. Así que esperamos a todos los pacientes que tengan algún problema con su vista, que les cueste trabajo ver de lejos o de cerca, que ya no puedan ver las letras del celular, que tengan que estirar el bracito, o que ya les cueste trabajo insertar la aguja. Ahí los atenderemos, y pues es un equipo de profesionales egresados de la UNAM los que estaremos realizando estas consultas visuales.
4: Muchas gracias, doctor. Pues estaremos pendientes precisamente para que la gente acuda a esta jornada de salud visual. Muchas gracias, muy buenos días.
5: Que tengan un buen día y un excelente fin de semana. Hasta luego, Vicente.
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0: Regresamos cuando son exactamente las 7 de la mañana con 42 minutos. 7 de la mañana con 42 minutos. Salga a tiempo, sin mayores complicaciones, las vialidades en la ciudad de Oaxaca, salvo lo que sucede en el centro histórico a causa del plantón del magisterio, que están cerradas algunas de las calles para cruzar, por ejemplo, Avenida Independencia. No hay manera y todos los vehículos suben hacia la calle de Crespo en el centro histórico. 7 de la mañana con 42 minutos. En las últimas horas se dio a conocer del proceso de capacitación que están implementando para policías municipales porque buscan fortalecer el trabajo de la judicialización de detenciones en la zona metropolitana del estado de Oaxaca, en los municipios conurbados a la ciudad capital. El fiscal general del estado de Oaxaca, Bernardo Rodríguez Alamilla, encabezó precisamente el arranque de esta estrategia de capacitación que va dirigida a todos los cuerpos de seguridad de municipios conurbados, al menos 23 municipios de la zona metropolitana estarán participando de esta iniciativa que busca fortalecer sus capacidades, sobre todo los elementos de las corporaciones policiales, para mejorar la integración de las puestas a disposición y garantizar las detenciones se traduzcan en procesos judiciales sólidos en beneficios de las víctimas. ¿Por qué razón? Bueno, pues aquí mismo hemos denunciado que aquí detienen a los presuntos delincuentes o quienes cometen un acto fuera de la ley. 24 horas después ya están libres y esto nunca se concreta en aplicación de la ley, y por esa razón constantemente cometen los delitos porque saben que no hay una sanción. En este marco, bueno, pues se busca buscan las instituciones que realmente se aplique la ley, porque muchas veces tiene que ver con el inicio del proceso, con alguna fallita que haya o que no se haya hecho, ya es suficiente para que los dejen en libertad. Durante la ceremonia inaugural de este proceso de capacitación, se destacó precisamente este esfuerzo que busca, en una estrecha coordinación construida entre la Fiscalía General del Estado de Oaxaca, la Secretaría de Seguridad y Protección Ciudadana y los municipios de Santa Lucía del Camino, Oaxaca de Juárez, Santa Cruz Jojocotlán, una articulación institucional que calificó el fiscal como un referente para el fortalecimiento de la seguridad pública. Tenemos, dijo Bernardo Rodríguez Alamilla, una coordinación muy importante, como no se había tenido en mucho tiempo en el estado, con estos municipios. Las instituciones trabajan juntas, los resultados llegan con mayor rapidez y eficacia para la ciudadanía, dijo Rodríguez Alamilla, ante las autoridades estatales, municipales y elementos de las corporaciones de seguridad. Señaló que uno de los principales retos en materia de procuración de justicia es fortalecer la calidad de las puestas a disposición, pues una detención mal documentada puede impedir que los responsables enfrenten consecuencias legales, aun cuando hayan sido asegurados en flagrancia. Lo que le comentaba, la falta de una mala integración de una averiguación previa, pues es suficiente para que queden libres. Es un trabajo importante y esto, como él señala, puede ser una referencia para los demás municipios. Recordemos que el estado de Oaxaca cuenta con 570 municipios. Apenas están trabajando con 3 o 4 aquí en la zona metropolitana y que han dado resultados en el caso de Santa Lucía del Camino, el caso de Santa Cruz, Jojocotlán, el de Oaxaca de Juárez, y que esto puede ser una referencia para el resto de los municipios de la entidad. Son exactamente las 7 de la mañana con 46 minutos, 7:46. A continuación es mi compañero Marco Antonio Pérez Ángeles. Es fin de semana, hoy es viernes, y todo parece indicar que Oaxaca, a pesar de todos los conflictos que existen, sobre todo con el magisterio, pues sigue siendo un atractivo para los visitantes. De esto nos habla mi compañero Marco Antonio Pérez Ángeles.
1: Día para todos. Se aproxima el fin de semana y a la ciudad de Oaxaca arribaron migrantes oaxaqueños y turistas nacionales y extranjeros. Retornó el periodista Javier Hernández Córdoba. Comentó que se reunió con comunicadores extranjeros analizando diferentes temas.
2: Sigue llegando turismo a Oaxaca, continúa llegando el turismo, sobre todo el europeo más que el norteamericano.
1: En los últimos días, en diferentes ciudades de la República Mexicana han aumentado una serie de vuelos con diferentes aerolíneas. En Oaxaca también incrementarán vuelos a distintas ciudades del país, comentó el administrador de esta terminal aérea, Jorge Campos.
3: Vamos a aumentar bastantes frecuencias dentro de la operación, nacional principalmente. Tendremos un incremento de vuelos a nuestro destino, a nuestro segundo destino más importante, que es Tijuana, a nuestro tercer destino más importante, que es Guadalajara. Vamos a aumentar con 4 frecuencias a la semana, un vuelo nocturno de Guadalajara, el de Tijuana vamos a tener un extra en la mañana, y a la ciudad de Cancún también vamos a aumentar frecuencias para el periodo de verano, así que consideramos que este verano puede ser muy beneficioso para Oaxaca y para vamos, no solo para la ciudad de Oaxaca, sino para el estado en sí.
1: Para Oro División Noticias, Marco Antonio Pérez Ángeles, desde el aeropuerto.
0: Gracias a nuestro compañero Marco Antonio Pérez Ángeles, 7:49 a.m. 7:49 a.m.
4: Déjeme presentarle a usted, si podemos sacar de ahí de Telegram, la entrevista con la presidenta de la Cámara de la Industria Restaurantera y Alimentos Condimentados, la CANIRAC. El impacto que tiene la movilización de los maestros ha sido enorme, enorme, enorme. Para su beneficio, han conseguido, creo que más de lo que esperaban, mucho más, en su beneficio. El de las plazas, el de la corrección, la desaparición de los ICAM para que nadie los evalúe. Podrán seguir siendo incompetentes, ineptos, torpes, flojos, haraganes, miserables. Y hay quienes son inteligentes, apropiadamente correctos, que son no solamente propositivos, sino que tienen un altísimo sentido de la responsabilidad. Hay maestros y maestras que tienen capacidades suficientes, superiores a las de sus compañeros, y ganan lo mismo que la bola de haraganes. Hay maestras y maestros que se desvelan, preparan la clase, que hacen lo necesario para que sus alumnas, sus alumnos trasciendan en la vida y no nada más cambien de pupitre. Y ganan igual que la bola de pandrosos que andan rompiendo vidrios, vestidos como cholos y con trapos en la cara. Hay maestras y maestros que tienen virtud, responsabilidad, honorabilidad, respeto, respetan y lo respetan. Y ganan lo mismo que el vato que barre los baños con respeto a su actividad, pero que se siente superior a todos porque es el que tiene más puntos sindicales. Hay intendentes que hacen con decoro, con honor, con responsabilidad, con dignidad su trabajo, que son responsables, leales, acomedidos, que cumplen con sus funciones, que les dan la atención, que hacen más de lo que les marca su reglamento, se quedan más tiempo en horario, recogen cosas, ayudan a las maestras, a los maestros a recoger no solamente el patio, sino todo lo que sea necesario. Y ganan lo mismo que un activista que se levanta crudo y sale a buscar con quién pelear, que no tiene un lugar asignado porque lo corrieron por incompetente, por broncudo, por inestable, emocional y físicamente. Y desapareció la OSICAM. No hay quien los evalúe. Han conseguido mucho más de lo que quieran y ahora no les gusta y quieren otro poquito. Vamos a presentar más adelante en el transcurso del enlace estatal este ejercicio. Me parece que es importante que lo sepa, y además, además de todo, además de las pérdidas en el centro histórico, además de la falta de clientes en algunos restaurantes, los están auditando y las televisoras les cobran por transmitir el mundial.
0: Sí,
4: o sea, usted qué cosa. Y luego los pocos lugares que había abiertos, que estaban abiertos ayer, se les llenó la gente afuera. y no consumieron pero ni un vaso de agua.
0: Nada.
4: Sucedió, pues.
0: Sí, así es. 7:52 a.m. 7:52. Antes vamos a presentar esta información de mi compañera Patricia Briceño, la nota N02, porque en la cuenca del Papaloapan, las lluvias de las últimas horas, pues afectaron a una comunidad, Arroyo Chuapan. Y bueno, pues no tanto las inundaciones y todo eso, sino también el asunto de la salud. Tuvieron que llegar brigadas del Instituto Mexicano del Seguro Social. Escuchemos.
5: El excedente de lluvias causó el desbordamiento del arroyo Chuapan, lo que perjudicó a una decena de familias de San Isidro Naranjal, perteneciente a San José Chiltepec, la región Cuenca del Papaloapan, lugar a donde llegó personal del Instituto Mexicano del Seguro Social a brindar atención clínica inmediata, suministrar medicamentos y material de curación. El encargado de la coordinación médica del equipo de gestión, asesoría y seguimiento de la institución, Julio César Díaz, encabezó la brigada médica integrada por personal médico de enfermería, de acción comunitaria y personal polivalente, quienes recorrieron esa comunidad de identificar posibles riesgos sanitarios y visitar las viviendas donde se presentaron encharcamientos e inundaciones. A su vez, instaló un módulo de atención médica en el refugio temporal habilitado en el domo de la agencia municipal, donde los habitantes recibieron atención de personal médico y de enfermería. Al día de hoy, el nivel del arroyo Chuapan ha disminuido considerablemente y hasta el momento no representa un riesgo adicional para la comunidad. Sin embargo, expuso que el Instituto Mexicano del Seguro Social continuará atento para otorgar servicios a la población en coordinación con las autoridades de Protección Civil y los tres órdenes de gobierno a fin de garantizar una respuesta integral ante cualquier eventualidad. En Oro Noticias, Patricia Briceño.
4: Muchas gracias a nuestra compañera Patricia Briceño. Son las 7:54 a.m. 7:54. Ojalá que usted no sea de las personas que creen que absolutamente todo es culpa, responsabilidad y obligación del gobierno. Y lo mismo dicen los que trabajan y producen mucho, pero con más ganas los que no pagan ni un centavo de impuestos. Los que andan buscando cómo hacerle tranza a todo el mundo, ganar menos, digo, pagar menos y tener más dinerito. Oiga, el tema de la salud es responsabilidad particular y esencialmente de usted, mía, suya, de su familia y de la mía. Más cuando se trata de enfermedades prevenibles como la de transmisibles por vector. Limpie su casa, limpia su patio, la azotea. Es que mi vecino... se vaya a bañar su vecino, límpiele usted, tóquele la puerta, vaya, dígale, carnal, en buen plan, nos vas a contaminar a todos. Si quieres, hacemos tequio y te ayudamos, si no puedes, tú solo. Pero se trata de limpiar el entorno, porque muy difícilmente, espero que no me escuche ningún diputado, diputada, luego se les ocurre cada cosa. Pero muy difícilmente el gobierno va a llegar con una libretita a multar a todos los zancudos que anden picando humanos. O que le digan, oye, es que este barrio es de Morena y aquí no puedes, carnal, porque esta calle no, porque aquí vive el diputado. Y pues es difícil, extremadamente complejo que el gobierno ande combatiendo los excesos de zancudos. Podrían hacerlo, deberían hacerlo en zonas rurales. Se me ocurre, por citar las comunidades cercanas a Valle Nacional, en donde tienen pozas y encharcamientos naturales. Pero en zonas urbanas, en donde la pereza, torpeza, flojera y porquería de los seres humanos, tenemos en nuestra casa cualquier cantidad de objetos, pilas abiertas, botellas de agua, botes, trastos, cacharros, y por más que nos dicen que limpiemos, es que el gobierno no hace nada. Y cuando se enferman, ándele, ay mamacita chula. Así quieren que los atiendan, que los reciban, que vayan por ellos en ambulancia y les den todo el medicamento y tratamiento como en las películas. ¿Sabe cuándo va a suceder? Las 7:56 a.m, tenemos pausa, regresamos.
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mañana con 3 minutos, señoras y señores. 8:03. Bienvenidos y bienvenidas. Gracias, pero muchas gracias por acompañarnos a través de la sintonía correcta de la radio. Les saludamos en la señal de la Mejor FM 101.7 de frecuencia modulada y justo ahora también a través de la frecuencia informativa en Estéreo Huatulco 103.1 de frecuencia modulada. Bienvenidos y bienvenidas. Gracias, pero muchas gracias por acompañarnos a través de esta señal. Déjenos saludar también a quienes nos sintonizan desde las plataformas digitales. Transmitimos completamente en vivo para usted desde Facebook y el canal de videos en YouTube en las cuentas de Organización Radiofónica de Oaxaca. ¿Así? Organización Radiofónica de Oaxaca, y nos puede encontrar, seguir, escuchar o compartir lo que usted decida. Por favor, asómese también a la transmisión en plataformas digitales. Las noticias al momento: sí rodó el balón, sí hubo mundial, no hubo descalabrados. La coordinadora llegó, protestó y se retiró. Salió un llamado bloque negro que pretendía montarse en la protesta del magisterio y las demás organizaciones, y al final se quedaron solos. Debieron enfrentar a la policía y terminaron corriendo, como lo hacen en muchas ocasiones. En la Ciudad de México, la suspensión de actividades y la convocatoria hecha por el gobierno federal, el gobierno de la ciudad, llenó no solamente la plaza pública, el Zócalo, sino también en las alcaldías de la ciudad. Le tendremos todos los detalles. En esta ciudad, el Parque Primavera fue el escenario en donde también llegaron a quien ni sabe quién. Bueno, el gobernador del estado, y ni sabe quién le acompaña. Pues sí, gran cantidad de sus colaboradores con playeras de la selección. Les nació el espíritu mundialista, le tendremos detalles. También en Santa Lucía del Camino, en distintos municipios de la entidad hicieron lo propio. Mientras tanto, en esta ciudad, todavía terminamos con la jornada con un grato sabor de boca cuando pudimos ver en pantalla, en las narraciones, en todas las actividades, la figura de Lila Downs, oaxaqueña norteamericana, méxico-americana le llaman algunos, quien brilló en el escenario de la inauguración del mundial, y le tendremos los detalles. Por favor, quédese con nosotros, acompáñenos.

0: 8 de la mañana con 6 minutos, 8 con 6. Ah, ni se preocupen, nos hicimos señas así como que pásale, que nada, córrele. Y luego se atravesó aquí en la cámara 2 y luego apareció la pantalla. Pero bueno, sirve para que usted y yo podamos saludarnos de manera completa a través de la señal del noticiero. Tenemos toda la información de lo sucedido ayer. Y a pesar de lo que muchos se imaginaban, a pesar del escenario de terror que muchos quisieron ver, al final de cuentas sí hubo mundial, sí rodó el balón, no hubo confrontación abierta en la Ciudad de México, y la verdad es que en Guadalajara y Monterrey, pero ni se asomaron, sí, no pudieron. Luego de que el secretario de Educación Pública lo redujera al tamaño que cada quien tiene, 13% de escuelas en Guerrero, 6% en Guerrero, 13% en Chiapas, 13% allá por Michoacán, y solamente Oaxaca tiene cerradas el 80% de las escuelas, y a eso sí le llaman el paro nacional.
1: Y eso lo hemos dicho desde siempre, Humberto, aquí, de que realmente cuando hablan de paro nacional, era únicamente, se reduce únicamente a la sección 22 del CENTE y unos cuantos de otros estados, dos o tres.
0: Bueno, el asunto es que al final de cuentas sí rodó el balón. Decía la coordinadora, echaron toda la carne al asador. No lo recibió la presidenta, no tumbaron la reforma, no lograron la reforma ley del ISSSTE, y no lograron suspender las actividades ni en el Zócalo ni en el estadio de fútbol. Están molestos, molestas las maestras, los maestros, a los que durante 15 días los han tenido plantados bajo la lluvia, cerrando aeropuertos, confrontando a la gente, recibiendo mentadas de madre, y al final de cuentas consiguieron solo el beneficio de los 7,000 que desde el principio habían sido convocados para tener beneficios sindicales. Solo y únicamente, nadie más. Toda la estructura, todas las escuelas cerradas sirvieron para que un puñado de activistas privilegiados y además familiares, amigos, cuates de los integrantes del magisterio tengan ahora plaza y mejoras salariales. Nada más. Están molestos en las filas de la sección 22. Pero le dije que sí rodó el balón. Y no solamente fue el acceso al estadio, que ayer le mostramos con toda puntualidad cuando estaban abriendo las puertas ya del estadio desde las 8 de la mañana, y que durante 5 horas se esperaron para poder ingresar al estadio Azteca, al estadio Banorte o estadio Ciudad de México. Pero en el Zócalo de la ciudad, otro río humano incontenible llenó la plaza y los alrededores. Esta es la imagen, corra por favor el video, porque indetenible. La gente que podía entrar avanzaba rápidamente para colocarse en la plancha del Zócalo de México, que ya estaba llena, llena hasta el tope. Una pantalla súper gigante, la emoción de reunirse con muchos y gritar lo que fuera durante el partido de fútbol. La verdad es que hace falta muchas, pero muchas, muchas ganas para ver un partido de pie, 90 minutos. Y además con una marea incontenible, y toda la gente que estaba alrededor ingresó sin limitación alguna. Al fondo se veía el campamento de la coordinadora, pero no pudieron impedir que la gente ingresara al Zócalo de la Ciudad de México. Luego, en el estadio, las cosas salieron sin complicación en este sitio. Y ya el Zócalo capitalino, la siguiente imagen, ya estaban adentro y lleno, le dije, hasta el tope. Imágenes de luchadores, calaveras, playeras, souvenirs de la selección, espacios para la venta de muchas otras actividades, la hasta bandera, con la bandera todo, en todo lo alto, y una pantalla súper gigante. El Zócalo resultó insuficiente. Había módulos puestos de la gente que ingresó y no se quedó fuera del edificio. Así transcurría el primer momento del espacio, y mientras tanto aquí en la ciudad de Oaxaca, un poco más tristón, los grupos de vendedores que en diciembre venden banderas, hoy aparecieron con playeras, y la venta pues tuvo lo suyo. Es el reporte de mi compañera Citlali López.
2: Bueno, y como podemos observar, la fiebre del Mundial no solamente está dentro de los establecimientos, sino también pues está en las calles, en la venta de camisetas, con las personas que van caminando o que se encuentran paseando por la ciudad o que van hacia algún punto a ver el partido, las personas que transitan por acá, pues como podemos observar, traen sus camisetas puestas del Mundial, de la selección mexicana, pues bueno, esto ha causado un gran furor en la ciudad, como vemos también, pues toda la gente, muchas de las personas que están transitando, pues van precisamente con este atuendo de la selección mexicana para vivir el Mundial del Fútbol. Es así como se vive en la capital del estado, también pues la fiebre del Mundial en las calles, y que bueno, pues ha generado gran expectativa en cuanto a los comercios, porque bueno, pues tiene que ver con el tema de la reactivación económica, de el consumo que se hace en estas fechas, y bueno, aquí pues podemos observar las playeras, pues las playeras, las banderas, algunos otros artículos que sirven precisamente para esta parte de apoyar a la selección mexicana en este Mundial de Fútbol 2020.
0: El himno nacional, el mariachi y la selección son símbolos icónicos del pueblo de México. Claro, el culto a la Virgen de Guadalupe, en el caso de Oaxaca, la Virgen de la Soledad, la Virgen de Juquila, pero las fiestas de Guelaguetza, por cierto, son elementos que unen a este país. Habrá quienes no le guste, muy su gusto. Pero si por algunos minutos la gente puede sentir un lazo de unión, de comunidad, bienvenido a este ejercicio. No sé cada cuándo, no sé cómo, pero funciona al final de cuentas. Y en esta ciudad, el Parque Primavera también contó con lo suyo. Invitaron a quienes quisieran y al final de cuentas llenaron la plaza con gente con la playera de la selección. Y algunos antojitos, aguas de repente, pero así se vivió el momento del gol en el Parque Primavera, aquí en la ciudad de Oaxaca, que estaba hasta el tope bajo el agua. Sentados en el césped, el pasto artificial, claro está. Ahí viene el momento del gol. Y quienes se levantaron y gritaron con el peño, con emoción. Está bien, pues hay que reconocer. Algunos son de generación espontánea, otros tomaron el teléfono y empezaron a llamar a la atención. Y el señor que estaba sacando bien aquí. Sí, seguramente. La figura de Miguel Vázquez. Y la repetición de la jugada. Y resulta que uno de los goles lo hizo un mexicano, ya nacionalizado, Rodrigo Colombiano. Fue por lo más interesante. Ahí están las imágenes. Salomón Jara, el gobernador de Oaxaca, había dado su pronóstico. No andaba tan mal el compa, ¿eh?
1: Sí, dijo. Dijo,
0: pues, más o menos, 2-1. Le regaló todavía un gol a la selección de Sudáfrica. Vamos a escuchar este momento en el que lo entrevistan en relación precisamente al partido de la selección nacional.
3: Buenos ataques, buenas oportunidades, pero ya bien, 2-0, satisfecho. Ganó México hoy, gobernador, con México hoy va a ganar México siempre.
4: Vamos a la fuente, gobernador, vamos a la fuente esta tarde.
3: A las 5 de la tarde la fuente, a las 5 de la tarde. Vamos, vamos.
5: Gracias, gracias.
4: Casi la tiene el pronóstico, 3-1, gobernador.
3: Bueno, 2-0, diferencia, muy bueno, un buen partido.
0: Pues suena interesante. Sí. Son las 8 de la mañana con 16 minutos. Hay más todavía en relación a estos temas. Por favor, acompáñenos, quédense con nosotros.

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3: Estamos de regreso y saludamos también a la audiencia que nos hace el favor de acompañarnos en la zona de los valles centrales, en la zona sur, San Dionisio, Cotepec, San Baltasar, Chichicapan, Yaje, en toda esta zona o microrregión, nos escuchan a través de Estéreo Baltasar, en el 98.9 de frecuencia modulada, estación permisionada, pero que retransmite el noticiero y también la hora del recreo. El recreo es el programa que está inmediatamente después del noticiero. Le dije, el mejor programa de la radio pegadito al noticiero. Y se transmite también a través de Estéreo Baltasar, 98.9 de frecuencia modulada, estación permisionada, en la zona sur de los valles centrales, entre Santiago Matatlán y Ocotlán de Morelos. Sí. Ahí está el Tlacolula. Ocotlán de Morelos. Entre Ocotlán y San Dionisio, Cotepec, Santiago Matatlán también. Es interesante saber cómo la gente nos hace el favor de escucharnos y se lo agradecemos al auditorio y también a Eliseo y a todo el equipo de Estéreo Baltasar. Bueno, déjeme compartir con usted que las cosas se pusieron guapas también en la ciudad de Oaxaca. ¿Cómo habíamos quedado? En la zona de los valles centrales hubo transmisión del partido también en distintos ayuntamientos, llevaron playeras también de la selección y se pusieron guapos, se pusieron claro, chulos. Sí. Escuche usted, por favor.
4: Dile.
3: Es la cantidad de personas que se reunieron en la explanada del Palacio Municipal. Y estuvieron regalando, rifando algunas playeras de la selección.
5: Amigas, amigos, muy buenas tardes. Ya nos encontramos acá en la explanada del Palacio Municipal. Muy contentos. Me encuentro acompañado de nuestra amiga Daniela Taurina, nuestra diputada del Distrito 12. Y aquí estoy con mi amigo Ricardo, quien es vecino de aquí de Santa Lucía del Camino. Fue uno de los primeros 300 que llegó a esta convivencia por México. Así que es uno de los que se va a llevar su playera. Lo vamos a invitar a que se ponga la verde y, por supuesto, con nosotros. Adelante.
3: Bueno, pues es parte de lo
5: y
3: que
5: aquí,
3: se
5: pues,
3: vive.
5: Estamos en una gran convivencia.
3: Sí,
5: niña,
3: digo, esa JC
5: niños,
3: tiene sí, que decir sí, algo, ¿no? Pues es de Juan Carlos, el presidente, pero pues
5: todo,
3: sí. Como detalle, pues es interesante. ¿Usted compró playera?
5: Este no.
3: Ya haremos unos.
6: Sí, claro.
3: Vamos a ver, mire, el próximo partido.
6: Eso, ¿qué es?
3: Vamos a procurarlo, ¿no?
6: No, traer los playeros.
3: Vamos a ver qué se puede hacer. Digo, se trata de meternos en esta condición.
4: Y pues nosotros nos vamos y traemos más estampas, traemos algo.
3: ¿Te parece?
4: Fiesta futbolera aquí en Santa Lucía del Camino. Agradecer siempre la invitación de mi amigo Juan Carlos.
3: Dato relevante para nosotros es un elemento crucial. El estado de Oaxaca estuvo en boca de muchos previo al Mundial. Y estaban... quítame la imagen, por favor. Estaban algunos molestos. Escuchaban Oaxaca y lo relacionaban inmediatamente con los integrantes de la coordinadora por los bloqueos, plantones, marchas, agravios en contra de la gente. Cuando los vieron como enajenados, algunos de la CETEC rompiendo semáforos con palos.
6: Sí.
3: La gente se enojó y decían los maestros de Oaxaca en la Ciudad de México. No. Ayer los de Oaxaca dieron lección. Fueron, marcharon y cumplieron con la instrucción. No confrontaron, vieron que había un escenario complejo. Dieron marcha atrás y se

0: regresaron. Y cuando llegó el llamado bloque negro, se encontraron con que, ¿y ahora qué hago? Pues hicieron su desmadre. Sí. Pero ya no bajo el cobijo de la coordinadora, mucho menos de la sección 22. Llegaron e hicieron su relajo, pero ya sin el cobijo de la sección 22. La sección 22 tuvo la altura, la inteligencia de llegar, no confrontar, y se replegaron, se retiraron del lugar. Y ahí se quedaron los rijosos, los que querían romper vidrios y por poco les parten la canica. Pero más allá de esto, ¿sabe quién y sabe cómo? Oaxaca estuvo en el escenario del Mundial. Y la Federación Internacional de Fútbol transmitió la ceremonia inaugural en México. Y destacó en todo lo alto la presencia de la cantante mexico-americana oaxaqueña Lila Downs, quien se encargó de dar la bienvenida en este encuentro. Escuchemos parte de lo que dijo y cómo ocurrió esta ceremonia. Cuando digo escuchamos, escuchamos, ¿verdad?
1: ¿Qué pasó? A ver, checamos el audio.
0: Ya, no, deje que nos puedan. Y si no, ahí tienen como otros 50 igual de Lila, pero... ajá.
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0: bueno, por parte de Belinda, Maná, Ángeles Azules, sí, pues, y algunos otros que aparecieron, pero fue Lila bien, sí, la encargada de dar la bienvenida a través de este encuentro. Oiga, y ya después de que terminó, ya cuando la sacaban de la zona del estadio, del césped, pues hay una entrevista que, un intento de entrevista que hizo el periódico El Universal, en el carrito ya de retirada, y mira lo que dijo.
1: Ay, ¿cómo me sentí? Pues fue tan emocionante, pues que sentía el latido de los corazones de las personas alineados con el canto, con la grandeza de México, con nuestros ancestros, con el juego de pelota. ¡Que viva
2: Gracias,
1: México!
2: Gracias, maestra.
0: Sí, claro. Siempre es admirable su postura, su conducta, siempre presente, solidaria, facilita la presencia de grupos de Oaxaca Tierra Mojada, y de ahí brincaron a la película, claro, de Coco, impulsó a las mujeres de Canto Florido, y aparecieron mujeres de Tlahuitoltepec.
3: Sí, y siempre la sencillez.
0: Y ha llevado a grupos folclóricos, sí, de la zona de la costa, del Istmo. Trasciende con sus atuendos siempre con motivos oaxaqueños en cualquier escenario del mundo, y ha ganado el Grammy, el Latin Grammy, en varias ocasiones, participó en la ceremonia de entrega de los Oscar, en fin, que es por ahora una voz autorizada. Me parece que fue una designación más que saludable, porque reúne a los muchos Méxicos. Desde el México profundo con sus raíces indígenas hasta la proyección de una cantante mexicoamericana de trascendencia mundial.
3: Así
0: entonces,
3: es.
0: Y de todas las generaciones. Le gusta lo mismo a los muy chavos.
3: Sí.
0: Y a los ya
3: también
0: tarazones. Nos gusta su música y me parece, claro, que fue fundamental. Mientras tanto, y después del triunfo de la selección mexicana, pues sucedieron cositas. Tenemos ahí un par de videos en donde, córrelos por favor. A pesar de la lluvia, la gente estuvo en el Arco de la Independencia, tormentón con viento, a la hora de la celebración en el Arco de la Independencia en la Ciudad de México. Y no se rajaban algunos. Siguiente video, son dos. Y le dije, lluvia con viento. Celebro la posición de la persona que grababa, porque a pesar de la lluvia y el viento, claro, su imagen aparece nítida.
3: Así es. Pero nada más.
0: Aquí por esta ciudad también habían convocado para ir al ángel de fuente de las ocho regiones. Así. Y se les apareció el ángel justiciero. Hay un cuate que ya estaba celebrando, bueno, algunos que ya estaban celebrando de más, llegaron temprano, estaban tomando en vía pública. Ese tal vez no era el problema de fondo, sino que empezaron a hacer feo. Llegó la policía y le dijeron, joven, psh, psh, hey, psh, psh, ven, aquí estoy bien, ven, psh, psh, joven, venga, y que venga. Y mire usted lo que sucedió cuando finalmente llegó la policía. Le dijeron, así no, carnal, así no se celebra.
4: Me están llevando porque según salgo una foto en la que no salgo. Y no soy yo. La foto ni siquiera se ve que soy yo. Nada más porque... ¡No, cabrones! ¡No, güey! ¡Ayúdame! ¡Cállate! ¿Por qué me van a llevar, cabrón?
5: ¡Cállate!
4: ¡Cállate! ¡Cállate!
0: No se ve la cara de la persona detenida. Hay otra entrevista que estuvo circulando de manera profusa en redes sociales, una persona que ya, ¿cómo le explico? Aquí no vamos a andar dando clases de moral ni de mojigatos. Cuando se nos pone la lengua de trapo, sabe usted a qué me refiero, ¿no? Cuando se nos escurre la cara y la lengua de trapo, ya no podemos articular muy bien. Pues ya estaba así. Y digo, presentar la entrevista aquí sería como exhibirlo al escarnio público. Mejor no. Pero si va a celebrar, hágalo chulito, hombre. Yo espero que la persona que haya salido esté hoy ya temprano en los caldos de los agachados. No, no son los agachados. ¿Cómo se le llama? La zona de los caldos aquí en el mercado 20 de noviembre. Los de pancita con patas están. Son de celebrarse. Y si encontramos un buen cliente, hay que ir un día de estos otra vez, ¿no? Hay que regresar. Porque son tortillas calientitas hechas a mano y luego le pasan su platito con cebollita picada, chilito de árbol, pero asado, frito.
3: Sí.
0: Y su caldito de especias de que es orégano.
3: Así le ponen orégano.
0: Bueno, al pozole se le pone orégano y al otro se le ponen hierbas de olor. Bueno, póngale lo que quiera, póngale empeño nada más. Y entonces usted levanta la cuchara y le sopla. Mire, así le pone cerquita
3: humeante,
0: y le sopla.
3: Humeante
0: todavía. Para que sepa que sí hubo festejo. Bueno, son las 8, le viene con 35 minutos. 8:35.
3: Permítanos cumplir también con nuestros patrocinadores y regresamos.

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19: De la mañana con 42 minutos, 8 de la mañana con 42 minutos. Entonces, no hubo confrontación entre el gobierno de la República y la Policía de la Ciudad de México y los integrantes de la coordinadora. La secretaria de Gobernación fijó postura. El día que terminaron las negociaciones dijo con toda claridad: no vamos a hacer nada que no esté al alcance del presupuesto del gobierno de la República, y la reforma educativa nomás no, pues no será. Les están ofreciendo otras alternativas en el marco de quitarse o sacudirse la protesta. El gobierno federal parece darle de nueva cuenta privilegios por encima de los trabajadores de este país a una organización gremial que ha demostrado que puede ser violenta. La verdad es que suena interesante saber cómo el gobierno de la República, con su camisa de fuerza autoimpuesta, en donde dicen no somos represores, se les olvida que más allá de la violencia física hay decenas, tal vez cientos de mecanismos para sancionar a quien agrede al pueblo. No le pagues, carnal. Descuéntale hasta el último centavo. Hasta el último centavo de los agravios que hayan causado. Tienen acceso a las cuentas que tiene el sindicato, congélalas, y de ahí que salga para pagar. Y es que no fueron todos, que el sindicato sepa quiénes son los que sí fueron.
10: Y sí lo saben, Humberto.
19: El asunto es que les toleran, les permiten y los premian. Entonces no es cierto que sean enemigos, no es cierto que sean adversarios, no es cierto que se peleen. Son una pandilla de rufianes que se reparten pues, el monto de lo asaltado. Se andan peleando por lo que le roban al pueblo. El gobierno y su sindicato se están peleando por el botín del asalto al pueblo, a la gente que trabaja y produce. Y es un asalto violento. Llegan con lujo de violencia, toman el dinero que no es suyo y se reparten el botín. Unos que no pierden el poder, porque no son represores, y otros que se llevan la ventaja porque son violentos.
10: Y es una práctica institucionalizada que nos hacen creer.
19: Lo hizo el PRI, lo hizo el PAN y lo está haciendo Morena.
10: Claro, todos.
19: Sí. Bueno, pues no pasó gran cosa. Y luego llegó el partido, y luego llegó la emoción del triunfo de la selección, y en medio de todo se nos olvida que hay otros elementos de los que poco se hablan. Resulta que a los dueños de restaurantes y bares que quisieron transmitir el mundial debieron pagar. El Instituto Mexicano de la Propiedad Industrial desmintió que anden haciendo operativos para multar hasta con, decían, 29 millones de pesos a los que están sorprendidos. Pero de que hubo operativos, los hay. Y ayer conversé a través de Eurodivisión Noticias con la presidenta de la Cámara de la Industria de la Radio y la Televisión, Delegación Oaxaca. No, perdón,
10: es la Canirac.
19: Cámara de la Industria, sí. Restaurantera y Alimentos Codimentados, Canirac. La Canirac Oaxaca señala que sí les están cobrando, que sí debieron pagar y que además los tienen bajo inspección y además nomás no les reparan nada de lo que les haya echado a perder la protesta. La Cámara Nacional de la Industria Restaurantera y Alimentos Codimentados, Canirac, Delegación Oaxaca. Andrea, presidenta, ¿cómo está? Bienvenida, buenas tardes.
3: ¿Qué tal? Muy buenas tardes, pues muchas gracias por la invitación a este espacio el día de hoy.
19: Bueno, primera duda que nos parece es de interés público. En la Ciudad de México, autoridades capitalinas confirmaron que las televisoras sí tenían facultad para cobrarle a los establecimientos comerciales alguna tarifa por la transmisión de los partidos del Mundial. ¿En Oaxaca aplica esta norma?
3: Así es, mira, en los días anteriores estuvimos platicando un poco de este tema que es bastante confuso, ¿no? Hay mucha desinformación, pero bueno, desde Canirac Nacional, ¿no? Que somos una cámara que estamos en todos los estados de la República, nuestro presidente nos hizo llegar la información y efectivamente, pues este tema del cobro y de los permisos y las licencias es real, ¿no? Y los restaurantes y bares que quieran transmitir los partidos tienen que hacerse acreedores de un paquete, ¿no? Ya sea tanto con Easy Negocios o Sky Business, pero sí es importante que lo deban de tener porque efectivamente el INPI va a estar haciendo inspecciones y de igual manera, pues te puedes hacer acreedor a una multa si no presentas en el momento de la inspección tu contrato.
19: Las tarifas en la Ciudad de México parten de las 4 mesas con una tarifa de 3,000 pesos hasta 5,000 y 10,000 pesos cuando son más de 20 mesas. ¿Son las mismas tarifas para Oaxaca?
3: Efectivamente, son las mismas tarifas para el estado de Oaxaca. La única pues ventaja que podríamos decir que tenemos, no nada más en Oaxaca, a nivel nacional, pero al pertenecer a la Canirac, es que nuestro presidente pues pudo gestionar un descuento. Sin embargo, bueno, al final el pago sí se tiene que hacer.
19: ¿Se le paga a las televisoras o a la FIFA?
3: En este caso, nosotros pagamos directamente a estas empresas que son Easy y Sky, pero sí es muy importante mencionar que en el tema de negocios como lo son restaurantes y bares, tienen que comprar el paquete que es para, ¿cómo se podría decir? Como para comercializar con estos partidos.
19: ¿Y en caso de que no tuvieran los permisos, les dijeron de cuánto es la multa?
3: Es variable, ¿no? De repente por ahí había muchos artículos que hablaba de 29 millones de pesos y demás, pero bueno, las multas parten a partir de los 100,000 pesos para arriba, ¿no? Y esto va a depender mucho pues de lo que te platicaba, ¿no? Del número de mesas, del tipo de giro y demás, pero sí, sí es aplicable para toda la República.
19: Aprovecho la oportunidad de platicar con usted para preguntarle cuáles han sido los efectos en la ciudad de Oaxaca para restaurantes de afiliados a Canirac en el primer cuadro de la ciudad de Oaxaca. ¿Qué reporte tiene usted?
3: Bueno, pues la verdad es que estamos pasando por una etapa bastante compleja para el sector gastronómico y restaurantero de Oaxaca. Tenemos algunos restaurantes que se encuentran, como mencionas, ¿no? En el centro histórico, que pues nos han reportado que van a tener que cerrar sus puertas porque no pueden seguir sosteniendo los gastos fijos. Sabemos que el magisterio está en su libertad de manifestarse, sin embargo, hace unos días sacamos un pronunciamiento, no nada más como Canirac, sino de más cámaras empresariales, pero también la sociedad se unió a este pronunciamiento en el cual pues le exigimos al gobierno tanto estatal como federal que pueda resolver esta situación, que se preste a las mesas de diálogo, porque esto nos está afectando a todos. Tú sabes que en un restaurante pues generamos empleos, ¿no? Pero además de generar empleos, nosotros le damos también trabajo a toda la cadena de valor. Entonces, si un restaurante no tiene trabajo, ¿qué sucede? Pues el campo no le vamos a comprar, no le vamos a comprar a los pescadores, no le vamos a comprar a los artesanos. Entonces, esto se está volviendo un tema bastante difícil y literalmente aquí el restaurante que sobreviva hasta el mes de octubre va a ser el restaurante que va a seguir operando. Los demás pues se van a quedar en el camino desgraciadamente porque también no nada más es pagar tu renta y tu nómina, ¿no? Ahorita traemos inspecciones de nivel estatal, de nivel municipal, del IMSS y demás, que pues parece que el combo se unió como para afectar al sector restaurantero.
19: ¿En estos días les están haciendo las inspecciones?
3: Así es, sí, llevamos desde la semana pasada hasta hoy que están los inspectores estatales municipales, pues con todo, ¿no? Y anteriormente era una visita en la cual pues te invitaban a cumplir, ¿no? Con los requisitos, ¿no? Que tuvieras pendientes, por así decirlo, y regresaban en una próxima visita pues ya a inspeccionar, y si no lo cumplías pues ya te eso te da una multa, ¿no? Hoy en día las visitas ya son si tú no cumples con algún requisito, ya eres acreedor inmediatamente a esta infracción y pues ya te tienes que dirigir a la oficina para que te digan el valor de las sumas, ¿no? Entonces, se está viendo un poquito difícil el panorama. Sin embargo, bueno, nosotros como oaxaqueños que estamos en pie, ¿no? De poder invertir en nuestro propio estado, pues le estamos echando muchas ganas, pero a veces ya pues se pone uno cabizbajo porque no ve por dónde, ¿no? Y de repente también lo platicamos, a ver, si el plantón del magisterio, las manifestaciones, se levantan, ellos se retiran, ¿cómo le vamos a hacer para que se levante Oaxaca? ¿Cuál es la estrategia? Porque al parecer no hay ninguna. Y el hecho de decir, ya viene Guelaguetza y se van a reponer los restaurantes, tengo que decirlo muy certero, es algo erróneo. ¿Por qué? Porque en el mes de Guelaguetza existen muchas ferias gastronómicas, entonces la gente se diversifica en todos esos eventos y en los restaurantes no hay el aforo suficiente, entonces por eso te decía, hay que sobrevivir hasta octubre.
19: Vaya. Presidenta, le agradezco que tome la llamada, era interesante que el auditorio se entere de esto de las multas y también obviamente de las vicisitudes que han enfrentado a partir de la movilización. Le agradezco que tome la llamada.
10: Es la dirigente de la CANIRAC en Oaxaca, una situación complicada, difícil para el comercio en Oaxaca. Son exactamente las 8:52 de la mañana. El día de ayer, a mediodía, se fue la luz y posiblemente por eso, bueno, los semáforos desde ayer no están funcionando allá en la zona de Santa María Ixcotel. Ya se registraron los primeros accidentes esta mañana porque todo el mundo trata de pasar conforme le dan posibilidades. No están funcionando, es en el crucero importante de Santa María Ixcotel y nos reporta el auditorio que no hay elementos de tránsito que estén auxiliando a los automovilistas en esta zona. Y es una arteria de gran flujo vehicular. Este crucero de Santa María Ixcotel. 8:53 8:53 y acabamos de escuchar a la presidenta de la CANIRAC sobre este impacto, pero escuche el reporte de mi compañera Mayra Ricardes, porque no es solamente la industria restaurantera, es también el comercio en general. Escuchen las pérdidas que están enfrentando hasta ese momento por el plantón magisterial y por el difícil acceso al primer cuadro de la ciudad.
20: Al haber iniciado ya la tercera semana de plantón magisterial por integrantes de la sección 22, la afectación económica en la ciudad de Oaxaca, resentida por establecimientos comerciales, es de alrededor de 100 millones de pesos, reveló el presidente de Líderes Empresariales de Oaxaca, José Rivera Espina. Lo que se mueve en Oaxaca diariamente, explicó, se estima más o menos en un día promedio, sin tema turístico, es de unos 205 millones de pesos. No es que entre ese dinero como tal a Oaxaca, sino que circula entre el mercado mismo, pero cuando se bloquea la ciudad, se bloquea el aeropuerto, los accesos y el centro histórico, se deja de mover prácticamente un 50% de esa suma, lo que representa alrededor de 100 millones de pesos que dejan de circular y no fluye la economía. Es por ello la gran queja y preocupación de las y los empresarios en Oaxaca de Juárez, explicó.
21: Lamentablemente, bueno, en Oaxaca prácticamente hay unas 35 mil a 55 mil unidades mercantiles, llámese de todo, llámese legales, no legales, por así decirlo. Lo que se mueve en Oaxaca diario se estima más o menos en un día promedio sin tema turístico unos 205 millones de pesos. Digo se mueve porque no es que entre ese dinero a Oaxaca, sino se mueve entre nosotros mismos. Cuando se bloquea la ciudad, se bloquea el aeropuerto, se bloquean los accesos, se bloquea el centro histórico, se dejan de mover prácticamente un 50%. Estamos hablando prácticamente de 100 millones de pesos que dejan de moverse y no fluye la economía. Es por eso la queja de estos empresarios en Oaxaca de Juárez, que pues bueno, ¿qué está pasando, no? Nosotros sabemos que la sección 22 pues tiene pues sus intereses, nosotros los respetamos, sin embargo nosotros siempre somos los cautivos, lamentablemente, porque ellos ¿qué hacen? Pues vamos a pegarle al hijo del gobierno, que son los ciudadanos, lamentablemente, y pues nosotros como ciudadanos vamos y nos quejamos con el gobierno, y es así el tema de cómo quieren resolver las cosas.
20: El dirigente empresarial señaló que al repetirse los paros del magisterio año tras año, provoca que el turismo evite arribar a la capital del estado en este periodo, ya se la saben, en mayo y junio, situación que ocasiona pérdidas millonarias, que en este 2026 se calculan en unos 20 millones diarios, por el plantón que se ubica en el zócalo de la ciudad y más de una veintena de calles que circundan el centro histórico denominado Primer Cuadro.
21: Sí, en efecto, bueno, se deja de mover prácticamente el 60% del centro histórico, está dejando de vender. Es decir, las mermas cayeron en un 60%, no hay venta en un 60%, y precisamente lo vemos ahorita con los hoteleros. De 10 personas que le preguntamos de los hoteleros si fueron al centro histórico, prácticamente 6 personas nos dicen que no por el tema de los maestros. Es decir, pues no les gusta estar entre los cables, entre los mecates, se sienten inseguros, los malos olores. Y entonces esa gente que está abriendo las cortinas en el centro histórico está dejando de percibir una venta.
20: El líder empresarial Rivera Espina precisó que en Oaxaca existen entre 35 mil y 50 mil unidades mercantiles legales e ilegales, es decir, informales, y que el 80% de los comercios operan en la informalidad. Detalló que en estos momentos las pequeñas y medianas empresas se quejan de no poder vender debido al plantón y protestas que realizan los maestros, lo que ha provocado que en estos momentos ya no haya dinero para pagar salarios, así como el gasto corriente, referente a la luz, el agua, el teléfono, entre otros, por lo que nuevamente la gran afectación es para las y los oaxaqueños que mueven la economía en el estado. En Oro Noticias, Mayra Ricardes.
19: Gracias a nuestra compañera Mayra Ricardes. 30,000 unidades económicas, 30,000 familias están trabajando para mantener al gobierno y a los sindicatos. 30,000. Déjenos trabajar, hombre. Sí. Para que por lo menos tengan el botín que se quieren repartir. Llegará el día, no lo sé, pero llegará el día en que se queden sin nada. Cuando sepan lo que es el valor del pueblo para generar dinero y economía, y les toque a ellos. Y hay un grupo de burócratas que no quieren pagar el ISR, que lo paguen todos menos ellos. Sí. Y otro grupo de sindicalistas del sector salud que cierra la calle por el pleito con una trabajadora y la obstinación de la dirigente. Y también los mantenemos. 30,000 unidades económicas. Déjenos trabajar. Oiga, antes de otro asunto, déjenme presentar estas imágenes. Hay triatlón este fin de semana en Santa María, en Bahías de Huatulco. Para ser más específico, en Bahías de Huatulco. Las imágenes. Y hay triatlón el día sábado y domingo, 13 y 14 de junio. Hay ruta ciclista que cerrará evidentemente las vialidades en las calles de Huatulco. Y de acuerdo con los datos, pues será una condición que va a requerir de mucho tiempo. Pero mucho tiempo. El día sábado desde las 5 de la mañana hasta la 1 de la tarde. Son varias imágenes para que no tengan una sola. Sábado 13 de 5 de la mañana a 1 de la tarde. Y domingo de 5 de la mañana a 12 del día. Para que si usted va a Valles de Huatulco, pues sepa que se va a quedar de cualquier lado. Sí. Tendrá que pasar caminando. Ya después del mediodía, después de desayunar, ya podrán acercarse a los puntos de destino, utilizar la carretera, el andador escénico para llegar a la zona de playas. Pero por lo pronto sepa que hay triatlón. Es en el Boulevard Benito Juárez, Boulevard Santa Cruz, Boulevard Guelaguetza, Boulevard Tangolunda, que estarán cerrados sábado 13, domingo 14, desde las 5 de la mañana hasta la 1 el sábado y hasta las 12 del día el domingo 14. Para que tome sus precauciones. Las 8 de la mañana con 59 minutos. Y antes de despedirnos, déjenme mostrarle esta imagen del secretario de gobierno, Jesús Romero. Estuvo en Mitlatongo. Son dos localidades que pertenecen a la cabecera municipal de Nochixtlán. Pero Santa Cruz y Santa María, si no recuerdo mal, traen pleito. Los dos son Mitlatongo. Los Mitlatongos traen pleito. Y han tenido complicaciones severas, agravios históricos también. Afortunadamente parece que las cosas empiezan a caminar rumbo a la solución. Adelante, por favor.
2: Desde Mitlatongos, una región de la Mixteca, visité Santiago y Santa Cruz Mitlatongo esta mañana para encontrar una solución a un viejo conflicto agrario de más de 80 años que ha causado dolor y muerte para nuestros hermanos y hermanas mixtecos. Vengo muy contento y muy satisfecho porque las asambleas han aprobado continuar el camino de la paz, del diálogo y de la conciliación para resolver en definitiva este conflicto que a nadie beneficia. Vamos a seguir avanzando, los mantendré informados. Cuídense mucho.
19: Afortunadamente, parece que hay una ruta de no solamente de atención, sino probable solución a un conflicto agrario que ha causado muerte, encono, división, tristeza, enojo entre los pueblos de Mitlatongo, los Mitlatongo.
10: 9:01, 9:01, hasta aquí la información, gracias por habernos acompañado y nos escuchamos a las 12 del día en el 93.7 de FM.
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0: ¿Qué tal? ¿Cómo están? Buenos días, Oaxaca querida. Les saludamos con muchísimo gusto. Son las 9:05 a través de la Mejor FM 101.7 en el mejor programa de la radio, El Recreo.
1: Oye, pegadito al noticiero. Claro, ¿cómo está? Sí. Bueno, día viernes pachanguero, música pachanguera. Uf. Y con esta rolita, la música pachanguera.
0: ¿Qué les parece?
1: Se baila así de persinadita y
0: ¡épale! ¡Celebrando!
1: Bienvenidos.
2: Estamos
1: Dani,
2: muy bien, estamos
1: contentos,
2: muy felices
1: porque ganó México.
2: Pachangueando, ya viene fin de semana, ganó México. Muy bonito todo.
3: Tremenda goleada, 2-1.
0: Sí, 2-1.
2: Pero pudimos haber ganado por más.
0: Sí, sí. Pudimos. Pero bueno, ganamos.
1: Oigan, es muy experto en eso. Que
0: el sabe segundo bien, gol. El segundo gol estuvo bellísimo, ¿no les pareció? La viene, el cabezazo, la recibe. ¡Paz! En la esquina de la portería. Ah.
1: No. Esas oportunidades, la verdad.
0: Pues muchachos. A ver, pero ¿cuántos goles les hubiera gustado? ¿Cuántos?
2: Tres. Es que empezamos siendo 10-11.
0: Sí.
2: Después bajaron a 9.
0: Bueno, ese árbitro estuvo recio,
1: ¿eh? Ya expulsó.
2: Y después una expulsión de nosotros que nos la pudimos haber evitado.
0: Totalmente. Pero bueno, vamos a ver cómo nos va en el próximo partido. Estaremos con toda la porra. Ayer México, ¿lo vieron? ¿Vieron el partido? ¿Vieron las transmisiones?
2: Sí, mucho ambiente
0: mundo de gente, allá en el Ángel de la Independencia era una cosa, y aquí también hubo celebración, ¿no?
3: En la puente de las siete regiones.
0: Pues vamos a ver qué hacemos con el noticiero para el próximo partido, a ver, ¿no? Vamos a decirle Humberto Cruz.
1: Ya está.
0: ¿Cómo se arma entre?
1: Ya está. Oye, 515-5090, me parece que ya está la persona en línea porque quiere una rolita. Hola, buenos días.
0: Buenos días.
1: Sí.
0: Estaba mi chispiuco.
1: Oye, ¿por qué pues?
0: Se fue, pues. Se fue.
1: Manita, no pasa
0: se
1: nada.
0: Fue y ya no regresó.
1: No pasa nada. 515-5090, por favorcito, recuérdanos nuestro.
0: Línea telefónica en el celular.
3: WhatsApp. 951-348-3016.
0: Y 515-5090 para que usted llame y solicite sus canciones. Ahí está la primera persona. Saludos a todos los amigos transportistas. Gracias por estarnos escuchando en sus taxis y en los taxis colectivos y en el transporte público. Buenos días.
1: Hola.
4: Buenos días, Tocayo.
1: Buenos días, Tocayo. ¿Qué onda?
4: Aquí reportándonos.
1: Eso es todo. Muy bien. Oye, ¿con qué canción te quieres reportar?
4: La de Mil Horas, de la Sonora Dinamita.
1: La de Mil Horas.
0: ¿Quién te estuvo esperando tanto tiempo? Dice que tú sabes, ¿lo dejaste plantado o lo dejaste
1: abrazado
0: esperando?
1: De un poste, como dice la canción de ¿quién era?
0: Lorenzo de Monteclaro.
1: Lorenzo de Monteclaro.
0: Entonces, ¿quién te dejó esperando tanto tiempo?
1: Mi buen tocayo, no me digas que sí.
4: La que no se despabila, le digo a mi tocayo. No se pone las pilas.
0: Chistes locales, cuéntenos, para que también nosotros nos riamos. Y la audiencia que te esté escuchando. Todo regañado el muchacho.
1: Tocayo,
0: te mandamos. Tocayo, se fue.
1: Ahí está. Oye, ¿para qué la canción de Mil Horas?
4: Para la
1: Ok. Bueno. Pues se la dedicamos a esa persona entonces.
0: Para todos los puntuales, Mil Horas aquí en la Sonora Dinamita.
1: No es de Sonora Dinamita, pero ¿qué dijo la Sonora Dinamita?
0: Ay,
1: Mariana Soane.
0: Órale, pues, vámonos con ella.

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9: 9 de la mañana con 15 minutos, 9 con 15. Ya es fin de semana y vale la pena que escuches el reporte vial del sitio de taxis 5 de febrero.
10: Buenos días, auditorio, amigos del recreo. Chispa, a continuación el reporte vial para que no se le haga tarde. Recomendándole que continúen calles cerradas en el primer cuadro de nuestra ciudad y eso provoca tráfico en las calles de Morelos, Murguía, Pino Suárez y Libres y Díaz Ordaz para que tomen sus precauciones y salgan a tiempo. Sigue cerrada también la calle de las Casas por puestos del mercado y eso provoca también tráfico por la zona. En el Parque del Amor saliendo por Santa Anita o por el Parque Primavera ya también presenta mucho tráfico para que tomen sus precauciones. Y recordándole que por el mal clima tome sus precauciones al manejar, el pavimento muy mojado provoca que no agarren bien los frenos. Eso es todo por el momento, estamos para servirles. Si necesita un taxi, contáctenos en Facebook como Sitio 5 de Febrero, Oaxaca, o mándenos un mensaje por WhatsApp al 951-308-7251. 5 de Febrero, seguro te llevamos. Su amigo y servidor, Adrián Sergio Pacheco, de la unidad 803. Y siga con el recreo, el mejor programa de la radio.
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0: Las debe ya con 24 minutos. Esa canción la habían pedido también la de Cuisillos. No, señor Apache.
1: No, no, no.
0: Ah. Oye, saludos a los chicuelos que andan por ese lado de... por San Dionisio, Cotepec, por San Baltasar, Chichicapan.
1: Les mandamos Estéreo un saludo Baltasar. A nuestros amigos de Estéreo Baltasar que retransmiten el programa El Recreo. Saludos a la audiencia de por allá. Y gracias al amigo de Chichicapan, Eliseo.
0: ¡Saluditos!
1: Muchas gracias. Tenemos más saludos por ahí también. Montse, en ese celular,
0: la
1: Dani.
0: La canción que nos pidieron de Cuisillos, ¿cómo se llama? Sol, Sony, Mar.
1: Sony Más, Sony Sol.
0: No podemos escucharlo bien, bien, pero nos pidieron varias rolitas de Cuisillos también.
1: Estos muchachos
0: que
1: de
0: nos
1: vuelvan
0: a marcar otra vez y
2: también
0: le complacemos.
2: Nos pidieron Mil Heridas.
0: Mil Heridas.
1: De Jalisco, México.
0: Para el mundo.
1: Para el mundo.
0: 25.
1: Sí, vámonos con más música, Chispiux.
0: A una pequeña pausa, regresamos.
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1: Sí se encontró la canción de Cuisillos, es esa.
0: Sí, Marisol. Esto, por cierto, por si nos queremos ir al concierto de los Cuisillos, se van a presentar este...
1: ¿Cuándo y dónde?
0: Este 24 de julio en Zapopan, México, allá en Guadalajara, Jalisco, en el Auditorio Telmex. Ustedes dicen, muchachos, nos lanzamos a ver a Cuisillos.
1: 24 de julio disponible. Claro que sí,
0: disponible. Bueno, estamos en medio de Guelaguetza aquí en Oaxaca, pero nos lanza una ida y venida. Rápido.
1: Claro. Oigan, 9:34, tenemos saludos también de ese lado para los que se reportan a través de WhatsApp, nada, ¿verdad? Bueno, al 515-5090, ¿qué onda?
0: 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El programa te va a ofrecer paisajes salseros, va a ser un estreno mundial de Daniel Martínez, concierto para violín número 2 de Niccolò Paganini y La Tempestad de Tchaikovsky. Así que a las 7 de la noche hay que llegar antes porque la entrada es libre para que usted pueda asistir hoy, Teatro Macedonio Alcalá.
1: Ahí está la invitación, ahí está la invitación. Entonces nos vamos con el siguiente tema musical, Junior Clan, porque llega con este tema, esta rolita que se llama Tiene Tumbao.
0: Vamos a movernos.
1: Lo hemos escuchado con Celia Cruz Azúcar, ahora

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1: Las debe ya con 34 minutos. No, 44.
2: Ya queremos que no termine el programa. Está muy bueno,
1: no,
2: este viernes.
1: La rola, yo creo que nos están solicitando el 515-5090. Y a través también de WhatsApp, que es el número, por favorcito, recordemos el número.
2: El número del celular.
3: Es el 951-348-3016. Ya, bueno, agréguenos,
1: ¿eh? El chico agréguenos de las redes sociales.
4: Claro que sí, tenemos redes sociales. El Recreo ya tiene. Bueno, siempre he tenido redes sociales.
2: Siempre,
4: tenemos.
2: Siempre.
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4: Claro que sí,
2: todo,
4: sí,
2: todo.
1: Claro. Por cierto, sí, mañana es el concierto de Bronco.
2: Adoro.
1: Ya me habló Lupe Esparza.
2: ¿Qué dice
1: mañana
2: nuestro amigo?
1: Vemos, Chispas, en Gallina.
2: ¿Qué pasó,
1: en
2: Chispas? Nos vemos mañana porque habla como un poquito así, ¿no? Nuestro querido Bronco.
1: ¿Cómo hablas?
2: ¿Qué pasó, Chispas?
1: Eso. Tú muy bien.
2: Oigan, queremos mandar saludos allá del barrio de San Juan en Cuilapan, también en San Juan Bautista,
1: Cuicatlán. Y de Pachanga. Oye, es cierto, 24 de junio.
2: San Pedro Ixtlahuaca.
1: Saluditos.
2: Saludos para estas poblaciones que nos están escuchando y que próximamente vienen las fiestas, ¿verdad?
1: Yo también le quiero aprovechar para mandarles saludos que también nos tienen a todo volumen ahí al taquito asado de sus camisas.
2: Eso.
1: Y también a Montoya, los chicuelos, chavalos.
2: Oigan,
1: tienen
2: que visitar.
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2: Muy bien, chiquitos.
1: 515-5090. Hola, buenos días.
5: Buenos días, ánimo.
1: Sí, buenos días. ¿Quién habla?
5: Leo de Jojo.
1: ¿Qué dice mi amigo Leo de Jojo?
5: Ahora sí se están portando muy duros, no han regalado pases para el baile de Bronco, ¿eh?
2: ¿Cómo que no? En toda la programación de La Mejor FM hay boletos.
1: Hoy estuve regalando a las 6 de la mañana, ¿eh? 3 boletos de Bronco, el concierto, es el concierto para mañana en la Auditorio Guanagüense. Por cierto, acá tengo la lista.
2: No, Leo.
1: Y les comenté que mañana a las 2 tienen que venir.
4: Leo, de 1 a 2
1: de la tarde, mañana acá
2: nos instalamos. Leo, ponte pilas, ¿eh? Porque
1: Leo,
2: todo el día están regalando aquí en la programación de La Mejor FM.
1: Leo.
5: Ahí estaremos de una.
2: Eso.
1: Leo.
2: Ya, Chispas te habla, Leo.
1: Amigo.
5: Una canción.
2: ¿Qué canción quieres, Leo?
1: ¿Qué onda?
5: ¿Les da tiempo para una canción?
2: ¿Qué? Sí, a ver, ¿cuál, Leo? Te estábamos esperando en la llamada, a ver, ¿qué canción?
5: Una de Socios del Ritmo.
2: ¿Cuál de Socios del Ritmo?
5: Lero, Lero.
2: Lero, Lero.
1: Lero, Lero.
2: Muy bien, Lero. Bueno, te vamos a estar esperando mañana a la 1.
1: ¡Mi amigo Leo! Oye, ¿y se le regalamos un boleto a Leo?
2: ¿Será? Pues mañana.
5: No,
2: mañana, okay, para mañana, que se pongan ustedes pilas. Bueno, Leo, gracias por llamarnos. Te mandamos un abrazo.
1: Oye, pendiente, Leo, diferentes programaciones, bastantes boletos tienen los compañeros, ¿eh? ¿Sale?
5: Estaremos muy pendientes mañana a la 1.
2: Eso. Bueno, pues vamos a escuchar.
1: Mañana a la 1, los que ya tienen boletos van a venir a traer los boletos, ¿eh? Acá.
2: A ver, explícate esa chispa. No,
1: mañana, los que ya se ganaron sus boletos vienen a
2: recogerlos.
1: A recoger sus boletos acá.
2: ¿Hay más boletos para regalar?
1: En diferentes programaciones hay bastantes boletos.
2: Entonces, Leo,
1: ¿que ya fueron ganadores?
2: A partir de que termine el recreo, escucha la programación de La Mejor FM para que puedas participar para ganarte boleto para que puedas ir a ver mañana a Bronco. Y si te lo ganas, mañana lo vengas a recoger.
1: De 1 a 2 de la
2: tarde. De 1 a 2 de la tarde. Así que pilas a nuestra audiencia.
1: Leo.
2: Vamos con los Socios del Ritmo.
1: Lero,
2: esto
1: Lero,
2: que se llama Lero, Lero.
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0: ¿Y cómo se baila eso allá en las pachanguitas?
1: Ah,
0: brincadito.
1: Pues, brincadito, ¿verdad? Muy estilo de... Puede ser tipo de Sierra Norte,
0: sí,
1: o chilenas son.
0: Chilenas.
1: El ritmo que se le dé. 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
0: Las 9:54. Oye, antes de despedirnos también de este lado, ahí tengo la canción, la de, bueno, hay otra rolita de Julión Álvarez, La María, ¿cuál le habían pedido?
1: Ah, sí.
0: Ay, La María, no.
1: Vamos a escucharla para cerrar
0: ¿Por qué
1: el viernes.
0: Cerramos con la canción de la banda Tierra Mojada. La canción que se llama Que el Chivo Flacón.
1: Así es. ¡Vámonos! Okay.

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1: Estamos llegando al final del programa El Recreo. Gracias por habernos escuchado a través de la Mejor FM 101.7. Que pase un excelente fin de semana. Cuídese mucho y le mando un abrazo. Soy Tania Zabaleta, Chispas. Nos vemos el lunes aquí en
2: el lunesito, Recreo. El dominguito nos escuchamos a partir de las 6 de la mañana. La buena programación también.
3: ¡Dani! Nos vemos el lunes con toda la actitud, renovados, ya descansados y con muy buena música.
2: Muy bien. Debe ser,
4: ¿eh? Nos dejamos con la canción Chivo Flaco con la banda Tierra Mojada. ¿Qué es? ¿Mucho?
1: Sí, que suena bien.

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0: Dios.
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0: Bienvenidos a este programa de normas y pautas de una mayor conciencia para un mejor vivir. Cuando una enfermedad es enviada por voluntades perversas a través de actos malignos, cuando esa enfermedad claramente nos aleja de Dios, cuando esa enfermedad hace que te resientas incluso en su contra, cuando una enfermedad me acerca a la fe, esa enfermedad es enviada por Dios para que te acerques a Él. Y así de sencillo, esa actitud interior va a depender de qué espacio le estamos dando al Espíritu Santo, que es la presencia activa del amor de Dios en nuestras vidas. Por supuesto que hay más brujería en el presente que en el pasado. Hay mucha más brujería hoy que en el siglo XX. Estamos viviendo realmente un combate contra el mal. Cada vez más personas en el mundo recurren a prácticas de índole sobrenatural. Cuando esa enfermedad no tiene un diagnóstico preciso y tampoco tiene remedio, estamos ante una brujería. Enfermedades que están desconcertando a los doctores. Donde termina lo natural, comienza lo sobrenatural. Y podemos estar, por ejemplo, ante un trabajo de putrefacción. ¿Qué es un trabajo de putrefacción? Aquel trabajo en el que la víctima se le encierra dentro de la boca de un sapo, se le cose la boca y se entierra con el animal vivo. No siempre hace falta un animal, sino carne. Esa misma carne que uno compra en la carnicería y a través del nombre completo, la foto, fecha de nacimiento y de un ritual completo, se logra hacer el daño a la persona deseada. Podemos estar también, por ejemplo, ante magia verde, donde el dinero se desmaterializa de nuestra vida. La magia verde es la magia de las hierbas. Hay hierbas que se utilizan para hacer brujerías, que junto con invocaciones van a trabajar para la ruina económica de una familia, para que se pierda el trabajo, para que se pierda el dinero. Más personas de lo que se piensa guardan su dinero y ya no lo encuentran. El dinero se desmaterializa y son señales indudables de magia verde. En la casa, en el negocio, literalmente se va la suerte. 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Mucha fe.
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0: Recordemos que el dolor y los síntomas anormales son la forma de nuestro propio cuerpo para decirnos que algo no se encuentra bien y que debemos cambiarlo. De igual forma, los hechos cotidianos que atrasan nuestros planes pueden ser un cierre de camino en nuestras vidas, muchas veces culpa de terceros. Por más que hacemos todo para salir de ese atasco, no lo logramos. 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
3: Quizás es porque, como yo, tienes fe, pero no eres capaz de vivirla. Durante muchos años yo la rechacé, me creí independiente, orgulloso, con muy poca humildad. Y ese ego me llevó para abajo, muy abajo. Hasta que llegó un punto en el que ya no pude seguir fingiendo. Tenía un auténtico laberinto dentro de mí. Lo único que me quedó fue echarme de rodillas. No para pedir un milagro, sino para que Dios curara un corazón cansado. Y cuando tocas fondo, la oración ya no es teoría, se vuelve real. En esa vulnerabilidad, Dios entró, sin permiso. Y es ahí cuando ya no lo puedes esquivar. Si sientes que ya no puedes seguir igual, que necesitas parar y volver a lo esencial, a veces volver a casa comienza con un acto de humildad.
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5: Primero, empecé a sentir un ambiente muy pesado dentro de la casa, como una tristeza constante. 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De reojo mirábamos que algo pasaba por los pasillos o se movía cerca de los cuartos. La verdad, yo trataba de convencerme de que eran ideas mías, hasta que pasó algo que ya no pude ignorar. Empezó a perderse dinero del cajón donde lo guardaba, y en la casa solamente vivíamos mi esposa y yo. No había nadie más, pero la noche que más miedo sentí fue cuando escuché un ruido muy fuerte en el patio, como si algo hubiera caído o corrido. Salí rápido a ver y cuando levanté la mirada, vi la sombra de un hombre muy alto junto al árbol del patio. sentí un escalofrío horrible. Cuando fui con el maestro Miguel Ángel, él me explicó que en la casa había una mala energía muy fuerte. Esa energía poco a poco se estaba apoderando de nosotros. Nos tenía viviendo en oscuridad, tristeza, miedo y además nos estaba enfermando. 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La casa volvió a sentirse tranquila. 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
4: Hemos llegado al final de este programa. Quiero agradecer de todo corazón a cada persona que hoy nos abrió las puertas de su hogar, de su trabajo o de su corazón para escucharnos. No pierdan la fe. No pierdan la esperanza. Por más difícil que sea el problema, por más grande que parezca la enfermedad, la tristeza, las deudas o los conflictos, siempre existe una luz al final del camino. Muchas veces creemos que ya todo está perdido, pero Dios siempre pone personas, caminos y oportunidades para ayudarnos a salir adelante. Nunca se rindan, nunca dejen de creer. A cada familia que hoy está luchando por salir adelante, que Dios los bendiga, los proteja y llene de paz sus hogares. Y recuerden, mañana estaremos nuevamente aquí, a la misma hora, compartiendo esperanza, testimonios y ayuda espiritual para todos ustedes. Hasta mañana.
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13: Qué tal, mi gente? Quiero más, en la mejor FM. Continuamos. Hoy buena rolita, 10:21. 101.7.

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1: Encontramos una tras otra. Oye, dice la mañanita ya, ahora con 27 minutos y 10:27, a través de la mejor FM que revienta las bocinas. Súbele, carnalito, este bonito viernes, fin de semanita.

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3: 10 de la mañana con 36.
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1: Qué tal, mi gente? Aquí nomás, la mejor FM Oaxaca, 101.7, estamos ya de vuelta, regreso. Oye, dice Marianita, ya con 40 minutos, de esta forma, recuerda, plebe, teléfono aquí, cabina, es el 951-515-5090, síguenos ya en redes sociales, porque aparecemos en el Face como La Mejor Oaxaca, dale me gusta, dale seguir, activa notificaciones, vamos, para que te enteres todo lo que está pasando conforme al regional mexicano. Y bueno, lo que se ha hecho bastante tendencia, quiero ver en redes sociales si fue Shaki o no fue Shaki. Oye, gente, lo que sí, oye, mira, esto está súper increíble, porque va a haber... Obvio, regalitos y sobre todo para que lleves a comer a papá. Completamente gratis, no tiene cover. Así que agradecemos infinitamente a nuestros patrocinadores. 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No lo pienses mucho, carnalito. 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Mientras tanto, aquí tengo la lista oficial y sigo anotando a todos los papás aquí en Oaxaca, muy pendientes, muy atentos. Es momento de más música azul.
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1: 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Adiós, con otra vez a lo mejor que nos regresamos con una mujer que han decidido uno de los mejores jefes.
2: Inteligente manera de terminar con el chisme entre Peso Pluma y Kenia Oz. Terminaron, sacaron un comunicado de prensa, dijeron sí, tan, se acabó corta, y a lo que sigue, ¿verdad? Y esto es interesante porque es una manera de apagar esto que viene siendo el dime y directo, ¿no? O sea, rápido lo solucionan. ¿Quién quiere decir otra cosa? Respeten, etcétera. Lo importante aquí es qué va a generar artísticamente esto, porque mueve emociones y las emociones hacen que los artistas, las estrellas, los cantantes interpreten con mayor emoción, ¿verdad? Van a buscar rolas que tengan que ver en ti. Viene algo, tristemente lo digo, ¿no? Pero viene algo bueno en cuestión de materiales artísticos, que es lo que nos interesa, ¿no? El chisme. ¡Guaca!
0: Y el filoso despiadado. 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
1: ¿Qué tal? Saludcita, saludcita de la buena. Esa menita se abre con 55 minutos, 10, 55.

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1: 10 de la mañana, se abre con 57 minutos a través de Regional Mexicano. Saluditos para ti, amigo, que vas obviamente manejando, disfrutando buenas rolitas del Regional Mexicano. La mejor FM, aquí nomás, bonito viernes.

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1: Aquí no más, aquí no más, en la mejor FM continuamos, avanzamos 11 de la mañana con minuto. Así que, súbele, 11-1.

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2: ¿Qué tal, mi gente? Aquí nomás, la mejor FM de Oaxaca. 101.7, estamos ya de vuelta, regreso. 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Vamos, continuamos con más rolitos. Saludos sea para Leo, que se reportó con nosotros. Ya lo notamos, ahí de Jojo. Muy atento, recuerda que tengo aquí la lista, bandita, porque también para que anotes, no sea tu padrino, a tu papá, a tu abuelo, a tu tío, que tú quieras, a ese ser completamente especial que tú estimas, para el Día del Padre, porque lo vamos a llevar a comer. Y sobre todo, recuerda que hay bonitos regalos y detalles para papá. Vámonos, es momento de más música, no le cambies. 101.7, aquí no más.
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2: Ay, ¿qué tal? Pero qué rico. 11:20.

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1: ¿Qué tal? ¡Qué rica bachatita! Vámonos bachateando, mami. Más música para ti. 11:24, otra vez la mejor FM. Así que prende tus sentidos. Hoy bonito fin de semanita, rico, ¿eh? Manejan con precaución, carnalito. ¡Sum!

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0: Así son las cosas, qué bonito, lo bonito. Y bueno, pues ya sabemos que ayer, bueno, ganó México y toda la banda celebrando, así que se hicieron puestas. Pues obviamente ya tienes que pagar si de repente pues apostaron. Qué buena onda. Oye, gente, recuerda que tenemos una dinámica y esto es muy facilito. Así que recuerda, tenemos un boleto para que te lances completamente a ver a Bronco. Pero van a ser una, dos, tres, cuatro... Sí, cuatro canciones que tienes que decirme de volada en corto, en far. Recuerda, 951-515-5090. La llamada tiene que ser al aire, bandita, ¿eh? Así que lo sabes. Tienes que adivinarme las canciones, pero es el momento que marques, es ya ahora. A través del 951-515-5090, si quieres lanzarte a este gran evento de Bronco que se presenta ya este 13 de junio, no te lo pierdas porque nada más o menos auditorio Gelegexa. Recuerda que la llamada es al aire, bandita, fuera del aire, no, ¿eh? Así que por eso nos hacen un momento en corto, en faro, volada, vamos a ver. ¿Qué tal? Buenos días, a lo mejor primero.
1: Hola, hola, muy bien, mamá. ¿Qué tal? ¿Cómo está?
0: Si me tienes que adivinar de volada en corto, en faro, a ver, ¿qué rolita son estas? A ver, te voy a dejar un poquito cochita. Está regaladísima. ¿Cómo se llama la rola? No, tienes otra oportunidad, ¿va? Porque en el paso de la, son cuatro las que tienes que adivinar.
1: Ahí está. Ah, pero será poco, tío, me dijera yo.
0: A ver. Vamos a darle chance otra, ¿va? ¿Va? Son cuatro, ¿eh? ¿Sabes cómo se llama este? Recuerda que es Bronco, ¿eh? Híjole, ¿no, verdad?
1: No, es casi lo que yo le noté. Sí sé con la letra y todo, sí sé cuál es la que estoy tocando, pero no recuerdo los títulos.
0: Híjole, bueno, te agradezco mucho, en verdad, que tengas bonita, bonita
1: suerte.
0: Lo siento mucho. Oye, gente, aún estamos a tiempo. Recuerda la llamadita marca de diferencia, el 951-515, que están bien regaladas, banda. Vamos a ver si no teléfono, ¿qué tal? Bueno, si eres a lo mejor FM.
2: Buenas tardes.
0: ¿Qué tal, carnal? ¿Ya estás listo?
2: Listo.
0: Sí, perfecto, vamos, sentamos a San Robert. Te voy a dejar un poquito, pero tienes que
2: hacer una más, fácil.
0: Ahí lo tienes, carnalito. Robert, bájale un poquito a tu radio. Bueno, o al
2: viaje. Ah, le bajo.
0: A ver, para que te pueda ir.
2: A ver.
0: Me regrese el audio, bro. ¿Ya lo tienes?
2: Ya.
0: ¿Cómo se llama, bro?
2: A ver, ¿cómo?
0: Ahí está. Genial, ya estás, carnalito, primer filtro. Vámonos con la segunda. Ahí está. ¿Cómo se llama esta, Rubén? No, con esta me pongo a llorar, ¿eh? Más o menos. Ahí va. Ya lo hagas, ya lo dijo. A ver, carnal, ¿ya la tienes?
2: No la dejaste correr.
0: Es que Dios se trata, brother. Mira, te voy a dar la segunda por

0: Mi amigo Bronco.
1: ¿Qué pasa cuando te cuando haces algo?
0: ¿Cómo se llama
1: eso, brother? Bueno, vamos allá.
2: Está bien fácil. Te quise una vez a esta ciudad por ahí. Ahora sí, la última que me da es la definitiva, ¿eh? Esta se ocupa hasta para ponerle la comida, al servicio. Cuando estás con
0: acero.
1: Sal y limón. Lágrimas, sal y limón. Ya estás, carnal. Mira, no me cuelgues, voy a tomar tus datos. Que se voy a comentarte algo. Yo no me escuchas, bro.
0: Sí,
1: por favor, están
0: barata.
1: ¿Qué crees, carnal? Ya tienes tu boleto para que te lances. A ver, a Bronco, ¿cómo ves? Aguárdame. Voy a tomar tus datos fuera del aire y ya te explico la dinámica. Mañana tienes que pasar por tu boleto. Ya te digo a través de acá. La llamadita en un momento. ¿A qué horas va, bro?
0: Va.
1: Chido, bandita. Vámonos, gente, a través de la mejor FM Oaxaca, 101.7.
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Mejor FM, buenas tardes, 12:07, 12:07 en este 12 de junio del 2026, al momento la temperatura anda en 24 grados, llueve en la zona norte de la ciudad, en la zona del Crestón, y la lluvia avanza hacia la zona de Lomas de Santa Rosa.

0: Aquí lo más, la mejor FM 101.7. Ya estoy listo para recibir tu llamada a través del 951-515-5090. Este es un segmento que dedicamos a ti por si deseas comunicarte, por si quieres enviar saludos, pedir una canción, felicitar a alguien. Las 12:21, pues no lo puedo creer, pero ya casi se nos va la semana. Ya es viernes, todavía me quedé viendo un rato aquí el calendario. Dije, ¿qué estoy viendo bien? Pero efectivamente es 12 de junio del 2026 y aquí le estamos saludando con gusto desde Valentín Gómez Farías número 113. 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

11:36.

0: no pasa la mejor, 12 con 39 minutos, las 12:39 en este día 12 de junio del 2026, el Día Mundial contra el Trabajo Infantil. El objetivo es denunciar la explotación infantil que se lleva a cabo en muchos países del mundo, donde se obliga a los niños a trabajar, negándoles todo derecho a la educación, a la salud, a una vida plena que les permita su desarrollo y bienestar integral. Esa es la razón por la cual pues, se ha tomado la determinación por parte de la Organización Internacional del Trabajo, fundada en 1919. Se trata precisamente de abolir el trabajo infantil, adoptando y supervisando los estándares laborales de edad mínima que deben de coincidir con la edad en que cesa la obligación primordial de recibir educación. Y pues hoy se está llevando a cabo esta fecha pues para recordarnos ese compromiso que tenemos de actuar, de denunciar el trabajo infantil que muchos niños pues están realizando en algún lugar o en algún hogar a muy temprana edad. No se les está permitiendo desarrollarse, no se les permite la educación, pues mucho menos jugar y convivir con otros niños. Al contrario, ya los tienen trabajando, y muchas veces el trabajo que realizan pues ni siquiera pueden recuperar un recurso para ellos. El dinero va a dar a manos de sus explotadores.
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0: 12:50.
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0: la mejor, son las 12:56, la mejor FM 101.7 Oaxaca, saludándote con mucho gusto en este día y dejarte este espacio para que te reportes 951-515-5090, el número de cabina de la mejor FM. 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

0: el filoso, por Cedemen, capa del fracaso grupero.
1: ¿Quién pedió permiso? Fracaso grupero con el reportero, ahí está Saúl el Jaguar, durmiendo con todo un material que hablaremos más adelante. Primero, ¿qué es esta colaboración extraordinaria con el Pedeto? Tienen ellos, ¿verdad? Pues casi una década y media, 17 años trabajando en los escenarios con una verdadera jauría de morras detrás del Jaguar, ¿verdad? Y del Bebeto. Porque ellos lo trabajaron muchísimo, ahora se reúnen después de 17 años y graban el éxito del Jaguar de ¿Quién te dio permiso? Esto es como una moda, ¿eh? Estar grabando tus mismos éxitos, trayéndolos de vuelta, pero ahora en colaboración. Veamos qué tal les va al Jaguar y el Bebeto cantando ¿Quién te dio permiso? Para todas aquellas fans y los que se quieran sumar.
0: Bien filoso, despiadado, todos se temen, pero nadie escapa del flachazo grupero.
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Que tengo cortesías para la presentación de Bronco Mañana.

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1: 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Muy buenas tardes. Siempre es un placer saludarles desde las instalaciones de la mejor FM aquí en Gómez Farías, número 113, la 1:25. Bueno, voy a seguir por ahí con el teléfono disponible 951-515-5090 por si alguien sea comunicarse en estos momentos para poder enviar sus saludos, sus felicitaciones, buenos deseos. Ahí andamos ya puestísimos en este día para saludarles con gusto. 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Estamos en la mejor, la 1:27, 1:27. ¿Quién es usted? Sergio Vega en la mejor.

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0: a Beli Beli Cabelinda, acompañando a Los Ángeles Azules por ella, en esta canción que hemos escuchado a través del 101.7, la mejor FM. Muy buen día, hoy también les comparto que es una fecha en la que se reconoce a los actores del doblaje. Es el Día Internacional del Doblaje, para rendir homenaje a todas aquellas personas que se dedican a poner voz a distintos personajes de forma profesional. El doblaje de voz es un proceso que consiste en la grabación y sustitución de voces de personas reales o de animación en un medio audiovisual, ya sea cinematográfico, televisivo, radiofónico, mediante recursos digitales. Y pues la finalidad del doblaje es dar personalidad y sobre todo voz a caracterizaciones de personajes en otros idiomas. En Europa surge el doblaje a finales del siglo XX y principios de los años 30, utilizándolo como un recurso fundamental para ejercer el control de la información y fortalecimiento de la identidad. Luego incursionaron países como España, Alemania, Italia. En Estados Unidos, sus inicios fue en 1928 con la película The Bill and Dip, y en el año 1938 mostró la película animada Blancanieves y los Siete Enanos, que fue doblada totalmente al idioma español. En Latinoamérica, México incursiona en el mundo del doblaje en plena época del cine de oro mexicano. Y bueno, pues ya que estamos tocando este tema del doblaje, hay muchas voces que luego vemos en algunas películas y decimos, se me hace conocido, es de alguien, ¿no? Pero no doy quién. Y así, pues es que ellos se encargan de ponerle voz a, por ejemplo, en esas películas que están en otro idioma y pues las queremos en español, y se encargan de hacer el doblaje, de poner sus voces, caricaturas y todo ello. Por ejemplo, Jorge Arvizu, el Tata, él le dio voz a Don Gato, si se acuerda, ¿no? De Don Gato. Ha participado en series animadas como el show de Scooby-Doo, los Supersónicos. Bueno, ha hecho una gran cantidad de voces el Tata. O quien no recuerda, por ejemplo, a Mario Castañeda. Él es famosísimo porque le ha dado voces a personajes como Goku en la saga de Dragon Ball Z. Humberto Vélez es el que hace la voz de Homero, quiero una cerveza. Bueno, es Humberto Vélez. Está Cristina Hernández, que ha dado voz a las Chicas Superpoderosas. Por ejemplo, fue la voz de Bombón. Y otras tantas participaciones que ha tenido, como El Diario de las Princesas. Lalo Garza es otro de los actores de doblaje también, que le ha dado voz, por ejemplo, a Krillin en Dragon Ball. ¿Quién otro? Ah, Pepe Toño Macías, sí, James, ¿no? De Pokémon. En fin, pues es el Día Internacional del Doblaje.
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0: la mejor FM, disfruta de la música de los Alameños de la Sierra. Ya se siente una ligera brisa en estos momentos en la ciudad de Oaxaca. Amigo automovilista, conduzca con precaución. La 1:59. 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

Ahí estuvo, tema interpretado por Edgardo Núñez con la voz del Vale Vencedor. 2:00 p.m, ahora con 13 minutos. Llueve fuerte en la capital del estado en estos momentos. Conduzca con precaución. Además de que hay intensa carga vehicular en estos momentos en el centro, y le tengo malas noticias, se va a poner más pesado todavía después de las 5:00 p.m, ya que se anuncian calendas. Una de ellas parte de la Fuente de las 8 regiones rumbo al centro, la otra sale de Santo Domingo rumbo a Ciudad Universitaria, y si a eso le sumamos que pues varias calles de la ciudad permanecen cerradas por el plantón de la CENTE, pues sí se va a poner complicada la tarde del día de hoy para mis amigos automovilistas, ¿ok? Bueno, pues ese es el dato que yo les tengo en esta tarde, mis queridos amigos y amigas radioescuchas. También por ahí de fondo les tengo esta canción que se llama Tú Nunca Lo Sabrás. Es la historia musical de México.

Tú nunca lo sabrás. Bueno, porque la dinámica también, ya sabes, es conocer las canciones de la historia musical de México. Ahí te estoy pasando otro dato para que la busques en las redes, para que la escuches en tu plataforma preferida y aquí en La Mejor FM. Canciones de la historia musical de México que ellos van a regalar en la pantalla para el Día del Padre. Entonces, tienes que decirnos el nombre de una de las canciones, una de tantas de la historia musical de México, y es como tu acceso para que te puedas inscribir en la lista y estés en las posibilidades de ganarte una pantalla para el Día del Padre. 2:14. También te tengo información muy, muy importante, pero bueno, yo creo que mejor de una vez nos vamos al siguiente espacio musical. Se llama De Nuestro Amor No Queda Nada. Es La Carnaval.

0: Aquí andamos ready a través de la mejor FM, los Tucanes de Tijuana. 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

0: Bienvenidos a este programa de normas y pautas de una mayor conciencia para un mejor vivir. Cuando una enfermedad es enviada por voluntades perversas a través de actos malignos, cuando esa enfermedad claramente nos aleja de Dios, cuando esa enfermedad hace que te resientas incluso en su contra, cuando una enfermedad me acerca a la fe, esa enfermedad es enviada por Dios para que te acerques a Él. Y así de sencillo, esa actitud interior va a depender de qué espacio le estamos dando al Espíritu Santo, que es la presencia activa del amor de Dios en nuestras vidas. Por supuesto que hay más brujería en el presente que en el pasado. Hay mucha más brujería hoy que en el siglo XX. Estamos viviendo realmente un tiempo de combate contra el mal. Cada vez más personas en el mundo recurren a prácticas de índole sobrenatural. Cuando esa enfermedad no tiene un diagnóstico preciso y tampoco tiene remedio, estamos ante una brujería. Enfermedades que están desconcertando a los doctores. Donde termina lo natural, comienza lo sobrenatural. Y podemos estar, por ejemplo, ante un trabajo de putrefacción. ¿Qué es un trabajo de putrefacción? Aquel trabajo en el que la víctima se le encierra dentro de la boca de un sapo, se le cose la boca y se entierra con el animal vivo. No siempre hace falta un animal, sino carne, esa misma carne que uno compra en la carnicería, y a través del nombre completo, la foto, fecha de nacimiento y de un ritual completo, se logra hacer el daño a la persona deseada. Podemos estar también, por ejemplo, ante magia verde, donde el dinero se desmaterializa de nuestra vida. La magia verde es la magia de las hierbas. Hay hierbas que se utilizan para hacer brujerías, que junto con invocaciones van a trabajar para la ruina económica de una familia, para que se pierda el trabajo, para que se pierda el dinero. Más personas de lo que se piensa guardan su dinero y ya no lo encuentran. El dinero se desmaterializa y son señales indudables de magia verde. En la casa, en el negocio, literalmente se va la suerte. 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Mucha fe.
1: Todo empezó después de que me dio COVID, o al menos eso pensé yo. 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Al principio creí que era algo normal por las secuelas, pero después empezaron a aparecerme unas manchas en el cuerpo. Primero eran pequeñas, pero poco a poco se fueron haciendo más oscuras, especialmente en la cara y en los brazos. Yo me sentía muy mal, porque además de preocuparme por mi salud, me daba tristeza verme así. Visité muchísimos doctores, más de 6 médicos entre Oaxaca y la Ciudad de México. Me hicieron estudios, tratamientos, análisis, y nadie me decía realmente qué estaba pasando conmigo. Mientras tanto, mi cabello seguía cayéndose. Llegó un momento en que ya no podía ni peinarme como antes. Y para una mujer del Istmo, eso duele mucho, porque nos gusta arreglarnos, hacernos nuestras trenzas y usar nuestro tocado con orgullo. La verdad, yo ya estaba desesperada. 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Las manchas comenzaron a desvanecerse, mi piel empezó a verse mejor y lo más impresionante fue que mi cabello volvió a crecer. Yo misma no lo podía creer. Con el tiempo volvió a salir bastante cabello y ahora nuevamente puedo hacerme mis trenzas. Ya puedo volver a peinarme con mi tocado del Istmo, algo que pensé que nunca iba a recuperar. Hoy me siento feliz, tranquila y profundamente agradecida con el maestro Miguel Ángel por toda la ayuda que me brindó.
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0: Recordemos que el dolor y los síntomas anormales son la forma de nuestro propio cuerpo para decirnos que algo no se encuentra bien y que debemos cambiarlo. De igual forma, los hechos cotidianos que atrasan nuestros planes pueden ser un cierre de camino en nuestras vidas, muchas veces culpa de terceros. Por más que hacemos todo para salir de ese atasco, no lo logramos. 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
3: Quizás es porque, como yo, tienes fe, pero no eres capaz de vivirla. Durante muchos años yo la rechacé. Me creí independiente, orgulloso, con muy poca humildad. Y ese ego me llevó para abajo, muy abajo. Hasta que llegó un punto en el que ya no pude seguir fingiendo. Tenía un auténtico laberinto dentro de mí. Lo único que me quedó fue echarme de rodillas. No para pedir un milagro, sino para que Dios curara un corazón cansado. Y cuando tocas fondo, la oración ya no es teoría, se vuelve real. En esa vulnerabilidad, Dios entró, sin permiso. Y es ahí cuando ya no lo puedes esquivar. Si sientes que ya no puedes seguir igual, que necesitas parar y volver a lo esencial, a veces, volver a casa comienza con un acto de humildad.
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5: Primero, empecé a sentir un ambiente muy pesado dentro de la casa, como una tristeza constante. Después comenzaron los ruidos. En las noches se escuchaban rasguños muy fuertes sobre la lámina del techo. También tocaban las puertas de los cuartos y aunque salíamos a revisar, nunca había nadie. Mi esposa y yo ya vivíamos con miedo. Con el tiempo empezamos a ver sombras dentro de la casa. De reojo mirábamos que algo pasaba por los pasillos o se movía cerca de los cuartos. La verdad, yo trataba de convencerme de que eran ideas mías. Hasta que pasó algo que ya no pude ignorar. Empezó a perderse dinero del cajón donde lo guardaba. Y en la casa solamente vivíamos mi esposa y yo. No había nadie más. Pero la noche que más miedo sentí fue cuando escuché un ruido muy fuerte en el patio. Como si algo hubiera caído o corrido. Salí rápido a ver y cuando levanté la mirada, vi la sombra de un hombre muy alto junto al árbol del patio. sentí un escalofrío horrible. Cuando fui con el maestro Miguel Ángel, él me explicó que en la casa había una mala energía muy fuerte. Esa energía poco a poco se estaba apoderando de nosotros. Nos tenía viviendo en oscuridad, tristeza, miedo y además nos estaba enfermando. El maestro empezó a ayudarnos y poco a poco todo cambió. La casa volvió a sentirse tranquila. Dejaron de escucharse los ruidos, desaparecieron las sombras y nuevamente pudimos dormir en paz. Mi esposa y yo recuperamos la tranquilidad. Hoy estoy muy agradecido con el maestro Miguel Ángel, porque sinceramente no sé qué hubiera pasado con nosotros si no hubiéramos buscado ayuda. Ahora nuestra casa se siente diferente, tranquila, con paz, y por eso quise venir a dar mi testimonio.
0: Mucha gente, muchas personas vienen a entregar sus testimonios de viva voz y aunque nerviosos, lo hacen porque están realmente agradecidos y desean compartir esa experiencia extraordinaria en sus vidas. 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Dios los bendiga.
4: Hemos llegado al final de este programa. Quiero agradecer de todo corazón a cada persona que hoy nos abrió las puertas de su hogar, de su trabajo o de su corazón para escucharnos. No pierdan la fe. No pierdan la esperanza. Por más difícil que sea el problema, por más grande que parezca la enfermedad, la tristeza, las deudas o los conflictos, siempre existe una luz al final del camino. Muchas veces creemos que ya todo está perdido, pero Dios siempre pone personas, caminos y oportunidades para ayudarnos a salir adelante. Nunca se rindan, nunca dejen de creer. A cada familia que hoy está luchando por salir adelante, que Dios los bendiga, los proteja y llene de paz sus hogares. Y recuerden, mañana estaremos nuevamente aquí, a la misma hora, compartiendo esperanza, testimonios y ayuda espiritual para todos ustedes. Hasta mañana.
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0: ¿Ya estamos? Hola, hola, ¿qué tal? Buenas tardes, amables amigos, damas, caballeros, señoras y señores. ¿Qué tal? Buenas tardes, ¿cómo les va? Bienvenidos y bienvenidas a través de la mejor FM 101.7. Aquí nomás les saludamos en una tarde sensacional, tarde con lluvia en gran parte de Valles Centrales. Bueno, pues saludos cordiales. La invitación para que se quede con nosotros aquí hasta las 4 de la tarde. Tenemos comentarios, tenemos información, tenemos de todo a través de Furia Norteña, la disque hora del Jaripón. Les saludamos cordial. Y enormemente yo soy su amigo y servidor, el Jerry de Fragedias, que les dice muy buena tarde. Acompáñenos, tenemos comentarios, tenemos información. En el Control Master saludamos al licenciado Pablo Castellanos. Saludos cordiales ya para Lick el Cabrito. Saludos cordiales. Bueno, pues señoras y señores, yo no estoy solo. Ya está con nosotros nuestra hermosa, nuestra guapa, nuestra Jennifer. Adelante, Jenny, buena tarde.
1: Hola, hola, ¿qué tal, compañeros? Buenas tardes, bienvenidos a Furia Norteña. Estamos con toda la actitud del día de hoy. Gracias al amigo Cabrito que hoy sí nos dio entrada. Gracias ahí al compañero Cabrito. Pero también estamos, ¿ah, sí? Claro que sí, con más bélico, ¿verdad? Adelante, Torito.
2: ¿Qué tal? Buenas tardes, damas y caballeros, señores y señores. Y estamos con ustedes a través de Furia Norteña, la disquera del jaripeo, a través de la mejor Oaxaca 101.7 de True FM. Y ya puede reportarse usted con nosotros, con sus servidores. Repórtese, porque estaremos de 3 a 4 de la tarde complaciéndonos con todo lo que quiera. Nosotros estamos para servirle. Así que mándenos un mensaje, échenos una llamadita, damas y caballeros. Así que bienvenidos. Y ya viernes, casi fin de semana, ya apesta, huele a fin de semana. Es viernes y el cuerpo lo sabe, pero mis rodillas están tronando. Creo que sabe que va a llover, no sé qué, pero bienvenidos, damas y caballeros. Aquí comenzamos.
0: No, pues los años, mi estimado Torito, los años. Fíjate que, aprovechando el viaje y el espacio, le mando un saludo cordial a mis amigos allá de Cuautlán de Morelos, a los amigos de Expert Sistemas, saludos cordiales, que nos dejaron el móvil de una manera sensacional. Saludos cordiales ya para los muchachos, para todo el equipo de trabajo. Expert Sistema, así se llama por allá, para la compostura de celulares. Arreglamos celulares, arreglamos hasta lo que ya no tiene funcionamiento. Nosotros lo dejamos como nuevo, pantallas, lo táctil, cargadores, todos. Saludos cordiales ya para los muchachos que nos van a estar escuchando.
1: Saludos para todos los muchachos.
0: Allá para mi compa Chuy, saludos cordiales ya para ellos.
2: Dale, muchachos, pues ya estamos comenzando el fin de semana del mes de junio jaripeyero. Ya el día de hoy se vienen acercando los grandes acontecimientos jaripeyeros, se vienen grandes fiestas en honor a San Antonio de Padua. Por allá el día de hoy, en una población, se acerca el jaripeo, tenemos jaripeo por allá en la población de nuestro querido y estimadísimo Jerry H. Locutor. Jerry, ¿qué es lo que pasa el día de hoy por allá en tu pueblo?
0: Efectivamente, Torito, bueno, fíjate que el día de hoy tenemos torneazo de jaripeo, señoras y señores. El día de hoy, viernes, el mero día del santo patrón, damas y caballeros, en honor y gloria al Sagrado Corazón de Jesús. Hoy tenemos un torneo de toros de reparo, con una bolsa a repartir de 25,000 pesotes a repartir, más lo que se acumule. Amenice a los muchachos de banda, la de minas, invitación abierta a las ganaderías a participar. Iniciamos a partir de las 5 de la tarde, damas y caballeros, amigos nuestros. Hoy los invitamos, hoy iniciamos en los eventazos jaripeyeros, en la bellísima localidad de Peragedis de Guerrero. Por allá los invitamos cordialmente, una población muy cerca de lo que es Ocotlán de Morelos, más o menos como a 15 minutos. Ya está pavimentado hasta lo que es la labor de la Vichigana. Y pues bueno, le hacemos la cordial invitación. Usted en esta tarde no tiene nada que hacer, pues véngase a la población de Peragedis de Guerrero. Hoy tenemos torneazo, 25,000 pesotes en el escenario. Suena banda la de minas. Señoras y señores, en una tarde sensacional, por acá los esperamos. Va a estar heavy calificación, vía jueces expertos en la materia. Así que sin lugar promete estar a duda sensacional, mi estimado Torito Jenny.
2: Así es, damas y caballeros. Yo recuerdo que hace unos 2-3 años, por allá en Peragedis de Guerrero, alguien me pidió matrimonio, me pidió que me casara con ella. Por allá le mandamos el saludo al ingeniero Eladio, que él prometió dar la vaca para la comida. Pero no sé si se acuerde Jenny todavía.
1: Sí, pues fueron 2 o 3 años. Ya tiene que me prometiste, hasta me cargaste en tus brazos como cuando me ibas a llevar al matrimonio y nada. ¡Vamos! Más nunca cumpliste tu promesa.
2: Así son las mujeres, pues, se llegan, promesionan y se van.
1: Tú te escondiste, ¿no? Torito, te escondiste ahí de nosotros para no estar ahí, pues estar con los compañeros, tener una convivencia. No quisiste convivir ese día.
2: No, si yo recuerdo que al final terminaste con Jerry, baile y baile por allá.
1: Pues sí, porque el Jerry ya fue ya al último, ya que había terminado sus labores, ¿viste? Tuvo que acercarse a saludar, porque tú ya te habías ido con la nueva palomita.
2: Así es esto, así es la vida.
0: Bueno, no sé de qué hablan mis compañeros, pero bueno, ahí están los saludos para cualquiera que se refieran a ellos, ¿no? Aprovechamos, le mandamos el saludo cordial para los amigos de la colonia Unión y Progreso también, que siempre nos escuchan. Saludos cordiales ya para mi amigo Cristian, allá para el amigo Robert, para toda su familia que siempre nos escucha a través de la mejor FM 101.7. Compañeros, avanzamos.
2: Así es, mi estimado Jerry, así son las cosas del día de hoy. Ya inician las actividades jaripeñeras por allá, en lo que es tu población de Prajedes de Guerrero. Por acá nos mandaron Prajedes del pueblo olvidado de Dios y del gobierno. No, ¿cómo ves, Jerry?
0: No, para nada, está bonito mi pueblo, muy folclórico, mucha cultura y tradición. Los invitamos el día de mañana al baile, mi estimado Torito, el explanado municipal. Sábado 13 de junio hay bailazo con los muchachos de Latitud 5 Norte, los monstruos del guapango. Hay que bailar guapango, sensacional, así con los muchachos de Latitud 5 Norte. Y el domingo, damas y caballeros, domingo 14 de junio, bueno, pues hay torneo, 20,000 pesotes del águila a repartir. Ganaderías cordialmente invitadas, amenizan los muchachos de Sueñito Norteño. Le mandamos el saludote cordial a los amigos del comité del jaripeo, que está haciendo todo lo posible, lo imposible, para que los eventos salgan de una manera sensacional. Saludotes cordiales, ya se encuentran por allá, bueno, pues está checando la plaza, los cajones, el arillo. Hoy iniciamos a partir de las 6 de la tarde, el primer azotón de puerta. Estará sensacional, señoras y señores. Los invitamos cordialmente a mi pueblito hermoso y mágico, Prajedes de Guerrero.
2: Bien, y tú el día de hoy, ¿tienes una por allá salida pronosticada, algún jaripeo este fin de semana?
0: No, no quiere venir.
2: ¿Dónde, este fin de semana, dónde encontramos a Jennifer López de Pies de Acero en los jaripeos?
1: No, el día de hoy pues no asistimos al pueblo ya de Jerry, ya que no nos invitó, porque aparte va a haber junta de chapulines ahí, entonces tampoco me incumbe mucho ir allá a Prajedes. El día de mañana estaré yo ahí en San Antonio Bonavista en un torneo a pierna suelta, ahí vamos a estar, ahí nos saludamos el día sábado y el día domingo. Todavía no sabemos ciertamente hasta dónde nos vamos, o si nos vamos también el día de mañana a la Pejutla, la gran jugada de Rincón Danal.
0: ¿Ah, sí? ¿Me llevas? ¿Y no me invitas?
1: No, te llevo.
0: Oye, por cierto, Jennifer, mucha actividad jaripellera, pero yo quiero escuchar de la voz de mi compañero Arturo.
2: ¿Qué cosa? Güey, ni te dejaron bien tu teléfono, ¿ves?
0: ¿Cómo te presentas, Torito? Aprovecha este espacio, Torito, comenta dónde te vas a ir a trabajar estos fines de semana, aprovecha. ¿A dónde te vas a ir a trabajar?
2: El día de mañana nos saludamos por allá, lo que es la Pejutla, una espectacular jugada, estará Rincón Danal, todo montado por allá, la Sangre Guerrera, los Caballeros de la Monta, por allá estará en el baile, lo que son por allá los Reyes del Sureste, la colaboración por allá con Jerry de Prajedes, la Perra Terapia, nos vemos por allá, estaremos narrando a Rincón Danal, por allá, y el próximo domingo estaremos en lo que será nada más y nada menos Soritana y Jutla de Crespo en un torneo a pierna suelta de 15,000 pesotes del águila, mi estimado Yarre. Es el fin de semana jaripillero que tenemos nosotros, donde nos estaremos presentando. Así estaremos es. Llevando la crónica, narración y conducción para todos los que gusten. Ahí estaremos saludándonos, la P Jutla y Soritana y Jutla el día domingo. Así que donde quiera que vayan, salúdenme, invítenme un mezcal, tómense una foto conmigo, lo que quieran. No sé, estoy libre y disponible para ustedes.
0: Pues esas son las actividades jaripeñeras de mi compañero Toro de Oaxaca. Bueno, nosotros el día de mañana nos vamos a una población que se llama Tecolote Miahuatlán, por allá estaremos el día de mañana. Hay un torneo, 20,000 pesos del águila a repartir. Y el próximo domingo viajamos a las Margaritas Totolapan, señoras y señores. 50,000 pesotes a repartir por allá el día de mañana. Y el día domingo, actividades jaripeñeras. Señoras y señores, fin de semana cargado con varias actividades jaripeñeras.

0: 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Amigos nuestros, váyase preparando. Mi gente bonita, pues ya lo hemos comentado a través de Furia Norteña, mi compañero Toro, Jennifer. Usted como aficionada, mi estimada Jennifer, ¿cómo ve estos enfrentamientos sensacionales? Esta segunda fecha del Tour Oaxaca Rifa. A ver, coméntanos tantito, mi estimada Jennifer. Adelante.
1: Sí, claro que sí, compañeros. Pues son tres ganaderías de mucho respeto aquí en lo que es la capital del estado de Oaxaca, lo que es la revancha, lo que son los de Acero y Rancho Juquilita. Fíjate que a mí me gustaría ver las revanchas de los de Grapa. Estuvieron muy buenas en la primera edición, entonces veamos cómo se van a poner los tres rectos de Grapa que lleven los amigos sus toros a Grapa. Pues esperemos que sea muy buena la participación tanto de toros como jinetes. Es un espectáculo garantizado, no se lo puede perder. Y claro, para bailar los Reyes del Sureste, ¿quién se va a perder ese gran baile?
2: Bueno, en cuestión de los retos a Grapa, ¿te gustaría ver los mismos toros con mismos jinetes o que haya algún cambio por allá? Porque como por allá los amigos de Rancho La Remancha me parece que mandaron al Polvo Mágico con Andariego de Tlalistac, creo que estoy en lo correcto. Por allá la FIFA con Pula de McQueen y Sabor Oaxaqueño con Bandido de San Lucas. ¿Te gustaría que hubiera cambios o que le dieran la revancha de nueva cuenta?
1: Fíjate que me gustaría pues ver el reto de Rancho, los de Acero, porque ese toro pues no se jugó, entonces me gustaría ver ese reto, y me gustaría ver a Bandido, ya lo he visto en Polvo Mágico, pero me gustaría verlo en Cazador.
2: Y por allá lo que sería de Rancho Juquilita, no sé si el Padre Pistola ya está confirmado en la presentación de la segunda fecha de Tour Oaxaca Rifa.
0: Oye, Torito, mencionabas un toro allá de Rancho La Guardia que ya estaba confirmadísimo para ese evento. ¿Cuál es?
2: El Alucín.
0: El Alucín, torazo, torazo, yo se lo recomiendo ese toro, el Alucín. Y retomando lo que dice por allá lo que dice nuestra compañera Jennifer, a mí me gustaría también ver al Cazador apretar de Grapa, buen torazo,
2: Es lo que comenta por allá nuestra compañera Jennifer, Cazador con Manío de San Lucas apretar de Grapa, pero a mí me gustaría ver a lo que es a Padre Pistolas apretar de Grapa de Rancho Juquilita de los hermanos Carreño, pero ¿qué jinete le pondrían ustedes?
1: Pues a mí me gustaría, pues puede ser con Andariego de Tlalistac, un jinete de Grapa muy seguro, que ahorita siempre ha dado su mejor espectáculo, muy seguro, disciplinado. Pues a mí me gustaría verlo con él.
2: La verdad sí, por allá Padre Pistolas con Andariego de Tlalistac sería una jugada muy garantizada, muy buena, de espectáculo, de aire. Hemos visto, no sé si recomer por allá en el torneo del Tule, me parece que hace dos años, cuando ganó ese toro con Andariego de Tlalistac, se coronaron campeones. Para el público quedaría con un muy buen sabor de boca si realizaran una jugada parecida Andariego de Tlalistac con Padre Pistolas, sería algo impresionante que dejaría al público con un muy buen sabor de boca. Ese sería un reto pronosticado de alfombra roja y caravana, compañeros.
0: Sí, efectivamente, sin lugar a dudas, señoras y señores. Fíjate que al final de cuentas, independientemente de los ejemplares que van a presentar, de la jineteada, fíjate que un cartelón bastante limpio, señoras y señores, bastante atractivo, sería la palabra correcta. Y pues bueno, damas y caballeros, pues ya está la invitación, ya lo dijeron mis compañeros, vaya el encaso que traen por allá los amigos de Rancho La Guardia, los toros bendecidos de Carlos Carreño, Rancho Juquilita y Rancho La Revancha. Dos palomillonas de jinete, ya lo mencionamos, y bueno, la buena música, se nos escapa algo muy importante, que es la buena música.

0: En todo evento tiene que haber buena música para que el evento resalte y suene de una manera sensacional. Los Príncipes del Guapango, Letal 45, que los muchachos andan en su momento. Y por allá los Reyes del Sureste, próximo sábado 20 de junio. Señoras y señores, en la agencia Vicente Guerrero, Sachila, Oaxaca, va a estar bueno. Promete estar sensacional. La invitación cordial para todo el público maravilloso que nos invita a, y que nos escucha a través de Furia Norteña, la disque hora del Jaripeo, compañeros.
1: 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Así que mientras tanto vamos avanzando, compañeros. ¿A dónde vamos, mi estimada, querida amiga, compañera Jenny?
0: No, espérate, Torito. Jenny tiene la información de Perejil, la segunda rifa, pues no, vela pasando, por favor.
2: No la tengo a la mano, la tiene Torito. Pero claro que sí, pues los invitamos a que participen en la rifa en apoyo al amigo Perejil de Santo Domingo, aquí con su servidora Jennifer. Puede encontrar los boletos al 951-591-5375. Los vendedores autorizados son la amiga Laura San Pedro, Elizabeth, los Payachoques, Maggie Guzmán, Perejil, también amiga Edith Ávila y Chiquis de Llano. Se estarán rifando 5 premios, el boletito cuesta $50, no se dejen engañar, es la única rifa que está autorizada en apoyo al amigo Perejil, son venta de boletos, así que gracias por su apoyo y sigan apoyando al amigo Perejil en este momento que pues necesita de la ayuda de nosotros.
0: Oye, efectivamente, pues ahí está la invitación para que todo el público maravilloso que tenga la buena bondad de comprar un boleto para esta rifa a beneficio por ayuda del tremendo Perejil de Santo Domingo, señoras y señores. 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
9: El senador oaxaqueño Antonino Morales Toledo anunció que presentará ante la Comisión Permanente del Congreso de la Unión un punto de acuerdo para reconocer al gobierno de Oaxaca encabezado por Salomón Jara Cruz por la aprobación del Plan Estatal de Búsqueda de Personas al convertirse en la primera entidad del sur sureste y la tercera en el país en contar con una estrategia integral para la búsqueda de personas desaparecidas.
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9: El hombre detenido por tráfico de plazas en el gobierno del estado de Oaxaca, identificado con las iniciales de HBC, fue vinculado a proceso. Pedía 300,000 pesos por una plaza, la cual no cumplió a una de sus víctimas y fue denunciado y detenido.
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9: Seguirán las condiciones para lluvias y tormentas vespertinas en el territorio oaxaqueño este viernes y el fin de semana, por lo que se prevé tiempo inestable.
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0: música norteña, la disquera Jaripeo. Bueno, pues aprovechando, le mandamos un saludo cordial a nuestro gerente general, el señor Alejandro Santiago, que nos está escuchando, pues como siempre, ¿no? El señor, su amor, ya sabe cómo es de bipolar, de enojón, de odioso, pero bueno, así es el que lo podemos hacer. Oiga, y le mandamos el saludo cordial a mis grandes amigos de las carnes. 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Avanzamos, compañeros.
1: Bien, y damas y caballeros, señores y señores, si vienen los jaripeos ya este fin de semana, este 14 de junio tenemos jaripeo, ¿y a dónde nos vamos a ir, Jenny? Funciona también con los días. Compañera.
2: Claro que sí, porque nos vamos a ir hasta Cuilapan de Guerrero, en Rancho Quemado, Cuilapan de Guerrero. Se viene un sensacional baile, un torneo a pierna suelta, con tres lugares a repartir en Rancho Quemado, Cuilapan de Guerrero. El día, la fecha será el domingo 14 de junio. Todo lo recaudado será beneficio para la fiesta patronal de la Virgen de la Candelaria del 2027. Se viene en la narración el amigo Daniel García, y también, claro que sí, los novatos van a estar para tocarles los grandes sones a este torneo a pierna suelta. La preventa de taquilla será de 100 pesitos, en taquilla costará un poquito más. Cada boleto tiene premio para una gran rifa que se llevará a cabo este día 14 de junio de 2026. Y para el baile llegarán los Reyes del Sureste. Sí, señores, llegan los Reyes del Sureste al sensacional baile en Rancho Quemado, Cuilapan. No se lo puede perder, torneo a pierna suelta.
1: Así es, damas y caballeros, señores y señores, ya quedó la invitación por allá de parte de la amiga Jenny. Rancho Quemado, Cuilapan de Guerrero, si viviste de gala este domingo, ya este domingo, unos escasos días, vamos a tener jaripeo sensacional, torneo a pierna suelta y el bailazo con los Reyes del Sureste. 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
0: Oye, vamos, efectivamente, ahorita le mandamos el saludo y cordial a todo el equipo de trabajo del médico veterinario zootecnista Erwin San Pedro. Bueno, pues señoras y señores, hoy tenemos torneazo de jaripeo en la bellísima localidad de Trajes de Guerrero. Amigos nuestros, tenemos un torneazo de 25,000 pesotes de agra a repartir entre las mejores ganaderías cordialmente invitadas. Amerizan los muchachos de la banda La de Minas, calificación vía jueces expertos en la materia. El día de mañana hay bailazo allá con los muchachos de Latitud 5 Norte, los monstruos del Huapango. Y el próximo domingo, torneazo 20,000 pesotes de agra a repartir. Invita a los amigos del comité del jaripeo de Trajes de Guerrero. Bueno, pues compañeros, ¿a dónde vamos? Ustedes me dicen y regresamos.
1: ¿A dónde vamos, Jenny?
2: Vamos a un corte y regresamos con más información del jaripeo.
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0: Señoras y señores, y prepárense. Prepárense porque ya viene el Internacional, el jarabe del plátano. Señoras y señores, ya más fritos y preparados. También estamos a Montpellier, este superventazo. Así que listos y atentos todo el público maravilloso que nos quiera ver, nos quiera conocer. Porque ya somos confirmados para este bailable que se ha denominado el Internacional Jarabe del Plátano, mi estimado Torito.
1: Así es, damas y caballeros, para los que preguntaban qué actuación vamos a estar, vamos a sacar en la actuación principal en el Jarabe del Plátano. Ya cada día, diariamente, estamos practicando por allá los mejores bailables para que usted se vaya con un buen sabor de boca del Jarabe del Plátano. Por eso también el señor Alejandro Santiago La Morena no se ha estado presentando porque está viendo toda la logística, lo que es el auditorio Galagueta, anda viendo por allá lo que es...

0: damas y caballeros. Y estimado Jerry, ¿qué tenemos en el auditorio de la gente, aparte de la presentación oficial? Claro, de
1: bueno, prepárense, mi gente bonita, señoras y señores. Prepárese, Oaxaca, Tijuana de Oaxaca se va a estremecer, porque ya viene el palomazo norteño, sí, palomazo norteño, próximo 8 de agosto, auditorio de la EXA, prepárese porque llega nada más y nada menos que el rey de mil coronas, mi papá, don Lalo Mora.

0: maestra, señoras y señores, lo que hemos denominado al Palomazo Norteño. Próximo 8 de agosto, Auditorio de Legazpi, señoras y señores, promete estar sensacional. Avanzamos, compañeros.
1: Así es, damas y caballeros, señores y señores. 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Adelante, muchachos, damas y caballeros. Jenny, ¿a dónde vamos el 14? ¿A dónde vamos a ir el 14 de junio? Rancho Quemado, Cuilapan de Guerrero.
2: Claro que sí, porque se viene un sensacional jaripeo baile este 14 de junio. Nos vemos ahí en Cuilapan de Guerrero en el torneo baile. Así es, no se lo pierdan. Vienen los Reyes del Sureste para el baile y un torneo a pierna suelta. Todo lo beneficiado será para la fiesta en honor a la Virgen de la Candelaria de 2027. Así que por allá nos vemos, no se lo pierdan, este sensacional jaripeo baile.
1: Así es, damas y caballeros, no te lo puedes perder, su señor Jaripeo Baile, Cuilapan, Rancho Quemado, este domingo 14 de junio, torneo pierna suelta, el baile en los Reyes del Sureste. Quédate a bailar, quédate a disfrutar, y en la compra de tu boleto participas para allá para la rifa, para ganarte un teléfono o una pantalla de plasma. Así que, damas y caballeros, esto se está poniendo muy bueno, esto se está poniendo impresionante, y ya nos estamos acercando a este fin de semana, jaripellero. Este fin de semana se va a poner sensacional, se va a poner espectacular, así que usted ya sabe dónde hay eventos jaripelleros el día de hoy en Parajes de Guerrero. El día de mañana nosotros nos estaremos saludando en la Pejutla, allá con el amigo de promociones Caporal, Rancho Rincón Analco, Sangre Guerrera y los Reyes del Sureste en la participación. El domingo, Cuilapan de Guerrero, Rancho Quemado, Cuilapan de Guerrero, torneo a pierna suelta. Usted sabe, un fin de semana muy extenso, muy jaripellero, donde habrá mucha actividad, y el día lunes tendremos muchos comentarios de todo lo que pasó, lo que sucedió y aconteció en estos tres días llenos de jaripeo. La compañera Jenny también por allá estará cubriendo algunos eventos, lo que es por allá San Antonio, Buenavista, creo que me dijiste, ¿verdad, Jenny? El compañero Jerry también tiene trabajo, un servidor también, así que el día lunes tendremos mucha información, mis estimados compañeros. ¿Cómo ven desde ahí, mi estimado Jerry?
3: Efectivamente, actividad jaripellera este fin de semana, señoras y señores. Le mandamos el saludo cordial para todos los ganaderos, para todos los jinetes, a los amigos de las diferentes agrupaciones, a los compañeros narradores. Donde quiera que ustedes vayan, échenle muchas ganas y extremas precauciones. Un fin de semana que promete estar con bastante lluvia, pero bueno, nosotros tenemos que trabajar hoy. Hoy tenemos torneo de jaripeo, señoras y señores, 25,000 pesotes en Prajetis de Guerrero. Amenizan los muchachos de Los de Minas, la banda musical de Minas. Hoy tenemos torneazo de jaripeo, 25,000 pesotes, los invitamos cordialmente. Califican jueces expertos en la materia. Bueno, pues ya estamos llegando a la parte final, mi estimado Toro, Jenny.
1: Jenny, ¿tienes algunos saludos para allá para alguien que guste mandar? El día de ayer ya no pasaron, ya no sé, pasaron los de tu papá al aire. No sé si nos está escuchando el día de hoy.
2: Claro que sí, un saludo a mi papi que nos escucha desde su chamba, un saludo para todos aquellos que nos llegan a escuchar, también para ahí, para una amiguita Vicky y Nati que todos los días nos escuchan al salir de la escuela, un saludo para ellas y un gran abrazo. Nos escuchamos el día de mañana, amigos, yo me despido el día de hoy, su amiga Jenny, así que no se pierdan los pormenores del jaripeo que nos vienen este fin de semana.
1: Así es, compañeros, muchísimas gracias por acompañarnos, gracias al licenciado Valdo Castellanos allá en cabina. Gracias, damas y caballeros. Mañana regresamos. Mañana sábado volvemos con todos y cada uno de ustedes. Los quiero mucho, los quiero ver triunfar y les mando un besote en la frente. Adelante, Jerry. Gracias.
3: Pues ya nos vamos. Bonito fin de semana, señoras y señores. Sigue escuchando la mejor FM 101.7. Tarde con lluvia en gran parte de Valles Centrales. Nosotros nos vamos a trabajar. Hoy nos toca trabajar con el Santo Patrón, el Sagrado Corazón de Jesús. Ya nos vamos. Muchísimas gracias. Mañana volvemos a través de la mejor.
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0: Aquí no va a ser la mejor en ese momento, 4:20 de la tarde, tarde en la que ya cayó una fuerte lluvia en el centro de esa bella ciudad capital. ¡No, hombre! Qué bonita la lluvia! Espero que no se haya mojado, pues fue por ahí de las 2 de la tarde cuando muchos salen ya de la oficina a comer, otros más terminan su turno. Un saludo y espero que hayan llegado a disfrutar de un delicioso café. 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Pregunta, todavía hay tiempo, Bronco, el día de mañana, que por cierto, está armando ya todo lo que es el escenario en el auditorio. Ya llegaron los trailers, ya están bajando todo el equipo que se va a necesitar para que mañana se luzca Bronco y la presentación especial de Guardianes del Amor. 4:21, ya volvemos, es la mejor.
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10: El senador oaxaqueño Antonino Morales Toledo anunció que presentará ante la Comisión Permanente del Congreso de la Unión un punto de acuerdo para reconocer al gobierno de Oaxaca encabezado por Salomón Jara Cruz por la aprobación del Plan Estatal de Búsqueda de Personas al convertirse en la primera entidad del sur sureste y la tercera en el país en contar con una estrategia integral para la búsqueda de personas desaparecidas.
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10: El hombre detenido por tráfico de plazas en el gobierno del estado de Oaxaca, identificado con las iniciales de HBC, fue vinculado a proceso. Pedía 300 mil pesos por una plaza, la cual no cumplió a una de sus víctimas y fue denunciado y detenido.
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10: Seguirán las condiciones para lluvias y tormentas vespertinas en el territorio oaxaqueño este viernes y el fin de semana, por lo que se prevé tiempo inestable.
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11: Ya

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7: El día de hoy nunca se repetirá. Jamás malgastes ni un segundo de tu vida. Brinda todo el amor que eres capaz de dar, porque tal vez en algún lugar alguien lo esté necesitando. Mi bella familia, bienvenidos a Secretos Ancestrales, un espacio creado para sanar el alma y calmar la mente confundida, para elevar el espíritu. Hoy abrimos un portal de luz para ayudarte a encontrar ese equilibrio, esa paz y esa guía espiritual que tú necesitas, con la asistencia de los ángeles celestiales, con el apoyo de las energías universales y sobre todo con la bendición de Dios Padre Todopoderoso. Todo lo malo se arranca de tu vida, toda enfermedad sale de tu cuerpo, las puertas de tu casa, de tu negocio, tu cuerpo se abre a la abundancia de salud, a la abundancia económica, a la abundancia próspera y sobre todo a la paz y la tranquilidad. 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
7: Continuando con secretos ancestrales, tenemos mensajes que nos han llegado al 951-584-3841. Muy atento, fecha de nacimiento, 16 de marzo del año 1976. Dice, les envío este mensaje, por favor, no vayan a decir el lugar de donde yo soy, ni tampoco mis nombres. Quiero que me digan a qué se debe este problema que estoy teniendo con el vecino que vive junto a mí. Apreciado hermano espiritual, déjeme decirle que usted no nos cuenta aquí en su mensaje, pero a través del estudio numerológico podemos darnos cuenta de manera clara y precisa que ustedes han empezado a tener problemas desde hace aproximadamente 7 meses atrás, el día que un familiar suyo llegó un poquito ebrio y estacionó el vehículo en el lugar de su vecino. Se hicieron de muchas palabras que hasta los golpes llegaron. Ustedes creyeron que el pleito o el problema se había apaciguado el día en que tuvieron este problema y cada cual luego de esto se entró a su domicilio. Lamento decirle que la situación que están viviendo ahora, la enfermedad de su hermano, la molestia de su mamá, se debe a que sí hay un trabajo de brujería que esta persona mandó a realizar porque no quedó satisfecho con el problema que tuvieron y se está vengando de tal manera. Déjeme decirle que con más problemas no se va a solucionar absolutamente nada. Al contrario, su hermano está cada día peor. Yo le voy a recomendar que nos visite de manera urgente, lo más rápido posible. Vamos a ayudar a que su hermano deseche esta brujería, vuelva a recuperar la movilidad en sus piernas y sobre todo para que su señora mamá calme esos dolores de cabeza que no la dejan siquiera estar tranquila un momento. 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Continuando con nuestro programa, tenemos aquí mensajes que nos han llegado, muy atentos, a la fecha de nacimiento siguiente. 13 de mayo de 1966. Nos cuenta este hermano que se encuentra muy preocupado porque tiene aproximadamente 5 meses que no sabe nada de su hijo. Este joven se encuentra en el norte y no tiene comunicación con él, no sabe qué es lo que está pasando. Mi estimado hermano, permítame decirle que hemos hecho el estudio a la fotografía que me envió a través del estudio del Iris y también a la fecha de nacimiento suya. Lamento decirle que su hijo no se quiere comunicar con usted. No es porque él no los quiera o se haya olvidado de ustedes. Lamentablemente, él está siendo manipulado a través de un trabajo negro por la esposa. Esta mujer nunca se llevó bien con ustedes. Ella siempre les negó la ayuda que su hijo siempre le brindó. Ella no quiere ningún contacto y está trabajando a su hijo para que él no tenga ninguna comunicación con ustedes. Te voy a recomendar que luego que termine el programa me marques. Te voy a dar unas indicaciones para que hagas en tu casa y luego vengas a nuestro templo espiritual. Te vamos a ayudar para romper ese maleficio, ese hechizo que ella está haciendo con su hijo. 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Queridos hermanos, que reine la paz, la dicha y la prosperidad en cada uno de sus hogares.
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2: 4:51 ahora, 4:51 se nubla nuevamente en el centro de esta bella ciudad capital. Lluvia, segurita, lluvia. 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

0: 5:21, aquí la mejor. 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Tenemos que ir a la siguiente pausa de comerciales, ya volvemos, es la mejor en el 101.7, viernesito el día de hoy, qué rico. Ya va a llover nuevamente.
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2: La diputada local Aide Reyes Soto presentó una iniciativa para fortalecer las acciones contra el aprovechamiento indebido de las vías y espacios públicos en Oaxaca. Busca atender una preocupación que la ciudadanía ha expresado de manera constante. Personas que ocupan espacios públicos destinados al estacionamiento y posteriormente exigen pagos para permitir su uso o condicionan el cuidado de los vehículos a cambio de una cuota.
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2: Tras casi 80 años de diferendo agrario entre Santa Cruz Mictlantongo y Santiago Mictlantongo en la región mixteca, este jueves el secretario de Gobierno Jesús Romero López se reunió una vez más con los involucrados, donde el diálogo sigue avanzando. El funcionario acompañó las asambleas comunitarias para dar seguimiento a la atención de un conflicto de varias décadas para continuar también construyendo acuerdos de paz.
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2: Este viernes, los profesores de la sección 22 del CENTE cerraron su tercera semana de paro y mantienen sin clases a más de 800,000 alumnos en Oaxaca. Mantuvieron bloqueos en el aeropuerto Pemex y Caseta de Huitzo.
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0: 5:37. Qué tema, de veras, qué tema. Tarde lluviosa aquí en la vereda Antequera. Hoy, viernes, hoy. Bueno, pues atención, porque con este clima, ¿no? Se antoja algo muy rico, créame. 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Yo sé lo que le digo. 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
1: 5:51, ya nos vamos, gracias. La tarde sigue con una ligera lluvia, ahora muy ligerita, así muy bonita, como para tomarse un café, seguir con la mejor, disfrutando de la programación musical. Y a continuación de las noticias, así es que no le cambien, no le cambien, regresamos un ratito más después del noticiero. Saludos a todos nuestros amigos que ya tienen sus boletos para el día de mañana, 17 de junio con Bronco, Bronco, el gran baile tour Bronco, mañana Auditorio Galaguetza, además Guardianes del Amor. 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

0: colaboración extraordinaria con el Bebeto, que ya tienen ellos, ¿verdad? Pues casi una década y media, 17 años trabajando en los escenarios con una verdadera jauría de morras detrás del Jaguar, ¿verdad? Y del Bebeto, que es una maravilla porque ellos lo trabajaron muchísimo. Ahora se reúnen después de 17 años y graban el éxito del Jaguar de ¿Quién te dio permiso? Esto es como una moda, ¿eh? Estar grabando tus mismos éxitos, trayéndolos de vuelta, pero ahora en colaboración. Ya veremos qué tal les va al Jaguar y el Bebeto cantando ¿Quién te dio permiso? Para todas aquellas fans y los que se quieran sumar. ¡Parta!
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